0: Te portaste mal. ¡Excelente! Muy buenas tardes, bienvenidos. Es un gusto y un placer enorme saludarles a través de los micrófonos de la más completa, la ranchera de Monterrey 90.1 FM. Le agradezco al Rorriño de Nacimiento, el tremendo Rorro, que nos cede los micrófonos. Ya disfrutamos todos los corridos bien bragados, bien bañados en salsa, manchados en mole. Ya estamos en de party. Con el guardián, a ver. Que se vea que estén contentos, que se vea que estén alegres, papá. Que tu amigo Johnny el guardián ya llegó para complacerles. Que el Boca Seca Mayor ya está listo, dispuesto y preparado para destampar de aluminio blanco, rojo, azul, verde, manga larga, manga corta de tirantes, botella, versellito rojo de 12-18 antes de Cristo, una master para miel. Y échate otra Boca Seca. ¡Ah! ¡Oh, no! La mera tromba del tren de la mata que no se dobla, sí se dobla, no se cae, con el Boca Seca baila el mono y yo aquí soy King Kong. ¡Bienvenido! Déjeme gozar. De party con el guardián.
1: Déjeme bailar, déjeme gozar.
0: Ya lárgate, Rorro.
1: Pero déjeme tomar.
0: Ya vienes otra vez, carnal.
1: Déjeme gozar. Ya vete.
0: Ahí vas. ¿Y quién te invita? Compare, lo invito al mejor programa de party. Lo invito, adelante, carnal, adelante, lo invito para
2: que... ¿Cómo estás, señor guardia? ¿Cómo estás? Tengo que hacer tiempo otra vez, unos 10, 15 minutos. Y me metí aquí, pues, de metiche, como siempre.
0: No, compadre.
2: Pues, si tú lo haces, ¿yo por qué no lo hago?
0: No, yo lo estoy invitando, carnal.
2: Ah, ¿en serio?
0: Sí, carnal. Ya sabes que soy mi amigo, hermano, y yo lo invito a de party con el guardián. Vamos a atender llamadas, ¿te parece?
2: De party, pero en español, porque yo no entiendo el inglés.
0: De fiesta, entonces.
2: Habla de fiesta, ándale, ¿qué te cuesta?
0: Vamos a la sección más solicitada, carnal. Al Meño. Bueno.
2: Sí, pues.
3: Buenas tardes.
0: Sí.
3: Desde el norte de Atlanta,
0: Georgia. Y ganó el Meño.
2: No, pero mira, qué bueno. Que fíjate que tú lo acabas de decir, a veces se alinean, ¿verdad? Los planetas o los chakras.
0: Se alinean el universo.
2: Meño, te quiero hacer una pregunta, Meño. Me quité un padrastro el día de ayer y me duele el dedo así. ¿Cuánto crees que voy a durar así con ese dedillo así? Tú duraste como casi 4 meses con la mano, ¿no? Con la mano que mece la cuna.
3: Cuatro meses y 15 días.
2: ¿Pero qué? ¿Pero qué te pasó en la mano?
0: ¿Sí que se quitó un padrastro también?
2: Tengo en el dedo gordo un padrastro en la esquinita. ¿Me voy a tocar tantito?
0: ¿Se llama padrastro?
2: Sí, es que cuando tienes ahí... Mira, lo hacemos porque de repente a lo mejor nos gana la ¿cómo se le llama? La ansiedad.
0: Ajá.
2: Y dices tú, pues llego a la casa, ahí tengo un corta uñas y pues es fácil, te lo quitas y ya. Pero uno le pega al MacGyver y, no, déjame lo quito así, y de repente se te hace un padrastro.
3: Ajá.
2: Y te duele, hijo eso. ¿Cómo? ¿Cómo se quita eso, Meño? Tú que ya tienes por ahí.
0: ¿Lo sabes, Meño?
3: Curándose, yo
0: estoy
3: con las curanderas que me curan a uno.
0: Ajá, de ese pelo.
2: Por eso, pero dime, ¿qué puedo hacer? ¿Qué me he hecho ahí? ¿Qué me he hecho?
0: Yo digo que una pomada, ya sabes de qué vale.
3: Una pomada de campana y se en la mano y está de volada.
2: Meño, pero ¿por qué de repente me ignorabas cuando yo, con todo respeto para ayudarte, me hablaba muchas personas que se llaman así?
0: Te ignoraba, carnal.
2: Sí, porque las personas que me hablaban.
0: ¿Qué onda, Meño?
2: Se llamaban Manuelas. Ajá. Y le querían dar algo para su mano.
0: Doña Meli.
2: Mira, ya ves.
0: Mira. Doña Mela.
2: Ay, mira.
0: No, o sea, pero no, se llama Meli, a veces Meli y Doña Mela.
2: No, pero, o sea, no tiene de malo porque así se llama Manuela la señora, sí, claro, o la muchacha.
0: Claro. Eso. Oye, Meño. ¿Qué te mando, carnal?
3: Ponme la canción, ponme un poco tarde,
0: como
3: compadre.
0: Ahí está, un saludo.
3: Todos ahí.
0: Ya está, calabaza. Ya está, Meño, arriba el cuadro.
3: Aquí ando trabajando en el restaurante.
2: Te mandó saludos, Manuela. ¿Qué onda?
0: No. Mándale un cosito hermosa de papi, Meño. Mándale un cosito hermosa de papi.
2: Mándale eso.
3: No,
2: Meño, es una muchacha, es una muchacha, Meño.
0: Mándale un cosita hermosa de papi, Meño, así como lo sabes hacer, carnal.
3: No, como le mando saludos a papi y Flores también, así Flores también de parte del Meño Zamarripa.
2: Bueno, eso, pero a Manuela,
0: Pero bueno, a Pati.
3: No.
0: A Pati, mándale un cosita hermosa de papi.
3: hermano Caster, no
2: sé,
3: de Pati y Flores.
2: Por eso, ¿vas a dejar a Manuela sin mandarle el mensaje?
3: Ay,
2: ya está, Carral. Perdóname por quitar el tiempo, Carral.
4: No.
2: ¡Ánimo, Peño! ¡Ánimo al cuadro! Perfecto.
4: Ya te ganaron, tú, guardián.
2: Vaya, no. Le ganaron a la raza.
4: A la raza, por eso
2: a la raza. Ya. A la raza ya le ganó el Meño. Esta es la sección más pedida. Gánale al Meño. La primera llamada ya le ganaron. Los enrolló como flauta a toda la raza, ¿eh? Oye, tengo mensajes, mi Rorro. Ya sabes, al 8-116.
4: Hay muchos.
2: 116-91. O sea, sí, dejaste de amar.
4: Pues dale.
5: Buenas tardes, mi guardián.
2: ¡Hey!
5: A ver si nos puedes complacer con la ruleta de cerquita de ti, de la firma.
2: Oh.
5: Escuchar la ruleta acá desde Juárez.
2: Desde Juárez, cerquita de ti, de lo romántico de la firma.
4: Está bonita, está chida esa
2: ruleta. Sí, carnal, la puedes dedicar, cómo no.
6: ¿Eh? Buenas tardes, mi querido Boca Seca.
2: ¿Onda?
6: Buenas tardes, compadre. Oye, compadre, a ver si me pudieras poner La Chica de la Boutique con JLB, compadre.
2: Mañana. La voy por Amando.
6: Puras y bendiciones, compadre.
2: Puras de party con el guardián, puras de party.
7: Es todo, guardián. Cuando llegas tú, llega el rating a la ranchera, compadre.
2: El Cejón.
7: El mejor locutor de la estación.
2: ¿Hoy, perro?
7: Vamos a darle, guardián. Aquí te vamos escuchando, compadre. El Cejón, como siempre, ya sabes.
2: Pura guardianiza.
7: Sí, no, pues si quieres, le mandamos los mensajes a las 6:30, ya que acabas de presentarte, guardián. Esa presentación dura más que la cumbia hexagonal.
2: Che, perro. Oye, ¿qué más vamos a decir para acá? Dice mi guardián, alguna que tengas de Rigo, Rigo o Acapulco Tropical, porfa, y échate otra Boca Seca.
4: El vestido rojo del Acapulco Tropical.
2: ¿Está buena esa?
4: Sí, el vestido rojo y de Rigo Tobar, pues hay muchas.
2: La baila.
4: De Rigoberto Tobar García.
8: Mi Rorro.
2: ¿Qué pasó,
8: oye, my friends? Ahí, Rorro, véndate una competencia y que me compare el guardián, a ver de qué cuero sale más correa.
4: Estaría chida aventarse una.
2: A ver, te digo, güey, ya está. Yo estoy puesto.
8: Se lo fregó de tonto, jalarle el esposo le ganso.
2: Dice por acá, Rorro, quédate de party para que le alivares al guardián.
4: No, que
2: pura fresa colada, dice.
4: No, ya veo, pura fresa. No, esa, si yo le dijera de dónde viene esa sección, no.
2: Carnal, no empieces con tus
7: ¿Qué
2: cosas.
7: ¡Qué rollo, guardián!
2: ¿Qué onda?
7: Cálmate, guardián, Boca Seca Mayor, ya me ando reportando otra vez, ahí me había ido una semanita a mi distancia. ¡Qué rollo! Ponme una rola machín, compadre.
2: ¿Ya está?
7: Una rola cumbia acá, pon la vampiresa, pero en colombiano, compadre, Boca Seca Mayor.
2: Boca Seca, ya para irme.
4: Ya cállate tú, dame chanza.
2: Ya para irme, ¿me puedes así fondear poquito con la del bongo de rule?
4: ¿Cuál?
2: Bongo de rule, así ponle. Bongo de rule.
4: Espérame. Bongo de rule.
2: Para ahorita que vaya en el camión, ir bailando esa rola.
4: ¿Bongo
2: de rule? Tirín, tirín, tirín. Creo que ahí está.
4: De las clásicas.
2: Sí, creo que ahí está, ¿no?
4: Perro.
2: A ver, ponla.
4: Espérame.
2: 1, 2, 3, 4, 5. Ah, tú no. Súbele. Ah, son de los tuyos, perrito. Solo. Rorro, bájate la mesa, güey. Te vas a quebrar, perro. Poco de rule, no, me
4: estás. Ay, no, así es lo que dice.
2: Échale.
9: El ruido de ese bongo me hace sentir más la cumbia.
2: Ay, papá, la digo pochochas.
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2: Son las tuyas.
4: Estás bailando cuando iba a los del Prado. Que ya no existe a los del Prado.
2: No, ya no existen.
4: Ah, me iba y bailaba eso. Cuando estaba soltero, soltero, ojo.
2: me paraba así como Tintano, como
4: frenaste, perrito, frenaste.
2: Cuando estaba soltero.
4: Y de repente.
2: Vámonos. Zapato de charol.
4: De mocasín, papá.
2: Mocasín.
4: Pantalones con valenciana.
2: Ya te vi, güey.
4: Bueno, ya me voy yo, guardián.
2: Arre, con la raza.
4: ¿Cómo le apago aquí? Porque luego me dijiste que ayer que.
2: No, así déjalo.
4: Así, ok, ya está.
2: Bueno, págalo. Ahí está.
0: Ahí estamos, perfecto, ahí está. Ahí está. ¡Ánimo, mi Rorrillo! Se agasaja y el machete. Bien, machete con el Rorrillo. Y pues bueno, Rosa, ya tenemos publicación en Facebook también, Ya está la publicación. Dice, mi compadre Rorro, ya saben, Rosa, espérame, deje que se vaya. ¿Ya se fue? Ya. Hey, raza, ya saben, el Rorro va a estar ahí parado aquí afuera para que si la raza que le debe el Rorro, cáiganle, va a estar 15 minutos más. Si el Rorro, aquí va a estar afuera, y si no lo pescan aquí en Colón, ahí en la Cuchillita, ya saben dónde. Raza que le debe el Rorro, así como ayer que pasaron por aquí, gánchenlo de una vez, carnales, aquí está. No se va a ir el vato, no se va a ir el vato, ¡Vámonos en party con el guardia! Solo, papi. El Rorro bailando, mira nomás.

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0: Dicen que después de las 6, ya nadie quiere trabajar.

0: Oye, vamos rapidito con los mensajes. Es que el Rorro me quitó tiempo, carnal. Me quitó tiempo. Ya soy guardián. Corre al Rorro. Ya llegan los mensajes. Ya va, papá. Aguántame. Aguántame la risa hasta que salga el payaso, su avena. Al niño.
1: Ya se podrá ir el capibara que tienes al lado.
0: ¿Eh?
1: Oye, mi guardián. Ya se podrá ir el capibara que tienes al lado.
0: El capibara. Mi compadre.
2: Buenas tardes, Boca Seca. Saludos desde el municipio de Escobedo.
0: Vámonos.
2: Oye, complázcame con una canción de...
0: ¿Cuál?
2: De, ¿cómo se llama? De los cadetes de Linares.
0: Ajá.
2: De los cadetes de Linares, el palomito. Soy Vámonos. Rebeca, saludo. Buenas tardes, Boca Seca. Oye, complázcame con una canción de Para la Hora del Chupe de los Mierce. Se llama La Coloreteada. Soy Rebeca. Quede el Rorro otra vez, que se quede el Rorro.
0: Eso, amigos de Escobedo. Saludos para mi prima Carla, que va escuchando también mi prima Carla y toda la gran familia. Saludote grande. Y vamos con más saludote para la raza de Escobedo. Próximamente voy para Escobedo con la unidad móvil, próximamente, pero por lo pronto vamos esta próxima semana, vamos aquí, municipio de Guadalupe, municipio de Monterrey, y vamos hasta Cadereyta Jiménez, Nuevo León, ahí para que estén pendientes la raza. Amigos, todos los que están mandando mensajes, todos, ya están participando para boletos para Cinépolis VIP, Ya, aclarado el punto, al terminar el programa de Party con el Guardián, saco ganadores así como ayer, ¿les parece? Para que, Guardián, yo quiero participar, ya están participando.
3: Hola, ¿qué tal? Buenas tardes, mis dos cochinillas. Saludos para ambos.
0: Gracias. Rorro
3: y el Guardián, ahí los dos juntitas. Oye, es una canción que me complaces algo de los brindis que tengas en la mano. Ahí, porfa. Saludos.
0: De brindis, perfecto. Viene en la siguiente promoción. Pues ya
4: Hey, my boy.
0: Hey.
4: Good afternoon. ¿Qué onda, Boca Seca? Saludos, aquí reportando nuevamente la clase pasada. Ya sabemos que eres King Kong, King Kong, y no hace falta que preguntes. Claro que estamos contentos.
0: Eso.
4: Apártame en la sección de Rectando al Guardián con la canción de ¿Qué más quieres de mí? De los Invasores, comparito. Ya te queríamos escuchar. Y ni modo.
0: Así vero, papá. ¿Qué más quieres de mí? ¿Qué más quieres de mí?
5: Hola,
0: Ranger.
5: Oye,
0: Ranger.
5: Anda, mi Boca Seca. Llegó la mera punta del tren. O sea, hace tú, mero.
0: Gracias, que pare.
5: Oye, ahí una cancioncita, la Ya no te quiero, de Invasores. Saludo para todos los choferes de Transportes González Campos. Ánimo, mi raza.
0: Ánimo al cuadro, Ya no te amo. Sí, va.
6: Compadre Guardián,
0: ¿qué onda?
6: Es gusto saludarte como siempre.
0: Gracias, compadre, gracias.
6: A la orden, trabajando en el tráiler.
0: Eso.
6: Escuchándote como siempre, compadre. Agüita de coco, compadre. JLB, se podrá. Agüita de coco. Estaría excelente, compadrito.
0: Le gusta mucho a mi compadre esa la de agüita de coco.
5: Guardián, ya echa el Rorro para afuera, ya, Guardián. Ya, aviéntate con una rolita de Rigo Tobar, ay, hombre. Pero ya, chíspala,
0: Ahí va el Rorro, ya está, ahí está esperando que pasen por él. Si lo ven, raza, tírenlo a León. Si le hacen la parada al taxi, tírenlo a León.
5: Sí, Rorro, ya que te quedaste sabiéndote una de Cornelio ahí.
0: Ay, no tiene de Cornelio. Te pasaste, güey.
7: Oye, mi Boca Seca.
0: ¡Oli!
7: ¿Qué te parece?
0: ¿Qué onda, Garran?
7: La cumbia del cometa con los García, bro.
0: Cumbia
7: del
0: cometa también tan padre, esa, pues. Ya está, viene ya en la lista.
8: Dice mi guardián, buenas tardes.
0: Hey.
8: Saludándolo acá desde Santa Catarina.
0: Son bastantes mensajes, bendito Dios,
8: mire nomás. Por favor, pues ponga la de Monterrey. La de Monterrey, un saludo para mis patitas de León. Tengo una, dos patitas de León acá en Santa, Campana y el Homero Reina.
0: Órale.
8: Saludos.
0: Arriba el cuadro, bastantes mensajes, bendito Dios. Están al pendiente de Party con el Guardián.
9: Rorro, si no te vas a quedar, déjale la compu ahí al Guardián. A los corridos.
0: Órale, perfecto. Dice, yo también te voy escuchando. Ah, salud para Irma, ya en Santa Catarina, allá en Valle de Lincoln también, ya están en sintonía, ¿eh? Eso, muy bien, excelente, excelente, raza. Muchos mensajes, bendito Dios.
7: Mi guardián. Hey. Me gustaría retarte, a lo mejor me pierdo, pero me gustaría retarte con la de mi último deseo de los recoditos, Luis Ángel el Flaco.
0: Mi último deseo, la voy checando, papá, la voy checando.
10: ¿Qué onda, compadre? Buenas tardes.
0: Hey.
10: Compadre guardián, oye, a Rorro lo dejan para que lea los mensajes que deja pendientes, ¿o qué rollo? No te creas. Estaría con madre una competencia, guardián contra Rorro.
0: ¿Verdad? Bien machete, ¿verdad? Que se la reza ese agasaje.
11: Hola, mi boca seca, muy buenas tardes.
0: ¿Cómo estás, compadre?
11: Desde Pario, si me puede complacer con el taxista enamorado, Carlos y José. Saluditos y bendiciones y excelente juevesito.
0: Igualmente, carnal, jueves con cara de viernes, bien bañados.
12: Mi boca seca, mayor, buenas tardes, compadre.
0: ¿Cómo estás, compadre?
12: Ah, se me forma, tengo días pidiéndote.
0: Ajá.
12: Me tiraste al mar, del grupo Recio, está bañada.
0: Compadre, ay, esa... Porra,
12: compadre. Saludos para toda la raza.
0: Ajá.
12: De la ranchera, de parte de Quique Maguer.
0: Ya está,
12: manta hasta el tronco de tráfico, raza. Paciencia, paciencia y más paciencia.
0: Eso, Miguel Alemán, pendiente, raza. Y compadre, la de el Grupo Rizzo la están checando, pues, los chicos de programación, para que me la pasen a esta compu, pero dicen que estaban ahí checando, ¿sale? Saludos para Chepo Valdés, el Talibán. Para el Chon Cornelio, para Gómez, que vienen de viaje, ya de regreso a Caderita Sada, compárseme con la del grupo Escape. Ayer perdió, papá, ayer perdió Escape. Bocaseca, guardián, o no, para Checo Montana, Lacho, Lupito, Alfredo, Piratita, Valdecito, el Mai, saludos a toda mi gente, gracias, ya me pagó. Míralo, ya están, miró, ya vacunaron a un compa,
13: Compadre guardián, hey. Ya me pagó Rodrigo Lara el Rorro.
0: ¿Ya te pagó?
13: Aquí lo alcancé.
0: ¿Ya no?
14: De Rigo Tobar, la de tu serenata de cumpleaños, tu cumpleaños, algo así se llama. Está muy buena esa rola. Ponla, guardián. No, guardián, yo no participo por boletos. Yo no soy cazaboletos. Ayúdame, nomás pasa mis audios, porfa.
0: Ya está, carnal. Ese guardián, puedes conocer con la canción de King Clave. Se llama Mi Corazón Lloró. Va para la fe. ¿La presta colada o qué? Saludos al Come Solo de Yunica. Al Come Solo de Yunica. Saludos a toda la raza.
15: Guardianiza. Dale.
0: Pura guaraniza, pura guaraniza.
15: Guardianiza. Dale.
0: Pura guaraniza, ándale.
16: Corazón de el Rorro ahí en el puente donde bailan los viejitos.
0: Ajá.
16: Ahí la macro, ahí el Rorro. Le gusta la agüita de coco porque se le hace agua a la canoa.
17: Mi boca seca.
0: Hey.
17: Te quiero retar con la rolita de los Cougar.
0: Oye.
17: Que puedas. Vamos a ver de qué correr salen más cueros.
0: Ya está, papá. Déjame la checo.
18: Buenas tardes, boca seca. Saludos desde Santa Elena. Acá andamos en la plataforma. Saluditos. Le encargo una de los invasores. El caballo pobre.
0: Órale, ya está. Salud para Diana, ya en Salinas. Diana Moreno también, el pendiente. Ya está José Daniel Hernández, ya está participando por los boletos. Toda la raza ya está participando por los boletos. Todos.
19: ¿Qué onda, guardián?
0: ¿Qué onda?
19: Para el party, Mr. Chivo. La que pongas, guardián.
0: Ayer salió Mr. Chivo, papá.
19: Mr. Chivo.
0: Ayer salió Mr. Chivo, la de ganola de Ronco, Coca, Cola.
19: Ayer. Que estés bien.
0: ¡Ánimo! Ayer ganó.
20: Saludos, compadrito. Todos hacen buena mancuerna, por eso está la ranchera donde debe estar.
0: Eso.
20: Hasta el sabroso.
0: Retando al guardián, ponte la rola la de las hijas de Don Simón. Saludos, ya está. Ahí están todos los mensajes que quedan pendientes. Ahora sí, vámonos rápidamente. ¡La primera competencia! Bendito Dios, bastantes mensajes. Gracias, muchachos.
21: Eres un encanto. Eres el hechizo.
0: Vaquero.

0: rápidamente en tres cuartos partes de la cancha. Pisamos el esférico, salimos con banderas desplegadas. Cántele conmigo. Ah, bastantes mensajes. Gracias, muchachos, por atender el llamado de Parigón y Guardián. Para más completa, la ranchera de Monterrey. Contigo, Jorge Botamos.
1: Eso mera, sin ver, guardia, ver la dos, vámonos.
0: Eres un encanto, va 1-0, 1-0, 1-0 rápidamente.
2: Hola, guardia.
0: Hola.
2: Buenas tardes, voy a votar por la 1.
0: Órale, perfecto, 2-0, 2-0, ganando, vaquero.
3: Por la 1.
0: Ay, perrillos.
3: Ya déjala.
0: Y dimos, 3-0, ganando, vaquero.
4: La 3, Rorro, la 3. Ah, las dos primeras no, cambien para el perro.
0: No estés jugando con eso.
5: Ay, guardia, ¿qué te parece para la fresa colada pones la de esta cobardía de mi amor por ella?
0: Está
5: chiquitete.
0: Ya voy checando.
5: Y es el golpe,
0: 3-1. 3-1, viene de atrás del golpe.
6: Mi compadre guardián Bocaseca Mayor hoy, compadre.
0: ¿Dónde,
6: a ver si me puedes complacer una sugerencia?
0: A ver.
6: La de la rola de la versión original de Hola, ¿cómo estás? De Peret, ese cuate español.
0: Órale.
6: Está chida la rola.
0: Okay.
6: Escúchenla. Por la dos, mi Bocaseca, mi compadre. Saludos a mi compadre Héctor Treviño.
0: Eso.
6: Iba a batear a mi jefe en las carnicerías del pueblo.
0: ¡Ánimo! ¡Ánimo el cuadro! 3-2, ganando vaquero, 3-2.
7: Buenas tardes, mi boca seca.
0: ¿Dónde?
7: Por la número 2, la ranchera de Monterrey.
0: Perfecto, 3-3, empata la competencia, 3-3. 3-3, empata la competencia. Se empató, señores y señores.
8: Vaquero.
0: 4-3, señores y señores. 4-3. No, ese ya no.
9: ¿Qué onda, mi guardia? Buenas tardes, un saludo para toda la raza de Linares. Ahí votamos por la 1. Y si después me puedes complacer con algo de traileros, cuídate mucho, guardián.
0: 5.
9: Aquí andamos desocupando unos botes.
0: Eso va, Pacimero. 5-3.
10: Por la 3, la de
0: Chapotea. No estés jugando con eso, ya no está esa.
11: Por la 1,
0: ya 6-3. Ya paremos la masacre, por favor. ¡Vámonos con el Lero, Lero, Lero, Lero! ¡Vaquero! ¡Oye, mami! ¡Eres un encanto!

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1: Es correcto, amigos de San Nicolás, Apodaca, Escobedo, Guadalupe, San Pedro, Santa Catarina, Centro de Monterrey, saludote grande. Último, los mensajes que quedaron pendientes son para Santito. Bendito Dios.
2: Por la una.
1: Gracias.
2: Y ni modo.
1: Gracias, compadre, gracias.
3: Voto por la número uno, vaquero.
1: Eso.
4: Juanito, hey. Votamos por la uno.
1: No, pues ahí se quedó.
4: Votos para esa canción aquí.
1: Se
5: golpe,
1: quedó.
5: Golpe.
1: Ah, oh, llegó tarde, carnal, el mensaje.
6: Voto por la uno, mi guardián.
7: Voy por la uno. Puro grupo vaquero, arriba el grupo vaquero.
1: Eso, pero... papá, sí, mero.
8: Échame la del golpe, porque se cae la segunda. Échame la del golpe. Échamela.
1: ¡Ánimo!
9: Por la dos.
1: Perdimos, carnal.
7: El golpe, guardián.
1: Perdimos, hermano.
7: El golpe, guardián. Por el golpe.
1: Les dije, manden rápido el mensaje.
10: Boca Seca, votamos por el golpe, el traidor, ya sabes. Acá andamos.
1: Golpe, traidor.
10: Entonces, un saludito desde Juárez, Nueva York.
1: ¡Ánimo!
10: Santa Mónica.
1: Amigo de Juárez, todo Juárez.
11: Eres un encanto, guardián.
1: Gracias. Muchas gracias. ¿Otra vez?
11: Eres un encanto, guardián.
1: Gracias, tú también.
12: Por la de Lero Lero, el grupo vaquero. Los originales de la moderna.
1: Oilo.
12: Guardián.
1: ¿Onda?
12: Este Ranger ya se cree mucho, compadre. No pasa los audios ni nada, compadre. Tiene
1: cuatro
12: seguidores o dos primos de él que son tejanos también, nomás. Ponle que tú tienes cinco, güey, pero no son tus primos.
1: Ok, ya está, carnal. Ya está.
13: Vaquero se queda.
1: Oye, me dice la raza que se vino el agua acá en el Carmen, Nuevo León. Está lloviendo para el Carmen, Nuevo León, muchachos. Deténme precauciones.
14: Uno por la uno.

0: Juárez, Nuevo León. Saludos, si tienen la bocina, a la bocina ahí en su casa, en el negocio, escuchando para toda la raza allá en Juárez, ¿eh? La bocina para la calle, para que escuchen los vecinos, ¿eh? Y ni modo, mi compadre, Rodo Ruedas Mágica, familia Araujo, ahí para el toro Soplanujas y para todos los sueldodioquis. Saludos para todos. Ahora rápidamente, ¿qué tengo? Tengo más saluditos. Va llegando la raza, bien cañón.
1: Comparito guardián.
0: ¿Qué onda, compadre?
1: Ahí para la fresa colada, la de Luis Miguel, hasta que me olvide.
0: ¿Hoy?
1: Ánimo al cuadro.
0: Ya lo está escuchando, de hecho... Todo el programa lo escucha el Departamento de Inteligencia de la Fresa Colada, el de la Hora del Chupe, todos están al pendiente, papá, todos, y van a estar checando ahí.
2: Compare, boca seca.
0: Ey.
2: Échele. Así me pueden complacer con la de A los Cuatro Vientos de Garza de Sabina. Écheme la boca seca, por favor. Échese a
0: todo. Dice mi compadre Alfredo, vamos a ir a la Guardianiza. Y compadre, hay que ir. Guardianiza Party, volumen 1. Tráfico pesado para el sur de carretera Laredo, aeropuerto norte. Ahí para que estén pendientes, raza, que va para allá, para el norte de la ciudad.
3: Buenas tardes, reporte vial. Raúl Salinas, ayuntamiento noreste, aquí en Escobedo. Tráfico y ya se vino el agua.
0: Se vino el agua para allá, para aquel lado, pendiente, raza.
4: Ya lo está escuchando.
5: Compara, se vino el agua. Está bien gacho, compara García, compadre. Libramiento. Se está cayendo el cielo, pedazos.
0: Ay, que se quite el agua de aquí hasta las 8. Me voy a mojar. No, hombre, vámonos. Vámonos con la que sigue. Y este también viene. Viene en competencia. Hoy no más. ¿Por qué? Porque la gente ya nos quería escuchar. Y ni modo. La más completa, la ranchera de Monterrey 90.1. ¿O no?

0: son los Cougar. El día que puedas. En contra de... Desde el cercado, papá. ¿Sabes?
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0: déjame decirte que... te amo.

0: en el Facebook está el video donde el guardián está baile. Chéquelo, allá está bailando el guardián en el Facebook de la Ranchera de Monterrey.
1: Sería mi muerte.
0: Vámonos rápidamente para cerrar con broche de oro la primera hora de Party. Le agradezco al Rorro que me haya quitado tiempo. Qué bárbaro, Rorro, me estás viendo el rating que tengo, papá. El rating que está todo lo que da. ¿Por quién votamos?
2: ¿Cuándo es la guardianiza? De ir, ¿quiénes vamos o qué?
0: Ajá.
2: Hora, fecha. Estamos listos, andamos ready.
0: Ajá, Vicky. Vámonos. Pendientes, la guardariza Party, volumen 1.
3: Bocateca, ahí sí me puede poner para la hora del chupe, confesiones de traileros. Saluditos al Darío, Mentor Chapulín y al Pepito.
0: Perfecto, compadre, ya está. Ánimo, el cual es igualdad, mándame saludos a mi sobrino Samuel Monroy, que anda bien bombo. Ya, perfecto. ¿Por quién votas?
4: Por las dos, guardián, por las dos.
0: Por las dos, perfecto. Los Mier lleva la ventaja.

0: Rápidamente, y está lloviendo, estoy viendo, estoy lloviendo.
1: Por la una, la
2: otra. Gracias, compadre, gracias.
3: Voto por la número uno, vaquero.
2: Eso. Bonito.
0: ¿Eh? Ah, se volteó el tráiler allá al fondo. Se volteó el tráiler con mi compadre, se volteó el tráiler.
4: Para los que van de carretera Laredo a la autopista de Ciénega rumbo a Universidad, pues aparece rumbo, los que se van a subir a la autopista, eviten esa entrada porque hay un tráiler volteado. Te le mando unas imágenes ahí al guardián.
0: Sí, ya ven,
4: que están chicos. Porque veo que muchos están haciendo fila, pero como no se ve desde atrás del puente, pues no se han de haber enterado que pues ya cuando pasa se ve ahí la caja volteada.
0: Es correcto,
4: anexo,
0: papá.
4: Anexo evidencia, al tiro raza. Repito, entrada a la autopista de Laredo hacia Universidad, ahí pasando campo militar, la entrada a la autopista para rumbo Juárez.
0: Esa.
4: Esa entrada está bloqueada.
0: Así mero, compadre, es el reporte vial de toda la raza que escucha la ranchera de Monterrey, claro está.
5: Hola, guardián.
0: Hola.
5: Voto por la 2.
0: La 2.
5: Y ni modo.
0: Y ni modo, es excelente, y ni modo. 2-0 los Mier, 2-0 los Mier.
6: Guardián, voto por la 1, voto por la 1.
0: Perfecto. 1-1, vamos, vamos, vamos, 2-1, 1-2, 1-2.
7: Las caguamas y mira bochorno.
0: Bien. ¿Por qué votamos? ¿Por qué votamos? ¿Por qué votás?
8: ¿Qué onda, guardián? Vamos por la 2, por la 2.
0: La 2, perfecto.
8: Ramón Salvaleda y el crack está pensándole si va a ir a entrenar o no a la academia porque dice que va a llover.
0: Valiendo.
8: Y lo que se va a mojar y se va a llenar de lodo.
0: ¡Ah! Dile que no juegue con eso.
8: La
0: 2, 1, 1 a 4. El siguiente voto. El siguiente voto decide, señoras y señores. Siguiente voto.
9: Ahora me voy, guardián, pero por otros botes. Por la 1, por la 1.
0: 2 a 4, 2 a 4, rápidamente. 2 a 4, 2 a 4, 2 a 4.
10: La 2.
0: La 2, perfecto. 2 a 5, señoras y señores. Ganó. Los hermanos Mier. Hoy, antes de que te vayas, cosita hermosa de papi, déjame decirte que
11: hoy, antes de que te marches, déjame decirte que te amo.
0: Vamos a ir a la guardianiza Party volumen 1.

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0: Ahí quedó, bienvenidos a la segunda hora de Party con el Guardián. Quedaron bastantes mensajes, sí, bueno, vamos a darle lectura rapidito.
1: Los mierdos.
0: Eso.
1: La dos.
0: Así mero.
2: Los mierdos.
0: Eso.
3: La dos, Guardián.
4: Guardián.
0: ¿Qué pasó?
4: Sin mirar atrás, mi compadre Marshall, Cougar.
0: Ajá.
2: El día que puedas, Guardián. Vienes acá a la 31 de diciembre con la pega de la calca. No tengo coche, pero igual llevamos la bicicleta de mi hijo y le pegas una calca.
0: 31 de diciembre, ¿para dónde queda la 31 de diciembre?
5: Difícil decisión.
0: ¿Por qué?
5: La 1.
0: La 1, pero perdió la 1.
6: Bien. Déjame decirte.
0: ¿Qué?
6: Que te amo.
0: Yo también, papi.
1: Ese es mi guardián. Hey. Vámonos por los mier. Por los mier.
7: Votamos por la segunda, mi guardián. Por la Eso. Segunda, ya sabes.
0: Ánimo.
7: Por la segunda.
0: Eso, papá. Y ni modo.
1: Por la 1, por los cougars. Écheme la boca. Échesela de ahí. Échese otra boca seca.
4: Ya te la sabes, mi guardián. Ya te la sabes. Vamos por la 2. Y sí, pásale algo al Ranger de cómo reproducir todos los audios que te.
8: Por los mier, boca seca. Desde acá de Pesquería, Nuevo León.
0: Ahí está.
9: Saluditos, guardián.
0: Eso.
9: Votamos por los mier. Saluditos.
0: ¡Ánimo!
10: Vamos por la 1, guardián, por la 1. Ahorita va a salir toda la barberiza, digo la guardianiza.
0: Guardianiza, güey.
10: Por la 1.
0: Eso.
11: Por los mier, mi guardián, por los mier. Y échate otra boca seca.
0: ¡Ánimo!
12: Guardián, ese audio que mandaron de la guardianiza también, de qué día y que reprodúcelo varias veces, ¿no? También como la esposa que ya está ahí con uno.
0: ¿Pero cuál? ¿Cuál? ¿El que dijo la chica? ¿De quién iríamos?
13: Buenas tardes, guardián.
0: Hey.
13: Ahí complázame con una rolita de Iberlán García a través del vaso.
0: A través
13: por
0: del
13: favor.
0: Vaso. Aquí está, era.
14: ¿Cuándo es la guardianiza? ¿De ir? ¿Quiénes vamos o qué? Hora, fecha. Estamos listos, andamos ready.
15: Guardián, ¿me puedes poner la canción, la de Aviéntame? Si es que ya en tu vida yo no valgo nada. Si de mi cariño estás decepcionada, ya no tiene caso, ¿para qué fingir? Por favor, pues puedes pensar, hola, que no la enchupe. O amigo, el Carpe Escobedo.
0: Ánimo, Capi, ánimo. Ya viene aquí.
16: Siempre
0: te acá por las Tamaulipas,
16: por la evolución, tú, como guardián.
0: Ponme
16: eso, el taxista enamorado.
0: Carlos
16: y José, porfa.
0: Ya está, carnal, ya está. Estamos en la hora del chupe,
17: ahí te
0: está, arma.
17: ¿Cómo te quería? Un tecatito con un camatito de que guardián se quedara hasta las 9 porque por el tiempo que le quitó el rorro.
0: ¿Hasta las 9 qué?
18: ¿Qué pasó, mi guardianista? Me estoy esperando con mi canción de los brindis. Ya de complaces, como antes.
0: No,
18: ya
0: compadre.
18: Bla, bla, bla.
0: Compadre.
18: Ya me estoy esperándote. A ver a qué horas.
0: Le tengo que dar atención a todos, carnal, a todos. Y a la parte se mete el rorro. Me quita tiempo. La 31 de diciembre es en Guadalupe, límites con Juárez. Órale, perfecto, vamos para allá. Línea 1, bueno.
19: Buenas tardes,
0: ¿quién habla?
19: Soy Dania.
0: Dania, ¿de dónde, Dania?
19: De aquí de Monterrey. ¿Me puedes complacer con una canción para todos los familia Rodela?
0: Órale, perfecto. ¿Con cuál?
19: Una de los Cardenales de Nuevo León, Mis Dos Amores.
0: Mis Dos Amores de Cardenales. ¿Saludos para quién?
19: Para toda la familia Rodela y para toda la gente que radica en Dallas, Texas.
0: Perfecto. ¿Y tú estás en la colonia? ¿En cuál colonia estás?
19: Lomas de Roble,
0: perfecto, ya está, Dania. Ahorita lo ponemos, ¿sale?
19: Gracias.
0: Cuídate mucho. Ánimo al cuadro, toda mi gente en todo Monterrey. Gracias por estar pendiente. Vámonos con las de que estaban pidiendo de la hora del chupe.

Son los recoditos. Mi último deseo. ¡Encóndrate! Les dije que viene diferente, papá. La música con banda contra lo norteño. Agárrese, mija, agárrese de ahí mero. Vamos por toda la orilla. Y ya sabe, todo Monterrey, toda la República y Estados Unidos, cantamos currucú, cucú, currucú, cucú, cucú. Agárrese de ahí mero, que

0: cucu. Ahora rápidamente, raza. De party con el guardián. Por la más completa, la ranchera de Monterrey. Ahorita me he hecho un clavado al Facebook de la más completa, ¿sale? La ranchera de Monterrey también me he hecho un clavado para que qué raza pasó a saludar, qué raza está ahí. Y vamos a seguir bailando, ¿sale? Excelente, rápidamente, tres cuartas partes de la cancha. Cántelo conmigo, viene con banderas plegadas. ¿Por quién votamos?
1: El océano es Apodaca, ya está lloviendo, ya se soltó la agüita.
0: Órale.
1: Mucha precaución, manejen, perdón, manejen despacito, raza. Están bien alterados aquí.
0: Ah, suave, suave, raza.
1: San Andrés. San Andrés, Apodaca.
0: Órale, ya está la grabazota. Dele su avena, panito chiquito. Su avena, aguante la risa hasta que salga el payaso. ¿Por qué votas?
2: Sin escuchar la otra. La uno, mi guardián. La uno, íntimo.
0: Ya está, Recoditos lleva adelante. Recoditos 1-0, Recoditos.
3: Compa, guardián. Para que a ver si me puedes complacer con la de una, no es ninguna, de mi compadre, el Peco Lando Ríos.
0: La voy checando, carnal. Claro está. Un voto para Recoditos, nada para Cadetes del Palomito.
4: Por la 1, guardián, por la 1.
0: 2-0.
4: Otra, por la 1.
0: 2-0, Recoditos.
3: Guardián.
0: Corro. Así mero, papá. 2-1, viene de atrás, Cadetes,
5: Te agasajas, y un machete, guardián.
0: Bien machete.
5: Vamos por la 2,
0: Vámonos.
5: Abre tu espacio para patrocinarte, para que te quedes otra hora más, mi guardián.
0: 2-2, empate la competencia.
6: Por el corroco,
0: Eso.
6: Y ni modo.
0: De 2-3, ganando el Palomito. 2-3.
7: La 1.
0: 3-3, empate la competencia. 3-3, empate la competencia.
8: La 2, guardián, la 2.
0: 3-4.
3: Votamos por tu palomito, mi guardián seca. Por tu palomito.
0: Eso, 3-5. ¿Qué dice el público? Paramos la masacre.
3: Por la 2, mi guardián.
0: 6-3.
3: Guardianiza.
0: Pura guardianiza, ya lo sabes, 6-3, ya paramos la masacre.
9: Y ándele,
0: ¿pa'
9: qué vino?
0: Eso.
9: Écheme la 2.
0: Hoy no más.
9: Écheme la 2, mi boca seca.
5: Por la 2.
0: Eso, papá, 7-3.
7: ¡Ey! Oye, votamos por la palomita blanca, la currucú.
0: ¡Y ni modo! ¡Perfecto! ¡Paremos la masacre! ¡Así comenzamos la hora del chupe! La más completa, ya lo sabes. Tu amigo Johnny, el guardián, el boca seca mayor. ¿Por qué? Porque la gente ya nos quería escuchar. Y ni modo. Y todos se agasajan. Bien machete. Todos con el seisito platicador y manga larga banquetera. Aleluya, cada quien agarre la suya.

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0: Hermosa de papi, no, de agasajo. De agasajo, bien machete, bien machete, bien machete. Ya viene también la fresa colada. Ya me pasaron el departamento de inteligencia de la fresa colada, ya me pasó. Ahí los datos, ¿qué más quieres, guardián? Dice, saludcita, y no, aluminio blanco, porque está a dieta, mi compadre, que agasajo, machi.
1: Perdí, guardián, perdí, y ni modo.
0: Te dije, papi, te dije, estás en el equipo equivocado.
2: Por el palomito, señor. Por así el palomito, guardián.
0: Así mero, pegamos como siempre.
3: La dos, guardián, la dos, curru, cucú.
0: Pura guardianiza, pura guardianiza. Así mero.
4: El palomito, la que le gusta al meño, el palomito, parece mero, mi guardián.
5: Por el palomito, por.
6: Habido, compadre, aquí el Tomatísimo reportándose. La 1, compadre, por la 1.
0: Por la 1, ¿va?
5: ¿Qué dice? Por el palomito.
0: El palomito, perfecto, ya está.
7: Por la 2, guardián, por la 2, guardián.
0: Pegamos, pegamos bien, machete.
8: Guardián, por la 1, guardián, por la
0: 1. Dame, mi César, tú estás como igual que el Rafa, güey.
8: Por la 1, guardián, por la
0: 1. Tira, León.
9: Curruco, curruco. Por eso, guardián, por eso, guardián.
0: Así pero, papá.
10: Por la
0: 2,
10: por la
0: 2. Eso, por la 2, ganamos.
11: Voto por la número 2, el palomito.
0: Eso, comadre.
12: Mi primo Pedro Méndez. Pedro Méndez, buen jinete de monta de toros en Estados Unidos y todo San Luis.
0: Eso, papá, a Pedro Méndez.
13: La 1, los recoditos, los recoditos. Nos vamos por la 1, nos vamos por la 1, la 1, la 1, la 1, la 1, la 1.
0: Perdió, perdió, perdió.
14: Curruco.
0: Eso.
14: Curruco tocu.
0: Con permiso, Curruco, y manda la foto de la paloma. Eso.
15: Compraste un guayabo.
0: ¿Oye?
15: Curruco.
0: Esa. Así pero, raza.
15: Lomito.
0: ¡Pura guardianiza! Así mero.
16: Mi boca seca.
0: ¿Qué onda, carnal?
16: Suelta la dos que ya sabe caminar. Y claro que complaces. Claro, tú no hagas caso a la raza que dice eso.
0: No, compadre, ¿quién damos?
16: No
0: carajo.
16: Hagas caso a la raza que dice lo contrario. El tigre de Santa Catarina. El tigre solitario. ¡Ánimo el cuadro!
0: Eso, papá.
17: Sí, bueno, un saludo ahí para el Ricky de la Sala. Saludos para el Robert de Cadereyta del Taller Willy.
0: Órale.
17: Saludos también para el huevo. Para el güero de Allende, Allende en chingadita, los camiones, no se raja, pelado.
0: Órale.
17: Saludos para toda la banda que escucha la ranchera.
0: Ajá, ajá, ajá, ajá, ajá. Ya iba a ensuciarme la vereda, ¿eh? Ya iba a ensuciarme la vereda.
18: Ya, te participando aquí Los Ángeles, Avenida Los Ángeles, Félix Gómez.
0: Ya está lloviendo, Félix Gómez y Los Ángeles, extreme precauciones, raza. ¿Qué onda, guardián? Manda saludos a Pollos el Rayo de Dos Ríos y Oscar Saúl, alias el Pompo Flow. Al Rayo de Dos Ríos, anima el cuadro, papá. Ay, ahorita en un momento más viene la fresa colada. Viene la fresa colada, viene otra más. Viene otra más de la hora del chupe. Quiero gritar a los cuatro vientos, mami. Cosita hermosa de papá, no te oigo, traes tenis o vienes caminando en el zacate, ma.

Los Garza de Sabinas, a los cuatro vientos rápidamente, para ponernos a bailar por toda la orilla de la pista, ¿eh? Agárrese, mija, porque vivo lejos y va en contra de...

0: Ahora sí agárrese donde pueda, mija, porque... ¡Vámonos!
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0: Mañana o pasado, yo voy a su casa y doña Blanca le ordena una silla para mí. ¡Ajá!

0: rápidamente, tres cuartas partes de la cancha, empezamos a la feliz, señores, de los temas consentidos de toda la raza, en la hora del chupe, la hora del chupe, la hora del chupe, por la más completa, la ranchera de Monterrey, no se me confunda, de 6 a 8 de la noche, por la ranchera de Monterrey, 90.1 FM, la primera del cuadrante, recuerda, 90.1 FM, la primera del cuadrante, la ranchera contigo, con tu amigo Johnny el Guardián, el Boca Seca Mayor, papá. ¿Por qué votamos?
1: Por la 2, Guardián, por la 2.
0: Perfecto, Carlos y José, se va adelante rápidamente.
2: Indiscutiblemente, los cuatro vientos, mi Guardián.
0: Ya dijo, papá.
2: Ya los gatos está bien, así como no. Checo Garza, los agarró, no.
0: Ánimo.
2: Ya tengo otra boca seca.
0: Eso, 1-1. Se empata la competencia, 1-1. Dice por acá en Cañada Blanca, estoy viendo bien machín, boca seca, pero Chévez, padrino, Arge, ya está, ¿no? Ahí está, los seisito platicador, 2-3 seisitos platicadores y 2-3 manga largas banqueteras, sí jalan.
3: Qué bañado, mi guardián, qué bañado.
0: Ya sabes, ya sabes.
3: A los cuatro vientos, y échemela, y ándele pa' que vino.
0: Así, ver, 2-1. Garza Sabina toma la ventaja, 2-1.
4: Échale, boca seca. Ey. Un saludo para Juan Olivares. Juan Macas. Ahí venimos nosotros aquí a Pesquería. R.A.
0: Pero ¿por qué votan? No, no, no, no te importa.
3: Hoy no más, cabrón. Hoy no más.
4: Vamos por la 2, mi boca seca.
0: 2-2, empata.
4: Para la Rebeca.
0: Ánimo para Rebeca. 2-2, empata la competencia. 2-2.
5: Por la 2.
0: Ahí está. Perfecto. 2-3, empata. Digo, ya va ganando Carlos y José.
6: La 1, Johnny, la 1.
0: Perfecto, gracias. 3-3.
7: Por la 2, Guardián.
0: Ah, no, ese fue de los mierda. No, ese no funciona. Ese no jala.
1: Los Garza de Sabina.
0: 4-3, lleva, toma la ventaja, Garza Sabinas, 4-3.
3: Ándele, ¿pa' qué vino? Suelta la 2, mi boca seca. 4. Suelta la 2.
0: 4-4,
3: ni modo.
0: 4-4, se empata la competencia.
8: Échame a Carlitos y José.
0: 5-5 cuadras. Siguiente voto, si es para Carlos y José, se queda. Carlos y José.
7: La 2,
0: señoras y señores, 6 cuadras. Paramos la masacre. ¿Qué dice el público? Paramos la masacre.
9: Otra vez, tal vez, compadre. Ponme la 2. Apenas voy a abrir cervecita.
0: 7-4. Paremos ya la masacre.
1: Cállate, hombre. Deja poner la música ya, hombre.
9: La 2,
0: paramos la masacre.
1: La 2,
0: perfecto, señores y señores. Ante ustedes, el dueto de fama internacional. En la más completa, la ranchera de Monterrey, la hora del chupe. Véngase, mija, vamos a bailar, véngase. Dai mero. No piense mal, es el celular, ya sabes. ¡Vámonos, papá! Y échate otra boca seca.

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0: Oye, saludos a mi compadre el Potro, que anda bien cañón, Armando. Ya sacó el logotipo de la Guardianiza Party Volumen 1. Al rato ahí lo pongo ahí en el Facebook. La Guardianiza Party Volumen 1. Bueno, sacó el logotipo el Potro, mi compadre el Potro. Se va Armando, si no mal me equivoco, Saludos, perfecto, así, ánimo el cuadro, raza. Ya me echó un clavado a los mensajes de Facebook, donde está el guardián baile, guardián. Ah, lo que tengo que hacer por 25,000 pesos por semana, carnal. Lo que tengo que hacer, ¿no? Sí, bueno. Serrán Martínez Mejía, ¿qué onda, Bocosé? Caballero, saludos desde Juárez, Nuevo León, acá en la colonia Maestranza. Estamos en el taller echando aluminio y echante otra boca seca. Y nomás, saludito de la buena, carnal. Ánimo al cuadrátero. El Norris Chuy, buenas tardes, mis guardianes. La actitud, mándale saludos a mi hija Nayeli Vázquez y a su novio Guille, que van aquí conmigo para la casa ya a descansar. Mándale una felicitación para mi hija Nayeli. Este sábado es la fiesta final de su graduación. Órale, perfecto para Nayeli, felicidades. Y que anda ahí con su papi Norris, el tremendo Chuy. Ya licenciada en educación preescolar con la mención honorífica. Gracias, ánimo al cuadro. Y arriba la guardianiza. Eso. Checo Loaiza del Ángel de Juárez de Bolión. Te escuchamos. Gracias. Mereida Catalina Vázquez. Hola, buenas tardes desde Valle de Lincoln. Órale, allá para mi colonia, para allá para mi rancho. Oye, por cierto, está lloviendo para allá, porque si no me voy a mojar. Rebeca, Noemí, Ovalle, puedes poner bailar con tu señora esposa. Ah, bueno, sí, claro. Ventura Martínez, saludos, Boca Seca. Rebeca, saludos, Boca Seca, desde Escobar, Nuevo León, Chucha, échate otra Boca Seca, y ni modo. Oye, raza, reporten si está lloviendo para Valle de Lincoln, porque aquí en el centro creo que ya apenas, pero aquí le corro a la parada del metro Cuauhtémoc, agarro el metro, me bajo allá, ya saben en dónde, en la estación de metro San Bernabé, bajo ahí, y si no está lloviendo, pues ya la hicimos, se van a agarrar el Valle Metro, o agarro el portal Valle, me bajo ahí en una tienda de conveniencia, una tienda grandota, ahí me bajo y luego tomo, y pues ya sea que me espere un carrito o algo, ya es menos, ya sabes, Raza que va para Valle Lincoln, ¿qué onda? ¿Cómo andamos? Que tengo mensajes que quedaron pendientes, bastante, bendito Dios. Hasta la respuesta de toda la raza en todo Monterrey, en toda la República de Estados Unidos, que escuchan de party con el Guardián.
1: Carlos y José, compadre. Internacionales.
0: Así mero, papá. Guardián, te prendes, eres bien, quién sabe. ¿Cómo? Papá, pues ya sabes. Bien cañón, bien machete.
2: Buenas tardes, guardián. Buenas tardes. Por las dos.
0: Se quedó, papá, se quedó, hombro.
3: Por flor de capomo, boca seca.
0: Ya está, papá, ánimo el cuadro.
2: Garza de Sabina, el guardián.
0: Perdiste, mijo.
2: Boca seca, los cuatro vientos.
0: Oh, carnal, pues ya sabes.
4: Voto por la número dos.
0: Eso, tremenda,
5: por
0: Rebeca.
5: Por la dos, mi boca seca, por la dos. Saludo para todo, sada, puro ferretera, sada, pelado. Y sóplale.
0: Ánimo.
5: ¡La ropa se mira al agua!
6: Votamos por la garza de Sabina.
0: Pues bailaron, papá.
6: Ay, no más.
0: Bailaron las calmadas, hijitos.
3: Por la dos, guardián, por la dos. Buenas noches.
0: Buenas noches, carnal.
3: Por la dos.
0: ¿Ganamos?
4: Obviamente por la dos, mi amor. Por la dos.
0: Gracias.
5: Por la dos, boca seca. Échate otra. Que hoy se bebe.
6: Hermosa.
0: Hoy no más. Ah, se agasaja toda la raza. Toda mi gente escucha la ranchera de Monterrey.
7: ¡Pura crema, boca seca!
0: Así mero, compadre.
7: Por la dos, guardián chin.
0: Eso, ¿cómo están, mi guardián? Mando saludos hasta Escobedo para el Chevo y Matador, que nos estamos echando unas mangas largas. Saludita a la buena, mangas largas banqueteras. Eso, hola, ¿te puedo pedir las mianitas para Enrique Rodríguez Betancourt, que siempre lo escucha? Claro que sí, las mianitas, vámonos con las mianitas. Y dice, vámonos.

0: Enrique Rodríguez Betancourt y todos los que están cumpliendo años el día de hoy.
1: Ya queremos pastel.
0: Eso queremos pastel. Rápidamente. Dice, más mensajitos rapidito para que no se quede ni uno.
2: Si estás con la persona que quieres, llamas, abrázala.
0: Oilo, oilo.
2: Porque no sabes cuánto dure ese amor. Hoy no más.
0: Eso, papá.
3: Oye, guardián.
0: ¿Qué onda?
3: Yo me apunto para la guardianiza, pero de invitados ahí en la cabina, nada más invita el Morocco y la llevo colorada. Sí traen show, sí traen rollo. Ay, a mi compadre Fernanda, mi comadre, perdón, Fernanda.
0: Órale, ya está, guardián, manda un saludo para un saludote a mis papás Gregorio Monroy y Amalia Barajas, que están escuchando. Perfecto para tus papis, Don Goyo y Don Amalia, saludos. Que Don Goyo es también del Club de los Bocasecas, está muy bien. Acá mi compadre, a ver, aquí te esperamos en Pollos de Rayos Dos Ríos. Estamos en Río Papalapa, en un lado de la secundaria 278 y del DIF Dos Ríos, Guadalupe, los sábados y domingos. Perfecto, un par, y si te voy a caer, mendigo, vas a ver que sí.
4: Pura guaranesa. Busca cerca mayor, hay que hacer la pachanga.
0: Sí, no está nada. ¿En dónde no haya nada de agua? Nada de agua, me mandan el video. Déjame leo acá.
4: Mi boca seca, hey. A la altura de una empresa refresquera.
0: Órale.
4: Está seco todo.
0: Ah, ya para Ruiz Cortines y Lincoln.
4: A ver si alcanzamos a pasarte reporte.
0: Ya está, compadre, muchísimas gracias. Ah, estamos hechos.
5: Guardián.
0: Hey.
5: Y de ir a la Guardia Party, ¿quiénes iríamos? Apúntame. Apúntame, pues, porfa.
0: A los que dejen ir, papá. A los que los dejen ir, cualquiera que los deje ir, su señora o su novia, están invitados, papá, para que estén pendientes, raza. Vámonos, ya se quedaron los últimos mensajes. Viene la fresa colada. Esto es lo que me pasó el departamento de inteligencia de la fresa colada. La española más mexicana, la señora Rocío Dúrcal. Se llama Quédate conmigo esta noche, cosita hermosa de papi. La fresa colada de la más completa, la ranchera de Monterrey.

0: Entrate.
1: Ándele, pa' que vino.
0: El divo de Juárez, Juan Gabriel, te voy a olvidar.
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1: ¿a qué?
2: A cruzar por

0: boca seca.
1: Vámonos rápidamente, tres cuartos partes de la cancha, pisamos el esférico. Señoras y señores, ya se descontroló la máquina. Se descontroló la máquina, ya se quedó toda pausada por bastantes mensajes, bendito Dios, que tienen el llamado del guardián del Boca Seca. Rápidamente, ¿por qué votamos?
2: Hola, gordito. ¿Cómo estás, guardián?
1: Bien, mi amor.
2: La de Rocío Durcal.
1: Perfecto.
2: Por favor.
1: Ya está, Rocío va ganando. La española más mexicana va ganando 1-0 para el Divo.
3: Así como va, y ahí déjala. Por la uno, ponle a quien quieres. Y ni modo.
1: Ah, bueno, papá, pues sin miedo al éxito, ya está. 2-0, la española más mexicana, ganándole al Divo de Juárez.
4: Por la 2, guardián, por la 2.
1: El Divo de Juárez viene de atrás, señores y señores. El Divo de Juárez viene de atrás, 2-1, 2-1.
5: Por el Juanga, guardián, por el Juanga.
1: Ya está, papá, anima el cuadro, 2-0. Digo, 2-2, empata la competencia. 2-2, empata la competencia. Ya sabes, esa foto, ya sé que eres tú. Me manda el changuito con la mochilita.
6: Oye, guardián, quiero mandar un saludo.
1: Échalo.
6: Para el chupón de hijos múnicos de Areita.
1: Órale.
6: Que ya se bañe el cabrón porque huele a puro león. Saludos, mi guardián.
1: ¡Ánimo!
6: ¿Por
1: qué votas? ¿Por qué votas?
6: Atentamente el tartamudo.
1: ¿Pero por qué votas?
7: Por la dos.
1: 2-3 ganando el Divo de Juárez. 2-3. 2-3 ganando el Divo de Juárez. 2-3 ganando el Divo.
8: La 2.
1: 2-4 el Divo de Juárez viene de atrás. Viene de atrás el Divo de Juárez.
3: Guardián, me la perdí en la fresa colada, pero... Ay, Dios, votamos por la 2, porque no, ¿verdad? Hay saludos para Rebe.
1: 2-5, ¿qué dice el público? Paramos la masacre, 2-5.
9: King Kong, por la 2.
1: Ya nomás, ¿qué te dije? Paramos la masacre.
10: Arriba Juárez.
1: Eso, papá.
3: Por la 2.
1: Mira, bastantes mensajes, bendito Dios.
11: Rocío Durcal, la 1.
1: Para, no, compadre, ya te hicieron de agua, ya van 3 para Rocío, 7.
12: Por la 2, un saludo para mi viejo.

La fresa colada de la más completa. Calibre 50, me enamoré solo. Y en la recta final de la segunda hora de Party con el Guardián. Por la más completa, Ranchera de Monterrey. Sí.

0: Allá nos vamos. Últimos mensajes. No quiero dejar ni uno. A ver si alcanzamos todos. A ver, rápido.
1: ¡Ay! Te dije, guardia, que la dos. Te dije.
0: Yo, padre.
2: Sin la lástima de verte.
0: Eso, ahí están todos los saludos.
3: Hoy es muy afeminado el primo. Vamos por la farsante, la número 2.
0: Eso, sí mero.
4: Por la 2, guardián. Y te dije que voto por la 2.
5: Por Juan Gabriel.
0: Ya está, la frente colada.
6: Por la 2.
0: Eso.
6: Y ni modo.
7: Écheme la 2, mi guardián.
8: Écheme la 2.
9: 2-3, garantía.
10: Te voy a olvidar, te seguro. Por la número 2, amor.
0: Ok, eso.
11: Guardián, soy Mesa Mapipa, una canción que se llama a ella con Julián Álvarez. ¿Cómo es esa canción? Si también está lloviendo en Atlanta, oye, yo tengo una lluvia de aire. De Monterrey para acá, yo creo que sí. Sí, está lloviendo, pero si está aquí en Atlanta. Aquí en Marieta, Georgia, está llueve y llueve.
0: Ya está, compadre, ánimo al cuadro.
6: Ánimo, por la 2, boca seca. Ánimo al cuadro. Pura guardianiza.
0: Eso, papá, pura guardianiza.
12: Por la 2, boca seca, desde acá, desde la feria de pesquería.
0: Eso.
13: Por la 2, compadre. Por la 2. Antes, atentamente, Silver González, otra vez. Por la 2.
0: Ánimo, compadre. Eso. Ahí está, saludos para todos. Último mensaje, ya nos vamos.
14: Ocaseca. Hey. Ese fue un robo, Ocaseca.
0: ¿Por qué, carnal?
14: Eso.
15: Mi Johnny, a ver si se puede ahí para cerrar. El cadetazo, una de las viejitas. Ay, porfa. Excelente programa. Mi boca seca de oro. Misión cumplida, como siempre. Bendiciones.
0: Ánimo, compadre, perfecto. Ya nos vamos. Cuídense mucho. Cerramos con broche de oro. ¿Por qué? Porque la gente ya nos quería escuchar. ¡Y ni modo! Cuídense mucho. Dios los bendiga. Mañana escuchamos de 6 a 8 de Parque con el Guardián, para más completa la ranchera de Monterrey. Su amigo Johnny el Guardián les dice esta mañana: retroceder nunca y rendirnos jamás.

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7: ¡No!

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0: una perdida.
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0: Su origen, composición y características no son las mismas. Por eso, antes de elegir, infórmate con el estudio de calidad que Profeco les hizo a estos productos.
1: Y en la sección Consuminis, descubrirás una nueva forma de consumir sin tener que gastar. Intercambia, juega y comparte.
0: Una forma sencilla de aprovechar todas esas cosas que hace mucho ya no usas, que están en buen estado y que otra persona puede estrenar.
2: Revista del Consumidor.
1: El Laboratorio Nacional de Protección al Consumidor analizó 43 productos, 28 mantequillas y 15 margarinas para conocer su calidad y verificar que cumplan con la información que ofrecen.
0: Pero antes de conocer los resultados, la química Margarita Gómez Sánchez nos explica qué diferencia una mantequilla de una margarina.
3: Hola, ¿qué tal? Soy la QFD de Guadalupe Margarita Gómez Sánchez y estamos en el Laboratorio Nacional de Protección al Consumidor. Y aquí realizamos el estudio de calidad de margarinas y mantequillas. Bueno, una de las grandes dudas que surge como consumidores es la diferencia entre mantequillas y margarinas. Fundamentalmente es el origen de sus grasas. Las mantequillas provienen de leche, básicamente de crema de leche, y en este caso pues son grasas saturadas, por lo mismo. Tienen un aproximadamente de 80% de grasa, pero bueno, también podemos encontrar algunas vitaminas como la A, la E, la D y calcio. En cambio, por ejemplo, las margarinas, su origen es vegetal, provienen sus grasas de aceites vegetales, pero para que puedan tener la consistencia que conocemos, necesitan llevar un proceso. En ese proceso, algunos de nuestros productos pueden llegar a presentar grasas trans, aunque bueno, la otra contraparte es que llegan a tener un 60% de grasa.
1: Se analizaron 28 mantequillas y 15 margarinas. La mayoría declara que no contiene sal.
0: ¿Qué pruebas se aplicaron?
3: Las pruebas que se realizaron fue información al consumidor, contenido neto, cantidad de agua, la cantidad de grasa, el tipo de grasa, la cantidad de sal presente y en este caso también el contenido energético que proporciona.
1: Se revisó que cumplan con los requisitos de información comercial y que esta sea verdadera. Deben indicar, entre otros,
0: marca, denominación, contenido neto, lista de ingredientes, fecha de caducidad, alérgenos y leyenda de conservación.
1: Pasaron por la báscula, pero ¿para qué se realiza esta prueba?
0: Para comprobar que el producto contenga la cantidad indicada en su etiqueta. Las personas consumidoras tienen derecho a recibir información clara, veraz y comprobable.
1: Otro punto importante fue conocer qué tipo de grasa contienen.
0: Al ser la grasa el ingrediente principal y el elemento que determina si un producto puede llamarse mantequilla o margarina, se verificó

0: se denominar como margarina. Pero bueno, vamos a ver los resultados para que ustedes tomen sus propias decisiones.
1: Dos productos de la marca Lurpak se denominan mezcla de mantequilla con aceite de canola. Al no corresponder a una mantequilla o margarina, no cuentan con un estándar de calidad específico que los regule.
2: Un producto de la marca Gloria no debería llamarse mantequilla porque no cumple con el mínimo de grasa requerido por el estándar de calidad.
1: Y un producto de la marca Table Made no tiene la grasa suficiente para denominarse margarina.
2: Haz un consumo informado.
0: Algunas de las recomendaciones que podemos darles al momento de que ustedes van a hacer sus compras es que chequen que realmente su producto esté en refrigeración, que esté el envase en condiciones óptimas, que la fecha de caducidad está en tiempo y al tiempo de uso que le vayan a dar. También decidir si su producto que van a consumir lo necesitan con sal o sin sal, de acuerdo a lo que van a preparar. En este caso también es importante que cuando ustedes pongan su producto en su recipiente sartén, tenga una temperatura baja, puesto que si es muy alta puede llegar a quemarse o tomar coloración o sabor desagradables.
1: Recuerda que tanto la mantequilla como la margarina son productos con alto contenido de grasa. Las mantequillas contienen principalmente grasas saturadas y las margarinas suelen contener grasas trans, por lo que se recomienda moderar su consumo.
2: Consulta el estudio de calidad de mantequillas y margarinas en la Revista del Consumidor en su edición impresa o digital.
1: Porque un consumo saludable empieza con decisiones basadas en información veraz.
2: Ahora te daremos unas ideas para que las niñas y los niños se diviertan y puedan tener las cosas y juguetes que desean sin necesidad de gastar.
3: Revista del Consumidor.
1: ¿Te imaginas regresar a casa con un libro nuevo, un rompecabezas o ese juguete que llevabas meses buscando sin gastar un solo peso?
2: Sí se puede. Solo necesitas algo que ya no uses y muchas ganas de intercambiar.
1: Es una gran forma de conseguir cosas que te gusten. Además de ser divertida, ayuda a cuidar tu bolsillo y también al planeta.
2: ¿Has escuchado hablar del trueque?
1: Es una opción para el consumo cotidiano, sustentable y comunitario.
2: Es un intercambio. Tú das algo que ya no usas, pero que está en buen estado, y recibes otra cosa que alguien más ya no necesita.
1: Puede ser un juguete, un libro, una historieta, una mochila, ropa que ya no te quede, o hasta un juego de mesa.
2: Por ejemplo, imagina que tus patines ya no te quedan, pero una amiga tiene el libro que tanto querías leer. ¡Los dos ganan!
1: Lo mejor es que no necesitas gastar dinero para llevarte algo nuevo a casa.
2: Organizar un trueque o intercambio es muy fácil. Invita a tus amigas y amigos y pídeles que busquen objetos que ya no utilicen, pero que todavía estén completos y en buen estado. Eso sí, hay que limpiarlos hasta que luzcan bonitos.
1: Recuerda que un buen intercambio debe ser justo. Entrega únicamente cosas que tú también aceptarías recibir.
2: Además de divertirse, estarán dando una segunda vida a muchos objetos que, de otra forma, podrían quedarse olvidados en un cajón.
1: Eso ayuda a generar menos basura, aprovechar mejor los recursos y consumir de manera más responsable.
2: Y quién sabe, quizá descubras un libro que se convierta en tu favorito. Un rompecabezas que nunca habías armado o ese juguete que llevabas tiempo buscando.
1: Porque no siempre lo mejor es comprar algo nuevo. Muchas veces, compartir e intercambiar también es una gran opción.
2: Eso sí, para organizar el trueque, pide el apoyo de una persona adulta de confianza.
1: Reunirse, jugar, compartir y cuidar el planeta.
2: Todo al mismo tiempo.
1: Revista del Consumidor. Información útil para consumir mejor.
3: Revista del Consumidor.
1: En la edición 593 de la Revista del Consumidor, tenemos contenidos para todos los gustos. Y si quieres darte un chapuzón, consulta nuestra sección de Brújula de Compra.
2: Recabamos los precios de acceso a parques acuáticos o balnearios ubicados en 9 entidades del país para conocer los costos y características de los servicios incluidos en pases de un día.

0: sin hospedaje.
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0: la dama de hierro Marisela, Humberto Pavón.
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0: muchas gracias.
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0: Buenos días, buenos días, buenos días, buenos días, buenos días, raza, bienvenidos. Buenos días, feliz viernes, viernes, viernes, viernes, viernes. Viernes botanero y viernes de las mangas del chaleco y viernes lluvioso. Viernes lluvioso.
1: Se vino el agua
0: y la ropa ya se mojó porque la raza no creía que iba a llover. Y ya se confió. Y ya se humedeció y ya valió. Así que bienvenidos en este viernes, fin de semana, viernes, ya ni más ni menos que 24 de julio. Exactamente. ¿Qué? En una semana más se termina este séptimo mes. Y pues bueno, nosotros ya estamos aquí con ustedes, acompañándolos hasta las 7 de la mañana. Tenemos 25 grados, 25 graditos, al menos, durante la madrugada, en algunas partes, pues se calmó el calorcito, en algunas partes, al igual que ahorita, porque la lluvia en algunos lados, algunos municipios, en algunas zonas, estuvo, pues, prácticamente toda la noche.
2: ¿Qué?
0: Y pues bueno, ahorita los que se durmieron temprano se van a sorprender. Ah, caray, ¿a qué horas llovió? Que ni cuenta me di. Así que te invitamos para que te reportes a través del 816-116-91 para que la raza se manifieste, para que nos digan qué rolita quieren escuchar, para complacerlos con mucho gusto. Y vamos a mandarle saludos de una vez a toda la raza camionera. Que ya se están reportando a todos los de diferentes rutas que ya andan bien pilas y manéjele con precaución porque con este clima la raza medio se me... ¿Para qué les cuento?
3: Ahí está, Hugo.
0: Y no queremos accidentes y no queremos que haya tráfico y menos que haya tragedias. Saludos para Salas, Arjona, Rojas, Villa, Meléndez y para mi amorzote Pati de la ruta 185, Valle Real de Fide. Y para los de la 223, Teófilo Salinas, saludos. Que quieren una de Pancho Barraza, dice que me maten las penas.
4: ¿Qué tal, Charlie? Buenos días, Richie. Saludos para todos, Ciénegas, Osma. Aquí estamos con la lluviacita, bendito Dios.
5: Andamos laborando
4: a todo lo que da, con más ganas. Ponme, por favor, la de Fito Olivares. Digo la canción. Agüita de melón.
2: ¿Qué?
4: ¡Saludos!
6: No, mañana.
0: Agüita de melón, dice desde la ruta 109, aeropuerto Expo Unidad 7054, El Foca. ¡Saludos! A todos los de la ranchera de Monterrey, dice los de la ruta 182, al gusano el troncal del 2313 y al Tyson de la 4325.
7: ¡Qué elegancia la de
0: para
7: Francia!
0: Todos los de Grote, turno de noche, que ya van de salida al área de conectores. Ahí sí puedes complacer con una rola movidita. Al superpecas de la ruta del country, todas sus gatilleras y a los choferes de camiones de estudiantes de Guadalupe nos mueve. De la 223, para el Torres, Cano, Carcaño, Izquierdo, el Chabelo y Changuito. Y también para la raza que ya lleva el panecito. Mira, mira nomás. Aquí nos mandan una foto.
8: Ay, papaya de Celaya.
0: De el pan. No sé si sea venta o qué show. Quiero imaginar que sí. Y para la raza de allá de Dos Ríos. Saludos a la raza de Dos Ríos. Que nos mande audio la raza. Que nos mande audio.
9: Buenos días. Un saludo para todos los choferes de los de trailers. Vamos iniciando aquí viajecito, empezando con la agüita. Saludos y bendiciones.
10: Eso, Tili.
0: Órale, saludos, mucha precaución.
11: ¿Dónde, viejo? Ahí compláceme la de chipón, chipón. Sí, vamos a llevar el pan. Vamos a llevar el pan. Nomás falta el cafecito.
12: ¿Y a mí qué?
0: Un cafecito ahorita para que amarre, sí, señor. Vamos a comenzar con...

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0: ropa se vino el agua, manéjele con mucha precaución, guarde su distancia y salga con tiempo, salga con tiempo. Hace ratito, pues ya chocó una patrulla allá en Paseo de los Leones.
1: Ay, tarugo.
0: Allá en Paseo de los Leones chocó una patrulla. Hubo, creo que, dos policías heridos. Se proyectaron o chocaron ahí contra un muro de contención. Allá a la altura de la llave de oro, de oriente hacia el poniente. Así que, pues ahí, para que le saque la vuelta si va hacia aquel rumbo, mi raza, para que no pierda mucho tiempo ahí en esa zona. ¡Vamos con audio!
2: De la chica Charlie, ¿me podrías poner la canción de la chica de la boutique con JLB, por favor? Saludos y bendiciones.
0: La chica de la boutique, órale.
3: Buenos días, Charlie. ¿Me puedes complacer con la de 10 kilómetros de Conjunto Primavera? Saludos. Feliz viernes.
0: Órale, ya dijo, buena rola, gracias.
4: Charlie, buenos días. Hasta que se dejó venir la lluvia García. Estamos más salados que un monco. Compláceme con uno de los traileros del norte, no te paniques. Bonito día.
0: Órale, no te paniques, no la hagas de tos, dice la rola.
5: ¡Los traileros del norte!
0: ¿Pero de quién la quería? ¿Con quién?
5: ¡Los traileros del norte!
0: Ah, bueno, ya está. Saludos a la gente de García, a la raza de García, que escucha la ranchera de Monterrey, que ya les llegó el agua, al menos durante la madrugada. Un pistillo ahí nomás. Ahí nomás. Saludos para toda la gente que está ahorita escuchándonos también allá en Salinas Victoria, allá por el rancho Los Villarreales, a todos los que están en diferentes quintas, a todos los veladores y la chi que están ahorita escuchándonos a través de el 90.1. Saludos. Dice, a ver si me puedes complacer con la canción Te Vas Ángel Mío, el ángel, el amigo que se fue, ya que ayer se nos adelantó otro compañero en honor a Jaime Martínez, el Tigre, de la 223 Evolución, que el día de ayer se nos adelantó en el tramo. La familia Tuesa se vuelve a vestir de luto. Órale, fíjate, uno fue el día de ayer y, bueno, ayer nos mandaron el mensaje y hoy nos vuelven a mandar de otro compañero. Órale, pues, descansen en paz. Saludos a todos los camioneros, a toda la raza que está ahorita, pues ahora sí, de capa caída, les mandamos un saludo. Saludos al grupo Saribase Cumbres, Ruta Regia, al Huichín, que hoy cumple años. Órale, saludos para el Huichín, que hoy cumple años en este viernes botanero. ¿Sí va a ser pachanga el Huichín o no? ¿Sí va a haber pastel o no? A ver, que le comente. Coméntale, Juani. Dice Juani Hernández. ¿Qué? Coméntale.
6: Buenos días. Habla el perro del mal de Villa Juárez. Saludos, Charly. Saludos, Richie. Bendiciones para todos. Excelente día.
0: Órale, saludos a la raza de Juárez, Nuevo León. A toda la gente de Cadereyta también, que ya están acompañándonos en esta mañana. En este día lluvioso, con una temperatura ahorita ni más ni menos que de 25 grados.
7: ¡La ropa se vino al agua!
0: 25 graditos. Y cuidado con el agua, cuidado con el agua. Hoy llegaremos ni más ni menos que hasta los 33 grados.
8: ¿Qué?
0: Al menos no subirá tanto. No subirá tanto. Ahorita todavía hay una precipitación de un porcentaje del 38%, mi raza. Ahorita, antes, de entre 7 y 8, hay una probabilidad del 38%. Y ahorita ya cerca de las 7, supuestamente sigue en un 50%. Ya durante el día, pues ya supuestamente no lloverá. Hay un 12%. Ya para la tarde hay un 25%. Ya cerca de las 6 de la tarde. Así que veremos si sigue la lluvia o de plano ya no hay nada. Mañana sí llegaremos a los 34. Y ya mañana Supuestamente ya no hay pronóstico de lluvia. Será un día soleado, un fin de semana caluroso, el domingo hasta 35 grados.
1: ¡Fuchi!
0: Sábado de fútbol y domingo de fútbol también para los equipos regios. Pero ahorita platicamos sobre la jornada de la Liga MX de este fin de semana. ¡Vámonos con más música! ¡Vámonos con esto de Leandro Río!
1: ¡En las cumbitas y sabá!
0: ¡Ándale! Y es el chipón chipón, dijo Panchito, el chipón chipón.

0: Viernes, fin de semana, ya 24 de julio. Dice, saludos a la ruta 223 Quintas, a manejar con precaución, es correcto. Hay que manejar con mucha precaución, mucha pericia, y si puede salir unos 10 minutos antes de casita, estará a todo dar. Estará a todo dar porque así se evita de no llegar tarde al trabajo o a alguna vuelta que usted tenga, y pues va con más calma y todos tranquilos y todos calmados. No van ahí a las prisas, pite y pite, y echándole el carro al otro. Y ya sabrán ustedes cómo se las gasta la raza cuando trae prisa y cuando quieren llegar todos a tiempo. Y pues hoy comienza la jornada número 2. Hoy comienza, bueno, ya comenzó el martes. Más bien hubo dos juegos que se adelantaron, el de Cruz Azul y el de Toluca. Pero el resto de los partidos, pues es el día de hoy. Hoy juega el Atlante, mi Rich. El Atlante de regreso en el estadio Banorte, que viene siendo el estadio Azteca. El famoso estadio Azteca. Hoy juegan, pero fíjate, es a las 9. Al mismo de Atlante América a las 9. Ese va por televisión abierta en el 7.
1: Y perdón.
0: Es a la misma hora del Xolos León. Así que ya no entendí.
2: ¡Qué elegancia la de Francia!
0: Supuestamente metieron juegos ya también los domingos en la noche para evitar que se empalmaran. Y mira.
3: ¡Qué argüendero!
0: Mira nomás. Ese va por Fox One, mi raza, el de Tijuana León. Mañana juegan las Chivas. Las Chivas juegan a las 5:07 contra los Bravos de Juárez. Y va por Amazon.
2: Y ¡qué elegancia la de Francia!
0: A las 9, Santos Atlas va por ESPN.
4: ¡Bácala!
0: Y el famoso juego de Tigres contra San Luis, con concierto incluido de Intocable, el de allí. Veremos a ver cuál es el baile, si el de las 9 o el de las 11. Y ese sí va por televisión abierta, por el 7. Y ya el domingo a las 5, los Rayados visitan al Necaxa. Ese va por Fox One.
2: ¡Qué elegancia la de Francia!
0: A las 7, Pachuca Querétaro también va por Fox One. Así que, por televisión abierta, solamente van dos partidos, que es el de Atlante América y el de Tigres San Luis. Así que, pues ahí está el dato. Ahí está el dato. Mejor nadota, dice el Rich, para este fin de semana. Buenos días, Charlie. Saludos para mi esposa Arely Pérez, que ya anda activa con los guisos en La Dueña, lista para preparar ricas gorditas. Híjole. Ay, si me puedes complacer con la canción de Los Reyes del Camino, se llama Mi Mujer. Híjole, qué chulada. Ya nos antojó el camarada con las gorditas, con los guisos. Es viernes de tacos hoy. Viernes de tacos a vapor, de barbacha, como usted gusta, y de gorditas también, sí señor. Vámonos con más música, mi Richie, de una vez. El amigo que se fue es Grupo Intocable, que mañana estará en el juego de los Tigres. Pero pregunto yo, ¿cuál será el baile? ¿El de las 9 o el de las 11? ¿Cuál será? A ver, usted dígame. A ver si más o menos presiente o tiene una idea. Nada más, así, una idea así nomás. Así por encimilla.

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0: ¿A dónde tan temprano?
1: Es que yo me tengo que ir.
2: Es que ya nos tenemos que ir, dice el Pecho Chiwis. Dice, saludos para las señoras del café Emily y la señora Valentina, que ya andan con todo. Y para la gente de la 223, Teófilo dice que cafés como el de ella no hay. Acá Miki de ese pelo. Un saludo para mi mujer Nora Flores, que la quiero mucho. Me puedes complacer con una canción de Intocable, Soñador Eterno. Órale, saludos para todos los tortolitos, para todos los enamorados. Sí, señor.
3: Buenos días, hombrito. Buenos días, bendiciones. Primero que nada, compadre, ¿se podría agüita de coco de JLB? Te agradezco. Saludos para la raza de FEMA, operadores de patio, de parte del 2169, un servidor, el vaquero de Caderita, compadre. Saludos, un fuerte abrazo para todos. Ánimo, bonito viernes.
2: ¡Órale, saludos para el vaquero de Cadereyta! ¡Sí, señor! Oye, que les decía que la unidad móvil andará en la calle el día lunes allá en Guadalupe, allá en Lomas de San Roque, en la colonia La Playa y en Rancho Viejo. El martes andará ya por la zona poniente, allá en la San Jorge, en Cedros y en Valle Verde. Y el miércoles allá en la plaza principal de Cadereyta, mi raza. Hablando de Cadereyta, el miércoles, si el clima lo permite, al menos que caiga lluvia otra vez, pues no, pero es el plan, la unidad móvil, el día miércoles a las 10 de la mañana allá en la plaza principal de Cadereyta. Vamos con audio antes de ya despedirnos.
4: Viejón. Una tejanita, no, compadre, mañana, ya para no, despedir mañana, el programa, hombre.
5: No, mañana.
4: Una
5: no,
4: tejanita mañana, matona, te que tengas no, ahí, hombre.
2: Qué hubole, que mañana, no, dice mañana, el Richie.
5: No, mañana.
2: Bueno, pues mañana. Nosotros nos escuchamos.

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Muy buenos días, vámonos con los titulares de Enfoque Monterrey en esta mañana de viernes 24 de julio del 2026. Son las 7:03, la temperatura está a los 25 grados, esta es la información. A unas horas de ser baleado en la colonia Los Remates, la madrugada de ayer al sur de Monterrey, un hombre falleció en el hospital universitario. Al tratar de ganarle el paso, un motociclista resultó lesionado al ser embestido por el tren. Esto ocurre en el municipio de Santa Catarina. Uno de los principales generadores de violencia en la zona sur de la ciudad de Monterrey fue detenido por fuerzas federales. Esto ocurre en Tepic, Nayarit. Delincuentes armados realizaron detonaciones por arma de fuego, esto impactando un automóvil para luego escapar sin que se reportaran personas lesionadas en el municipio de Santa Catarina. Una mujer implicada en el crimen de un hombre que pertenecía a un grupo rival en García fue arrestada por la Agencia Estatal de Investigaciones en la colonia Puerta de Hierro en el municipio de Monterrey. También se da a conocer que un presunto feminicida y 4 personas más fueron detenidas en el municipio de Juárez tras un operativo realizado por elementos de la policía de los 3 niveles de gobierno. En la información local, para endurecer las penas contra quienes incurran en acciones de maltrato o de abuso animal, el gobierno de Nuevo León planteó hasta 12 años de cárcel y su inscripción en un registro estatal de maltratadores y abusadores de animales, REMA. El morenista Andrés Mijes

0: acudió a la capital del país para desafiar abiertamente al mandatario Samuel García al interponer una petición formal ante la Auditoría Superior de la Federación para fiscalizar a fondo los fondos federales asignados a proyectos de infraestructura. Los trabajos de reconstrucción y mantenimiento del puente El Pilón, ubicado en la carretera federal Ciudad Victoria-Monterrey, a la altura de Montemorelos, fueron puestos en marcha. El día de ayer se presentó en el Congreso la ley Pompo. Busca dar certeza jurídica a las familias que viven en unión libre. En la información nacional, los gobiernos de México y Estados Unidos emitieron una declaración conjunta tras concluir la tercera ronda de negociaciones bilaterales relacionadas con la revisión conjunta del tratado entre México, Estados Unidos y Canadá. Y todo esto fue porque Estados Unidos aplica a partir de este viernes aranceles de un mínimo del 10% a 60 países, con lo que el presidente Trump reactivó su guerra comercial. La presidenta Claudia Sheinbaum aseguró que su gobierno ha realizado todo lo humanamente posible para que México enfrente en las mejores condiciones la revisión comercial con Estados Unidos. En temas económicos, durante la primera quincena de julio, la inflación general anual descendió a 3.10%, informó el INEGI. Temas internacionales, Estados Unidos concluyó la madrugada de este viernes su 13ª noche de bombardeos en Irán. En los deportes, Hugo Kuipers fue presentado como refuerzo de Rayados y en sus declaraciones dijo que deseará dejar un legado en la institución. Y después de un día donde su ausencia en el entrenamiento felino causó la especulación de que ya había viajado a Argentina para incorporarse al River Plate, aún sin concretarse la negociación, finalmente se presumió que, por la noche, Ángel Correa sí habría tomado un vuelo al Cono Sur de América. En los espectáculos, supera Oasis a los Beatles en récords de álbumes vendidos en Inglaterra. Híjoles, nada más, fíjense nada más. Bueno, en realidad nada más en Inglaterra, en el Reino Unido, la banda de los hermanos regresó a lo más alto de las listas. Y con esto, aparte, su más reciente gira. Pues bueno. Oigan, el cantante brasileño Roberto Carlos fue hospitalizado, informó su equipo de comunicación. En el pronóstico del tiempo, lo dijimos el día de ayer, iba a llover. Ayer la tarde, noche, también durante la madrugada, ahorita está también lloviendo el chipichipi, no está siendo fresco. Tenemos 25 grados, es lo que marca el termómetro en el centro de Monterrey.
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0: Así es que tal, ¿cómo están? Muy buenos días, gracias por acompañarnos esta mañana aquí en Enfoque Monterrey. Estamos iniciando ya este espacio con la información más importante de todo lo que ocurre en Monterrey y el área metropolitana. Muy buenos días, un saludo a todas las personas que en este momento ya nos están sintonizando, que ya están a través de 90.1 FM, quienes lo hacen a través de la aplicación de Núcleo Radio Monterrey, también a través de la página web de La Ranchera de Monterrey, a través de la página web de Enfoque Monterrey y en las distintas plataformas. Un saludo muy grande en esta mañana lluviosa, tengan mucho cuidado, manejen con precaución, porque pues el pavimento está resbaladizo y esto hace que el tráfico esté complicado en algunas zonas, en algunos sectores, así que pues bueno, hay que tener muchísimo cuidado y esto es importante porque pues ya habíamos dicho, ¿no? Pues esperemos que no se presente ninguna situación mayor con respecto a las cuestiones que tienen que ver con las temperaturas y también con las lluvias, el chipichipi y pues que ya la habíamos comentado el día de ayer. Oigan, pero si ustedes apenas van a salir, que no creo porque la mayoría de las personas nos van escuchando, nos han dicho, tanto en el carro, en el transporte público, ya van rumbo a su trabajo, pero si hay algún despistado que apenas va saliendo o que tiene la fortuna de entrar a trabajar o a sus actividades más tardecito, pues bueno, no crean que esta lluvia está haciendo que pues esté fresquezón, no, se siente el bochorno, de todos modos, se siente caliente y es que la condición de lluvia no va a seguir durante este día, o sea, hay posibilidad todavía que durante la mañana ahí esté de repente, pero pues no crean, no crean que va a estar así, más o menos. Entonces, pues bueno, nada más tener precaución, lo que siempre decimos, y pues bueno, manejar con mucho cuidado. Nosotros aquí a través de las distintas redes sociales les estamos leyendo y también a través del WhatsApp 81 23-21-32-11, 81-23-21-32-11. Muchas gracias, mi estimado Ricardo Garcés, que esté en los controles. Yo soy Hugo Aranda Tamayo. Mucho que platicar. Quédense con nosotros porque vamos con lo que se presentó, lo que se reportó en las últimas horas en el área metropolitana de Monterrey.
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0: Oigan, y nos enlazamos en este momento con Alejandro González, que tiene la información de lo que se presentó precisamente durante las últimas horas. Alejandro, muy buenos días.
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2: Gracias, Hugo, ¿qué tal? Muy buenos días a todo el radio. Escucha para informarte lo que se ha presentado durante las últimas horas y lo que se está presentando en estos momentos en el municipio de San Pedro Garza García. Mucha precaución para quienes vienen transitando por el bulevar Gustavo Díaz Ordaz para incorporarse ya sea a Antonio L. Rodríguez o seguir por Díaz Ordaz hacia Monterrey en la circulación del poniente hacia el oriente. Y es que cerca de las 5:40 de la mañana, ya rozando las 6 de la mañana, se reportó un fuerte accidente en el paso a desnivel, en la joroba de la avenida Corregidora y Díaz Ordaz, en el municipio de San Pedro, ya a unos cuantos metros del municipio de Monterrey, en donde, pues bueno, se reportó el choque entre dos trailers, dos unidades de carga pesada, situación que llevó al cierre, en estos momentos, lleva al cierre del puente Corregidora en el municipio de San Pedro. Afecta vial para toda la zona poniente, ya sea San Pedro, Santa Catarina, García, y los que vienen entrando desde Saltillo, Coahuila. Mucha precaución porque está prácticamente cerrado el puente, ya que pues el percance vial, este accidente de las unidades pesadas, se presenta precisamente al bajar la loma y e incorporarse hacia lo que sería Antonio L. Rodríguez. Elementos de tránsito del municipio de San Pedro Garza García están pues realizando el abanderamiento de este cierre derivado de este percance. Están trabajando en el lugar, ya que lo que nos refieren a esta hora de la mañana es que hay pues derrame también de combustible y de aceite, por lo cual, pues bueno, está presentándose esta afectación vial. Para las personas que van a circular por este punto, pues bueno, lo único que van a tener que hacer es incorporarse hacia los carriles laterales de la derecha, ya que, pues bueno, la única forma de pasar por este punto es por debajo del puente, es decir, para los que van a tomar ya sea la avenida Morones Prieto o bien que siguen por Antonio Rodríguez, van a tener que pasar por la lateral por debajo de este puente. Lamentablemente hay semáforos en este punto, por lo que se está presentando mayor afectación vial. La carga vehicular a esta hora de la mañana nos la reportan ya hasta la carretera Monterrey-Saltillo, en perteneciente al municipio de Santa Catarina, porque sí hay mucha afectación por parte de este percance. Están los elementos de tránsito del municipio de San Pedro Garza García. Estuvimos preguntando hace unos momentos hacia Protección Civil Municipal, pero no hemos tenido respuesta por parte de las corporaciones de rescate. No nos informan si hay personas lesionadas, esperemos que no, pero a esta hora de la mañana lo que nos indican y lo que podemos observar en estos momentos, Hugo, es que se encuentra cerrado precisamente este puente de Corregidora en el municipio de San Pedro Garza García. Venimos circulando frente a la clínica número 7 del Instituto Mexicano del Seguro Social y es aquí donde ya comienza el cierre por parte de las autoridades municipales. Se desconoce y vamos a tratar de llegar hasta el punto del accidente para tratar de verificar la magnitud del percance, pero por fotografías que nos hacen llegar a través de las redes sociales de tu servidor y de Enfoque Monterrey, pues lo que sí nos indican es que está muy aparatoso, no es para menos, el puente está cerrado, Hugo.
0: Sí, claro, para que tengan cuidado las personas que van a circular ahí por este punto y sobre todo, como bien decías, por la restricción que hay en el tema de la vialidad. Ya estaremos, es pues una noticia en desarrollo, estaremos comentando, ya nos dirás con respecto a esto, pero por lo pronto tener mucha precaución ahí, insistimos, por lo que se está llevando a cabo, pero también por estos cierres, sobre todo ahí en este puente.
2: Así es, cabe señalar que hay unidades ya remolcadas en grúas, no se descartaría que en unos momentos más se pueda estar reabriendo esta circulación, pero por lo pronto, cuando son las 7:13, se encuentra cerrado el puente, incluso acaba de atravesarse otra unidad en lo alto de este puente, otra unidad de tránsito municipal, pues vamos a revisar cómo van las maniobras ya que podamos llegar hasta el punto de ese accidente, pero por lo pronto, afectación vial para todos los vecinos de San Pedro, la zona poniente, Santa Catarina, García, y también también para quienes vienen ingresando por la carretera libre Monterrey-Saltillo desde Coahuila.
0: Bueno, pues ahí está precisamente para las personas que nos van escuchando, para que tengan precaución allí en este punto y esto que se reporta precisamente en esta mañana, mi estimado Alejandro.
2: Así es, y ahora nos vamos con más información. Nos vamos porque la Fiscalía General de Justicia del Estado de Nuevo León acaba de dar información, pues muy puntual, una persona que, una jovencita que contaba con reporte de desaparecida, reporte de búsqueda, pues fue localizada con vida, con buen estado de salud, aparentemente no fue víctima de ningún delito, pero fue localizada en la Ciudad de México. La Fiscalía General de Justicia del Estado de Nuevo León emitió este boletín de localización, pues bueno, en buen estado de salud. Se trata precisamente de la jovencita de 20 años, Devani Valeria Cedillo Esparza, quien fue vista por última vez por sus familiares en la colonia residencial Santa Catarina desde el pasado 20 de julio. Es localizada ya en buen estado de salud, aparentemente será en la Ciudad de México. Familiares iban a trasladarse junto a personal de la fiscalía hasta esa ciudad, hasta la capital del país, para, pues bueno, poder comenzar a realizar ya la localización o identificarla, a ver si se trata de esta joven, pero lo que nos informa la fiscalía de manera preliminar es que sí se trataría. Estaba desaparecida en la colonia residencial Santa Catarina y es localizada en el en la Ciudad de México, Hugo, pues bueno, dando información por parte de la Fiscalía General de Justicia, que se suma precisamente a este tipo de investigaciones para dar con el paradero de estas jovencitas, Hugo, que pues bueno, lamentablemente se ven involucradas en estos temas, se quedan desaparecidas, pero afortunadamente la fiscalía las localiza. Ya para finalizar este enlace, Hugo, te presento información también de seguridad. Hace unos momentos nos confirmaron la ejecución de una persona, un ataque armado dejó una persona muerta en el centro del municipio de Apodaca. La agresión ocurrió minutos antes de las 5:00 a.m. en la calle Reforma, esto casi en su cruce con Melchor Ocampo en la colonia centro de este municipio. Al sitio rápidamente llegaron elementos de Protección Civil de Apodaca, de la Policía Municipal, así como también de cuerpos de emergencia. Lamentablemente confirmaron el deceso de este joven de 23 años de edad, quien fue víctima precisamente de este hecho violento. Presuntamente llegaron desconocidos, armados, y dispararon en contra de este hombre, quien pierde la vida en el lugar. A la zona llegaron elementos del grupo de homicidios de la Fiscalía General de Justicia del Estado de Nuevo León, así como también de peritos de servicios periciales, quienes ya comienzan a realizar la investigación correspondiente. Te comento, de acuerdo con la fuente policial a esta hora de la mañana, pues sí se confirma este fallecimiento de hombre de 23 años de edad. Pues bueno, ya queda sin vida después de este ataque en el porche de la vivienda. Hasta este sitio llegan pues los cuerpos de emergencia y confirman que ya no contaba con signos vitales. Dos sujetos encapuchados de manera preliminar, lo que nos indican.
0: Bueno, pues ahí está otro hecho que tiene que ver con la inseguridad, que lamentablemente se sigue sumando estos hechos en la zona metropolitana de Monterrey. Alejandro, gracias por la información, gracias por este reporte, estamos al pendiente y cualquier otra cosa, regresamos contigo en esta mañana, que ya lo decíamos, es una mañana de lluvia todavía, de pavimento resbaladizo, no está fresco, ¿verdad? Para que no se vayan a poner un suéter o algo ahí los que apenas van a salir, porque ya hasta se siente el bochorno y que pues no va a estar lloviendo todo el día, ¿verdad? Vamos, así que pues por lo pronto ahorita nada más tener cuidado al manejar.
2: Así es, mucha precaución, pavimento resbaladizo, y pues bueno, a tomar mucha precaución, Hugo, para evitar participar en algún accidente vial o ocasionarlo, porque muchas de las veces también por, pues bueno, ahí algunas situaciones nosotros ocasionamos que otras personas terminen impactándose contra otros vehículos, pero por lo pronto a manejar con mucha precaución. Ya está saliendo el sol en diferentes puntos, pero pues sí hay que mantenernos muy muy alerta sobre esto, Hugo. Déjame te comento que ya llegamos a la zona de este accidente, ya remolcaron prácticamente todas las unidades involucradas, ya está el puente despejado, las autoridades acaban de colocar polvo absorbente precisamente para evitar, pues bueno, algún otro accidente. No se descarta que en los próximos minutos ya quede reabierta la circulación en este punto, ya no están las unidades de carga, pero el puente continúa cerrado. En unos momentos más ya las autoridades pues van a comenzar a realizar la reapertura, Avenida Corregidora, el puente Corregidora y el Boulevard Gustavo Díaz Ordaz, municipio de San Pedro Garza García.
0: Bueno, pues ahí está lo que decíamos, ¿no? Para tener cuidado, se siguen haciendo todavía las labores ahí en este punto. Así que hay que tener mucha precaución. Alejandro, gracias por el reporte. Estamos al pendiente.
2: Continuamos al pendiente, Hugo. Muy buenos días. Más adelante nos enlazamos porque nos están dando información de una persecución que terminó en choque en Paseo de los Leones y Sevilla. También se está afectando la vialidad en la colonia Bosques de las Cumbres. Más adelante, más información.
0: Muy bien, por supuesto. Al pendiente. Gracias, Alejandro. Buen día. Son las 7:19, vámonos al corte, regresamos porque tenemos más información en esta mañana, aquí en la primera edición de Enfoque Monterrey, ya volvemos.

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0: 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Ya regresamos con mucha más información.
11: Gracias, continuamos con más información, son las 7:22, la temperatura está a los 25 grados en esta mañana de viernes, ya lo decíamos, y pues bueno, nos espera que la jornada pues esté un poquito movidita, sobre todo ahorita por el tema de cómo está el tráfico en algunos sectores, ya lo escucharemos más adelante, pero todo esto pues que tiene que ver con pues el pavimento resbaladizo en esta mañana de viernes, viernes 24 de julio del 2026. Oigan, vámonos con los temas de seguridad, vámonos con esto. Pues reportes que se hicieron el día de ayer, distintas movilizaciones, distintos hechos, y recuerden que los pueden encontrar en www.enfoquemonterrey.com.mx, pero también en la edición impresa del periódico El Porvenir.
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11: Se va a conocer muchos hechos el día de ayer, oigan, y es que a unas horas de ser baleado en la colonia Los Remates, la madrugada de ayer al sur de Monterrey, un hombre falleció en el hospital universitario. El reporte del fallecimiento se hizo en el nosocomio antes mencionado. La agresión se registró cuando el aroxiso se encontraba frente a un domicilio en el cruce de la privada Valle Verde con Valle del Centro. Como Luis Miguel, de 26 años, fue identificado el aroxiso por algunos de sus familiares. El joven se encontraba en el exterior de un domicilio cuando llegaron al menos dos sujetos armados en una motocicleta y comenzaron a dispararle en repetidas ocasiones para luego darse a la fuga. En los mismos hechos, un camión de volteo resultó con diversos daños al ser baleado también por los agresores. Al parecer pertenecía a la víctima. Al lugar arribaron paramédicos que atendieron al afectado, lo llevaron al hospital, donde después se informó que había fallecido. Son las 7:24 y al tratar de ganarle el paso, un motociclista resultó lesionado al ser embestido por el tren. Esto ocurre en el municipio de Santa Catarina. Esto fue en el Callejón del Mármol y Vía México, en el sector de la Termolita, en el área de la zona industrial. Tras el reporte de lo sucedido, al lugar arribaron paramédicos y elementos de Protección Civil de Santa Catarina, Grupo Jaguares, quienes auxiliaron al afectado, que fue identificado como Manuel Alejandro Rocha, de 19 años, quien tras ser atendido, lo trasladaron en una ambulancia al hospital universitario. Y ya que estamos en Santa Catarina, delincuentes armados realizaron detonaciones de armas de fuego, impactando un automóvil para luego escapar sin que se reportaran personas lesionadas. Esto fue reportado sobre la calle San Antonio, en la colonia San Gregorio. Una fuente señaló que los sujetos, los cuales llevaban armas de fuego, al circular por la calle mencionada, comenzaron a disparar. Tras las detonaciones por proyectil de arma de fuego, los agresores lograron evadir la justicia. Ya son buscados. La fuente señaló que un vehículo estacionado resultó con varios impactos de arma de fuego, siendo asegurada el área. Los oficiales municipales arribaron al lugar de la agresión tras recibir el reporte por medio del 911 sobre detonaciones de arma de fuego. Los policías, al momento de su arribo y confirmar los disparos, acordonaron el lugar en espera de las autoridades correspondientes. Y una mujer implicada en el crimen de un hombre que pertenecía a un supuesto grupo rival en García fue arrestada por la Agencia Estatal de Investigaciones en la colonia Puerta de Hierro en Monterrey. La detención se hizo por elementos de la ministerial, quienes le ejecutaron una orden de aprehensión por homicidio calificado registrado en el 2022. Natalia N., de 29 años, es la arrestada, interceptada en la colonia Puerta de Hierro e internada en un penal del Estado a disposición de un juez de control y de juicio oral penal del Estado de Nuevo León. La mujer es señalada por su presunta participación y responsabilidad en una agresión con arma de fuego que tuvo por consecuencia la muerte violenta de Francisco, de 19 años. Las investigaciones de la policía acreditaron que el día 15 de enero de 2022, la víctima se encontraba al interior de un domicilio ubicado en la calle Topacio, en la colonia Villa Los Nogales, en García. 7:26 y más detenciones, un presunto feminicida y 4 personas más fueron detenidas en el municipio de Juárez tras un operativo realizado por elementos de la policía de los 3 niveles de gobierno. Las detenciones se realizaron tras un operativo encabezado por la Inteligencia División de Fuerza Civil, coordinado con Defensa, Guardia Nacional, la Agencia Estatal de Investigaciones y la Policía Municipal. En calles de la colonia Jardines de la Silla fue donde se hizo el dispositivo, sitio en el que los oficiales habían indagado el paradero de los probables infractores que merodeaban por la zona. Al circular por las calles San Ángel y Santa Natalia, los elementos observaron a un grupo de personas, mismas que llamaron su atención al coincidir con las características físicas de los investigados. Los sospechosos: Carlos, de 28 años, Erika, de 30, María, de 38, Miguel, de 19, y Leobardo, de 56. En sus pertenencias encontraron y decomisaron 171 envoltorios con narcóticos con las características de la marihuana, cocaína en piedra, cristal y dinero en efectivo. 7:27, uno de los principales generadores de violencia en la zona sur de la ciudad de Monterrey fue detenido por fuerzas federales en Tepic. El secretario de Seguridad y Protección Ciudadana a nivel federal, Omar García Harfuch, informó que el ahora detenido fue identificado como Oscar, alias Chino Payaso, y quien ya era buscado desde meses atrás. Él es considerado por la autoridad como un generador de violencia en la zona sur. Autoridades federales, en coordinación con elementos de fuerza civil, montaron un operativo para poder apresar al presunto líder delictivo. Son las 7:27, tenemos más información. Vámonos ahora a los temas locales, porque también hay mucho que platicar. El día de ayer hubo mucha actividad en el Congreso del Estado y también, pues bueno, declaraciones de diversas autoridades.
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11: Oigan, el día de ayer hubo algo, pues sí, interesante con respecto a el Congreso del Estado, y más allá de temas políticos, que evidentemente en algunos casos así es, o sea, me refiero a que sí son cuestiones que luego están, ¿cómo decirlo? Pues que buscan un poquito más allá, ¿verdad? Que van un poquito, pues, con coleteo, pero pues que son buenos, ¿verdad? Y es que, fíjense, el día de ayer se estuvo hablando en el Congreso, bueno, de varios temas, pero nos vamos a ir con este que tiene que ver con el maltrato animal, porque para endurecer las penas contra quienes incurran en acciones de maltrato o abuso animal, el gobierno de Nuevo León planteó hasta 12 años de cárcel y su inscripción en un registro estatal de maltratadores y abusadores de animales, REMA. Acompañado de activistas, Miguel Ángel Flores Cerna, el secretario general de gobierno, presentó en la oficialía de partes del Congreso una serie de iniciativas encaminadas a proteger a los seres sintientes. Casos de crueldad animal, como el registrado en Saltillo, Coahuila, donde un perrito es arrastrado por un vehículo y atropellado en varias ocasiones, dijo, no pueden repetirse. Y pues bueno, también, por ejemplo, el funcionario explicó que estudios refieren que un alto porcentaje de los homicidas, feminicidas y también abusadores de menores se iniciaron en el maltrato animal. Esto es cierto, lo han dicho muchos expertos, y posteriormente fueron escalando. De ahí resaltó la importancia de actuar a manera preventiva para evitar futuros actos de violencia. La intención es que la iniciativa se convierta así tal cual en una ley, que de hecho ya está la ley. O sea, ya existe, pero lo que buscan es que pues haya un mayor castigo. De hecho, es lo que decían el día de ayer. O sea, se busca que haya un castigo mayor. Entonces, buscan que se convierta en ley lo más pronto posible. Es hasta 2 años de cárcel, actualmente son 4, y que la inscripción en un registro que se llamaría REMA, Registro Estatal de Maltratadores y Abusadores de Animales. Esto fue lo que dijo el secretario general de gobierno el día de ayer en el Congreso con respecto a esta propuesta, donde plantean, insisto, 2 años de cárcel por maltrato animal. Pero no solamente fue lo único que se presentó el día de ayer en el Congreso sobre este tema, porque también el día de ayer fueron activistas ahí al Congreso del Estado y dijeron que para evitar que crímenes como el de Rocky, el perro arrastrado por un auto en Coahuila, quede sin un castigo ejemplar, pues bueno, presentaron una iniciativa en el Congreso de Nuevo León. Buscan ellos endurecer sanciones contra los maltratadores. Ahí estuvo Rodrigo Cepeda, integrante de Política Juvenil Internacional AC, quien explicó que la intención es llevar las penas máximas de 4 a 8 años de cárcel cuando las agresiones causen la muerte del animal, además de fijar hasta 4 años de prisión por agresiones físicas. Este planteamiento contempla un veto definitivo para los profesionales de la salud y adiestramiento canino. De aprobarse este ajuste, cualquier veterinario o entrenador que ejerza violencia o ataque fatalmente a un ejemplar perderá también su licencia de por vida, impidiendo que vuelva a ejercer su profesión en la entidad. Vamos a escuchar parte de lo que comentaron al presentar esta iniciativa allá en el Congreso del Estado. Es voz de Rodrigo Cepeda, quien acudió ahí a este punto.
12: Tema tristemente recurrente, y ya teniendo el caso de lo que sucedió en Coahuila, el caso de este perrito que es un angelito, Rocky, que la autoridad en el estado de Nuevo León tenga todas las facultades y tenga todas las atribuciones de poder tomar cartas en el asunto y poder llevar hasta las últimas consecuencias a estas personas, pues que tristemente cometen tipo de actividades o de actitudes que definitivamente son reprobables aquí en el estado de Nuevo León. Esta reforma no únicamente busca crear o aumentar las penas, busca que realmente existan más herramientas más allá de la cárcel para poder dar un seguimiento, tanto inhibir a las personas para que puedan seguir en su dado caso entrenando, si son veterinarios, son entrenadores, son cuidadores de algún tipo de mascotas y cometan algún tipo de violencia, inmediatamente se les retire esa posibilidad de poder seguir ejerciendo. Todas las personas que cometan algún tipo de delito, también se les retire de forma inmediata las mascotas que estén bajo su posesión, que también el tema del tratamiento psicológico o psiquiátrico en su caso, no sea únicamente para ciertos casos, sino a través de un dictamen pericial.
11: Ahí está lo que dijeron al presentar esta iniciativa ya en el Congreso del Estado. Son las 7:32. Vámonos al corte y volvemos porque tenemos más que platicar en esta mañana aquí en Enfoque Monterrey. Ya volvemos.

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0: Continuamos con más información aquí en Enfoque Monterrey. Son las 7:38. La temperatura está en los 25 grados. Oigan, vámonos al pronóstico del tiempo para saber cómo van a estar las condiciones el día de hoy en este viernes. Y también, pues bueno, ya echándole el ojillo al fin de semana.
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0: Ahora sí le puedo echar el ojo bien, porque ya mi ojo derecho ya anda más o menos. Ya, inflamado no anda, no trae infección. Qué feo, ¿verdad? Pero bueno, me quedan unas bolillas de grasa, pero bueno, ya, le puedo echar ahí el ojo, que no ande tan virolo. Oigan, y todos los que traen algún tema de salud, también un abrazo muy grande, y pues que les sea leve, ¿eh? También, porque, pues bueno, sí, luego se pone muy complicadito el asunto. Oigan, para el día de hoy, las temperaturas no va a llegar tanto como el día de ayer, pero tampoco va a estar lloviendo, tendremos lo que decíamos, el chipichipi ahorita por la mañana, 34 grados, brumoso, vientos de 10 a 15 kilómetros por hora, humedad 64%, el índice UV 10 de 11, el amanecer a las 6 de la mañana, con 3 minutos, la puesta del sol a las 19 horas con 31 minutos, por la noche un cielo mayormente despejado con una mínima de 22, vientos de 10 a 15 kilómetros por hora, de hecho, para la mañana o para la jornada tendremos un 30% de probabilidad de precipitación, que es prácticamente nada, por la noche 12 grados nada más, entonces pues bueno, ya ustedes sabrán, pues solamente esto y fue por los remanentes, ya lo decíamos, de este fenómeno meteorológico que está afectando a nuestro país, Berta, y esto pues que vino y trajo lluvia, pero pues no fue una cuestión mayor. De hecho, no se reportaron ahí algunos temas que fueran de que hay encharcamientos fuertes o alguna emergencia. De hecho, nos están diciendo, por ejemplo, que el canalón allá en el municipio de San Nicolás, pues bueno, lo que sí trae, agua no tanto, pero basura, híjole. Entonces no es una cuestión, lo decíamos, mayor con respecto a la lluvia, pero se presentó y se agradece, ¿verdad? Pero pues ya lo decíamos ahorita, el bochorno está a todo lo que da. Oigan, para el fin de semana, bueno, la noche 22, cielo mayormente despejado, mínima de 22, humedad 70%, vientos de 10 a 15 kilómetros por hora, la salida de la luna a las 15:59, la puesta de la luna a la 1:38 y estamos en una gibosa creciente. Para el día sábado, parcialmente nublado con una máxima de 36 y una mínima de 22. El domingo, parcialmente nublado con una máxima de 36 también y una mínima de 22. El lunes, cielo soleado con una máxima de 38 y una mínima de 23. Temperaturas parecidas y decimos después de el día de hoy 35 grados. El fin de semana, 36 grados sábado y domingo. Para el lunes, 38 grados. Y así va a estar toda la semana también. 38, 37. Va a estar soleado, mayormente soleado y sin posibilidad de precipitaciones para hacer nuestros planes y tomarlo en consideración. Actualmente, en el primer cuadro de la ciudad, 25 grados es lo que marca el termómetro. Son las 7:41. Vámonos al reporte de la vialidad.
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0: Oigan, y bueno, vamos con el oficial Fernando Díaz de la Secretaría de Seguridad Pública y Vialidad del municipio de Monterrey. Nos tiene la información en esta mañana de cómo está el tráfico, cómo está comportándose la vialidad. Oficial, ¿qué tal? ¿Cómo estás? Muy buenos días.
2: Así es, licenciado Hugo Aranda Tamayo. Muy buen día. Igualmente, licenciado Alejandro González, Priscila Estrada, licenciada, y también para el licenciado Richard Garcés, sobrino de Mauricio y la mera leyenda, don Antonio Toño Murillo. Buen día al amigo Tom Lista Red Escucha, y pues para saludar por ahí también al director que nos dio una visita por aquí, el director Ricardo González Rodríguez, ahí que le manda a saludarle, que también lo escucha every day, todos los días también.
0: Un saludo.
2: Y very good también hello. Para...
0: ¿Mande? Very good hello.
2: Very good hello. Y también para saludar a los jóvenes del C4, Víctor Villarreal, José Luis Díaz y la señorita Villalobos Claudia de Torreón, que están al pie del cañón ahí en la radio central. Y también, ¿quién cree que lo escucha? Saludos para el Blas de Luna.
0: Saludos.
2: Desde los meros Ramones, Nuevo León, señor.
0: Fíjate, desde allá. Oye, tiene mucho, hace unos 3 años, no, yo creo que más. Fui allá a los Ramones a hacer una nota. Ya tiene tiempo. Fui ahí, me invitó mi amigo Rutilo, que ahorita anda en los Uniteds. Allá anda trabajando allá. Mira, puro dólar, anda ganando. Antes trabajaba acá en los medios de comunicación y ganaba puro pesito. Allá, mira, en el tractor. Y no, hombre, con harto dólar, puro billete verde. Y él me invitó porque su familia es de Los Ramones y fuimos a hacer una cuestión allá de un arroyo contaminado. Pero no, hombre, tiene mucho tiempo que no visito aquella zona.
2: Y también le mandó saludos desde el mero Ramones, Beto Olivo.
0: Ah, un saludo a Beto.
2: Y le dicen alias el Botas.
0: El Botas.
2: No puedo decir lo que sigue, pero bueno.
0: Sí, no, pues está. Yo nomás me voy a imaginar que es porque pues utiliza ahí las botas, sabes, todos los días, ¿verdad?
2: Baño, dijo aquel.
0: Todos los días.
2: Y también para el ingeniero Ariel Orozco desde mero Aramberri, Nuevo León, señor, también que lo escuche todos los días.
0: Saludo también.
2: Saludos para todos ellos, y pues esperamos que tengan excelente día también, recordándoles que pues tenemos el pavimento resbaladizo, ya que hay una ligera llovizna en el área metropolitana, por lo cual se refleja en las estadísticas. Le comento por qué.
0: ¿Por qué?
2: Tenemos un accidente. Paseo Los Leones, Paseo Las Estrellas. Participan 4 vehículos. Son estrellamientos, alcances. En ese punto importante, también reportaron donde participó una unidad en lo que era Leones y Sevilla, donde trasladaron 2 lesionados oficiales. Okay. Un estrellamiento. En el otro que le comento participan 4 vehículos, en el de Leones Paseo Las Estrellas, Leones y Los Navegantes, ese fue el estrellamiento que le comento, que trasladaron 2 a servicios médicos oficiales. Esto es también por la cuestión del pavimento resbaladizo, que pues no le aflojan ahí el acelerador.
0: Sí, que todos van como si fuera qué, ¿verdad? Digo, sí, con condiciones normales, está canijo. Ahora pues sí, de esta manera.
2: Así es, y también tenemos otro estrellamiento, perdón, Garzazada y Camino a las Caleras.
0: Ok.
2: Ahí se encuentra la Cruz Roja en el lugar, ya que es un estrellamiento, un vehículo pues compacto, pero un poquito grandecillo de, bueno, no podemos decir marcas. Ahí se estrelló y pues hay daños ahí a banqueta, muro, etcétera. Ahí están checando pues los paramédicos de la Cruz Roja, ahí para que extreme precaución, sobre todo que siga su camino ahí el amigo automovilista. Y también el otro percance vial, Pablo González Garza y Simón Bolívar. Accidente de crucero ahí en el lugar.
0: Hijo.
2: Pues para que sigan su camino, no se detengan a observarlo, que ya que pues aparte va a hacer y crear congestionamiento vehicular, pero hay que seguir su camino, no se detengan ni a tomar video ni foto, porque solamente entorpece la vialidad más y puede ocasionar un percance al distraerse del volante. También tenemos carga vehicular Gonzalito y Madero de norte a sur, en el área de Rogelio Catú, Puerta del Sol, Lincoln, Puerta de Hierro, Fidel Velázquez, Iber Reyes, Fidel y Copán de Oriente a Poniente, Fidel Velázquez para tomar Barragán, también Alfonso Reyes, Pedro María Naida, el primer cuadro, lo que es Pino Suárez, Cuauhtémoc Juárez, Zaragoza, Sosa, Colón, Félix Gómez para tomar Constitución. Esperemos que con esa lluviecita no empiece la cuestión de los semáforos, porque ahí le encargo.
0: Sí, claro, luego se pone más complicado y luego la gente que no sabe, bueno, me voy a incluir para que no se escuche señalando, pero pareciera... Sí, ándale, exactamente, ¿verdad? Nos vamos a incluir, pero luego la raza luego no nos sabemos, ¿no? O ni siquiera le pensamos cuando ocurre alguna cuestión así de los semáforos, oye, pues uno y uno, ¿verdad? Que sea el ceder el paso, esto no, hombre, por eso ocurren también los choques.
2: Así es, más que todo la cultura vial y algo muy importante, si usted va sobre una avenida y ve que están apagados los semáforos, deténgase, porque puede ser que esté fundida la luz y el otro semáforo de la calle que va a cruzar esté en verde. Por eso es algo muy importante, hay que detenernos cuando veamos un semáforo apagado. Esto es por precaución y sobre todo también lo que le contamos, lo que es la cultura vial, que se vaya aplicando poquito a poquito, se va trabajando por parte de la Dirección de Policía y Tránsito, pues para evitar esto y sobre todo hacer cultura vial. Asimismo, respetar los cajones azules para personas con discapacidad, los ochavos, lo que viene siendo las rampas, las cocheras. Ahí mejor platique con el vecino, dame chance, nomás voy a estar un rato, una hora, ahorita estás solo mientras vienen tus hijos, no se va. Pero hay que tener el diálogo ahí con... Ahora sí que con el vecino para pues evitar problemas. Ya ve que pues de repente no falta alguien así, dijo aquel.
0: Sí, claro.
2: Y mejor hay que utilizar y platicar entre ellos para evitar conflictos y problemas. También algo muy importante, el operativo antialcohol para que no sea sorprendido, ya que las multas, como le comentamos, pues problemas que han sucedido anteriormente de 22, 23 mil pesos. Y aunado de esto, si no trae licencia es otra multa, si no trae tarjeta otra, y si no trae seguro pues es otra, ¿verdad? Hay que andar al corriente. También, como lo indica por ahí el mayor Andrés Mendoza, olvidarse del celular para evitar accidentes, ya que un segundo basta para cometer un hecho vial. Aparte, la multa es muy cara, alta, se considera como grave y no tiene descuento, y le van a retirar su licencia por 3 meses como si anduviera esta breada. Están reportando también carga vehicular, Lázaro Cárdenas de Poniente Oriente para tomar Garza Asada. El área de Revolución Sendero Sur, también Revolución y Chapultepec en su parte baja. El área de Garza Asada antes de llegar a Morón Estrito de Sur hacia el norte. Venustiano Carranza al interior del túnel y también Avenida Cristóbal Colón y Villagrán, para que tenga mucha precaución y cuidado. Solamente indicándole pues que tome su distancia con vehículo que le anteceda. Las personas utilicen los puentes peatonales para evitar accidentes del tipo atropello. Y también para pasar la cuenta X, la personal es @daz_fer. Siga con Hugo Aranda Tamayo en Enfoque Monterrey, El Porvenir Radio. Yo soy Fernando Díaz. Ya tenemos reportados 4 percances viales, 5 con 2 personas lesionadas, que son 2 oficiales. Esto fue parte de la madrugada, ya casi en el otro turno. Uh-huh. Y bueno, pues se considera como tal de este turno también. Y bueno, ahí nos veremos. Y no mezcle el alcohol con el volante para evitar tragedias contra terceras personas ajenas a esto.
0: Oye, oficial, que luego algunos ahorita con el pavimento resbaladizo dicen, hombre, si le puedo a Iván, órale, 80 kilómetros que ya se les hizo tarde, 60 kilómetros, y recordar que con esta situación del pavimento que tiene agua, está más canijo que un vehículo pues vaya a reaccionar, y sobre todo si somos de los que ni siquiera le checamos las llantas, pues todavía peor, que es peor que peor.
2: Dijo peor la tía Nedina del compañero y camarada Irán Oviedo. Pero bueno, oiga, eso es lo que usted está comentando, es muy cierto, porque aparte con esta ligera llovizna, se moja el pavimento y resurge el aceite que está ahí pegado. Uh-huh. Y empieza, cuente que parece, ahora sí que cuchillo en mantequilla.
0: Sí.
2: Se van. Ahí está el... Lo estamos viviendo en este momento, leones y paseo las estrellas, es lo que está sucediendo.
0: Es lo que ocurre ahí, ¿verdad? Precisamente sí. Por esto, y que la gente dice, no, hombre, no pasa nada, y sí pasa mucho.
2: Pero en serio, Lick, en serio, ojalá que no chocaran, porque, hombre, sale una hilera de gastos y pagos que para qué le cuento.
0: Sí, claro, ¿no? Y aparte que, mira, otra vez, lo decimos todos los días. Van a decir, no, hombre, es que esto ya lo dijeron, pero un accidente, pues sí, se puede presentar, pero cuando uno anda de imprudente, hace que las condiciones sean mayores para que se presente algo que, como tú decías, es el tiempo. Y es que ya se nos echó a perder el día, es que a lo mejor ponemos en riesgo nuestra integridad y la de los demás. Y aparte el tema del dinero, yo insisto, yo no conozco a alguien, hasta los que tienen mucho dinero oficial, cuidan bastante ahí el pesito que ellos tienen. Entonces, pues, yo no sé si alguien tenga así dinero como para estar pues gastándolo. Habrá algunos que sí, ¿verdad? Que tengan harto dinero, pero mira, yo, los que conozco que tienen lana, la cuidan bastante. Entonces, pues por imprudencias, cuando es alguna emergencia, pues bueno, pero por imprudencias, por descuidos, pues qué feo, ¿no? Gastar todo esto que tú dices, y luego otra vez, hemos dicho, no, hombre, que tenemos multas, pues órale, hay que pagarlas. Que no pagué el refrendo y que no sé qué, pues órale. Que tengo esto, que no he hecho el cambio de propietario, pues también en ese rato. Entonces, vámonos. Todo eso más, si luego, pues si fue un choque o si se llevan el vehículo y que la grúa y que el corralón y etcétera, entonces, pues bueno, mejor tener mayor conciencia al momento de conducir.
2: Y como dijo Lick, ahí andamos buscando las moneditas, para un refresco.
0: Ando buscando ahorita yo mis moneditas, pero déjame decirte algo, ¿qué crees que me trajo Adriana el día de hoy?
2: Apenas le iba a preguntar eso.
0: Es que te quiero
2: presumir. Fíjese que ayer, me dijeron, es que te iba a mandar un licuado, pero ¿cómo le hago?
0: Ajá.
2: Dije, no, pues ve internet, ahí por WhatsApp hay una jarrita
0: con las aplicaciones.
2: De licuado de mango, vámonos.
0: No, hombre, pues con las aplicaciones ahí, con los taxis de aplicación también, hombre. Ahí
2: pues sí, pues eso que ni qué, dijo una persona, eso que ni qué. Oye, pero bueno, un saludo para la señora Alma Angélica, que también lo escucha.
0: Un saludo muy grande.
2: Todos los días.
0: Espérate, ¿qué me trajo?
2: ¿Qué le trajeron?
0: Me trajo tunas, bien frescas. Para el desayuno.
2: Tunas,
0: sí. Es que están muy buenas. Fíjate, a diferencia de lo que la gente cree, porque ya ves que dicen que las tunas tapan. Pues no, al contrario, las tunas, una vez un doctor me dijo que la tuna es igual que, puede ser hasta como la papaya o algo, que al contrario, hace el efecto y que mucha gente...
2: Es un laxante.
0: Sí, entonces hay gente que dice, no, yo no voy a comer tunas, pero ahorita es la temporada buena. De hecho, allá en la zona de la colonia Independencia, ahí está, ahí la mera mata de donde venden, ahí por la Basílica, ahí por esa zona, no hombre, y venden las cajas y todo, y venden el agua, y ahorita es el mero momento donde están llegando...
2: En su apogeo.
0: Y fíjate, me está viendo, en Libertad y San Luis, me dicen que
2: Libertad ahí, y San Luis.
0: En la colonia Independencia.
2: Es la mera época, ¿no?
0: Sí, es la mera época ahorita, julio, agosto y tantito de septiembre.
2: Y como dice Lee, tú nomás, dice la persona, yo nomás me acerco contigo cuando el nopal tiene tuna.
0: Exactamente, así, y ahorita más, porque mira, están muy buenas. Y las que trajo Adriana, mira, de las verdes esas y aparte de las rojas, esas bien coloradas, bien, así que se ven bien, bien, bien sabrosas.
2: Dice aquí el mayor Andrés Mendoza que al nopal lo van a visitar solamente cuando tiene tuna.
0: Ándale, exactamente. La idea era esa, la dijimos ahí más o menos.
2: Sí, más o menos, por aquí me está corrigiendo el mayor Andrés Mendoza.
0: Pero déjame saludarme. Oye, un saludo muy, muy grande, sí.
2: Ya va a empezar a laborar ahí en Departamento de Cultura Vial y Licencias. Óigale.
0: Los cursos. Y yo le traje a Adriana unos taquitos, ¿eh?
2: ¿De qué?
0: ¿Cómo se llama? Taquitos a vapor. Surtidos.
2: 50. Sí, muy bueno. No mira que son los de los del amigo Lalo.
0: No, fíjate que no, son unos que están por aquí y aparte un...
2: ¿Qué dijo usted? ¿15 de mayo y Colegio Civil o 5 de mayo está Lalo?
0: 5 de mayo.
2: No, Treviño. Treviño y Colegio Civil, sí, ya me acordé, ahí
0: sí,
2: está él.
0: Sí, porque es por aquí, es sí. Treviño y Colegio Civil, que siempre digo, voy a ir y nunca voy.
2: Sí, un día voy a llevarme un bate de aluminio.
0: ¿Un bate de aluminio?
2: Para batearlo.
0: Ahí de que nos alcance tantito también.
2: Ay, hombre, es que bárbaro. Pero bueno, sí, y recordándole operativo también, grúa, la amenaza Jesús Chiquito Chaires, ahí para que se cuide, estacione bien su vehículo para evitar que se lleven su vehículo al corralón.
0: Así es.
2: Por mal estacionado, o chavo, cochera, etcétera. Y bueno, señor, me voy. Ánimo, que tenga excelente fin de semana y a manejar con mucha precaución y cuidado.
0: Así es, hay que tener muchísimo cuidado y pues protegernos todos en general. Oficial, gracias, que tengas un excelente viernes y también un excelente fin de semana. Y el lunes aquí nos escuchamos.
2: Ánimo, señor. Sí, le marcó aquel muchacho, ¿no?
0: Ya le escribí para ver si voy al rato.
2: 5-3, ya dijo. Ahí luego, cuídese. Vale,
0: hasta luego. Gracias. El oficial Fernando Díaz de la Secretaría de Seguridad Pública y Vialidad del municipio de Monterrey. 7:56, el corte. Yo dije, mira, nos vamos a ir con el corte bien a la hora. No, hombre, ¿cuál? Entre la plática y plática. Ya regresamos.
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0: Continuamos con más información. Son las 7:58. Vámonos rápidamente con la maestra Jimena Rey y el enfoque positivo.
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0: Adelante, maestra, ¿cómo estás? Muy buenos días.
7: Hola, hola, hola, hola, hola. ¿Qué onda? ¿Qué estás haciendo? ¿Estás donde estás? ¿Sí? ¿Cuánto estás donde estás? ¿Mil? ¿Mil por ciento? ¿Diez mil? ¿No? ¿Muy poco? ¿Estabas pensando en qué? ¿En que todavía tienes que pagar cosas si no te alcanza el dinero? ¿Qué fue ahora? ¿Y cómo vas con tu perseverancia? ¿Hiciste algún cambio y lo dejaste por la mitad?

0: que les quite los problemas o que hagan que peguen un supersalto y ya está, ya se solucionó. Así no funciona, ni la vida ni esto, y tú lo sabes. Así que deja de jugar a Harry Potter y ponte a hacer lo que tienes que hacer. Y para ello necesitas perseverancia. Y si eres de los que viste a Harry Potter, sí, también te diste cuenta que las cosas le costaban, ¿no? Que tenía que ser perseverante para lograr que su varita por sí sola no funcionaba. Entonces tú conviértete en tu propia varita mágica. Sé tú consciente de tu varita interior y es la más mágica que existe. Tú puedes decir esto quiero y esto obtengo. Para ello, perseverancia. Ya sé, me fui de tiempo, perdón. Esto ha sido todo por hoy. Yo desde aquí te envío una constelación de energía positiva brillante y vibrante. Que tengas un estupendo día y mejor fin de semana. Gracias, gracias, gracias. Muchísimas gracias por escucharme.
1: Gracias, maestra, por platicarnos los temas del enfoque positivo. También que tengas un excelente fin de semana. Vámonos ahora con Yesenia Gaona porque tiene los deportes.
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1: Adelante, Jessy, ¿cómo estás? Muy buenos días, te escuchamos.
3: Hola, ¿qué tal? ¿Cómo están? Muy buenos días. Claro que sí, arrancamos con toda la información deportiva más importante y empezamos hablando de aquí de Monterrey, Nuevo León. Y es que ya se saca pecho porque el Fan Festival de Monterrey fue el más concurrido del país durante el Mundial 2026 con 2.5 millones de asistentes. Además, el estado está buscando otro evento internacional de fútbol. Por otro lado, Atlas prepara un nuevo estadio para 30.000 personas. Y es que el Atlas ya trabaja en un nuevo estadio con capacidad para alrededor de 30.000 aficionados. Además de hotel para plaza comercial y estacionamiento. Por otro lado, la Liga MX Femenil estrenará formato con grupos por ranking. Y es que la Liga MX Femenil presentó ya su nuevo formato con grupos divididos por ranking y solo 14 partidos en su torneo. Este es un cambio importante para la competencia y para el calendario de los clubes. Y por otro lado, la América sufre para cerrar fichajes por el tema de presupuesto. Y es que la América reconoce dificultades para cerrar contrataciones y la llegada de David Vázquez, que se cayó por un tema administrativo. En el entorno a su crema ya admiten que el mercado no se está moviendo con la facilidad esperada. Además, el América ya se siente en casa en el Estadio Banorte. Y es que Dagoberto Espinosa dijo que el Estadio Banorte ya es la casa del América, aunque el club tenga otras sedes en el camino. Además, este mensaje llega en medio del regreso del equipo al Coloso de Santa Úrsula. Y por otro lado, Joel Wiki está a un paso de igualar los títulos de Nacho Trelles de Juan Reynoso como técnico del Cruz Azul. Y es que la máquina sigue alimentando una narrativa de alto peso deportivo rumbo al campeón de campeones. Y las Chivas dominan el mercado de valores en la Liga MX, y es que el listado de futbolistas más caros de la Liga MX coloca a Chivas con 6 nombres dentro del top 20, aunque el jugador más valioso pertenece a los Cholos. Y por otro lado, uno de los partidos de México quedó bajo revisión por presunto amaño, y es que un informe deportivo puso bajo observación el México ante Sudáfrica del Mundial 2026 dentro de una lista de 7 irregularidades detectadas en el torneo. 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Hasta que un breve avance toda la información deportiva más importante, no se despegue. Yo soy Yesenia Gauna y continúa en Enfoque Monterrey y El Porvenir Radio. Que tenga un excelente fin de semana.
1: Igualmente, Jessy, al ratito regresamos contigo. Son las 8:03, vámonos al corte y volvemos con los titulares de la segunda hora aquí en Enfoque Monterrey. Regresamos.
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0: Vamos con los titulares de Enfoque Monterrey en esta mañana de viernes. Es viernes 24 de julio del 2026, son las 8:04, la temperatura está a los 25 grados. Vámonos con la información. Y en este viernes la Fiscalía General de Justicia del Estado informó la localización con vida de Devani Valeria, joven reportada como desaparecida desde el pasado 20 de julio en el municipio de Santa Catarina. De acuerdo con el reporte oficial de las autoridades, la joven fue ubicada en la Ciudad de México. Se descartó que haya sido víctima de algún delito. Ante el hallazgo, familiares de la joven que planeaban trasladarse a la capital, ya lo hicieron, para iniciar las labores de búsqueda, y ya concluyeron estas acciones coordinadas. Afortunadamente, pues bueno, ya fue localizada y sin ningún daño, sin ninguna afectación, según dieron a conocer esto las autoridades. Oigan, y pues bueno, un ataque armado dejó como saldo un hombre sin vida en el centro del municipio de Apodaca. Los hechos ocurrieron en el cruce de la calle Reforma y Melchor Ocampo, donde dos sujetos armados arribaron al sitio y dispararon contra la víctima. Elementos de la Policía Municipal y cuerpos de emergencia acudieron al sitio, donde confirmaron el fallecimiento de un joven de 23 años, cuyo cuerpo quedó en el porche de una vivienda. Personal de servicios periciales acordonó la zona para iniciar las investigaciones correspondientes y recabar los indicios del crimen. Son las 8:07, unas horas de ser baleado en la colonia Los Remates. La madrugada de ayer al sur de Monterrey, un hombre falleció en el hospital universitario. Uno de los principales generadores de violencia en la zona sur de la ciudad de Monterrey fue detenido, dieron a conocer las autoridades. Esto de parte de fuerzas federales, ocurre en Nayarit. Delincuentes armados realizaron detonaciones por armas de fuego, impactando un automóvil para luego escapar sin que se reportaran personas lesionadas en Santa Catarina. Plantea el Estado 12 años de cárcel por maltrato animal. A las personas que cometan ese delito se les va a inscribir en el Registro Estatal de Maltratadores y Abusadores de Animales, que será conocido como REMA. El morenista Andrés Mijes acudió a la capital del país para desafiar abiertamente al mandatario Samuel García al interponer una petición formal ante la Auditoría Superior de la Federación para fiscalizar a fondo los fondos federales asignados a proyectos de infraestructura que siguen sin concluir en territorio de Nuevo León. Los trabajos de reconstrucción y mantenimiento del puente El Pilón, ubicado sobre la carretera federal Ciudad Victoria, Monterrey, a la altura del municipio de Montemorelos, fueron puestos en marcha, por lo que las autoridades federales implementaron un operativo vial para mantener el paso de los vehículos mientras se desarrollan las obras. Con el objetivo de brindar mayor certeza jurídica a las familias que viven en unión libre, diputadas de Movimiento Ciudadano junto con Luis Alfonso Campa Pompo presentaron la ley Pompo para ampliar los derechos de quienes mantienen una relación de concubinato. La movilidad en el poniente de Monterrey recibió un nuevo impulso con la apertura de la ampliación de la avenida Pedro Infante, una obra que busca mejorar la conectividad vial y facilitar el acceso a zonas habitacionales, comerciales y educativas de este sector de la ciudad. En la información nacional, pese a los reclamos por parte de algunos consejeros, el Consejo General del INE volvió a aplazar la regularización de las campañas adelantadas que varios partidos políticos ya pues arrancaron, ¿eh? Hay algunos... Ay, es que luego... Hay muchas maneras que es en lo que deberían luego algunos de trabajar, porque hay maneras de hacerlo donde no están infringiendo la ley. Entonces, es de lo que están hablando. Dice que esto es parte del proceso interno de selección de precandidatos rumbo al proceso electoral 2026-2027. El fiscal de Zacatecas, Cristian Camacho Snay, emplazó públicamente al alcalde de Fresnillo, Javier Torres Rodríguez, para que se presente a comparecer ante la fiscalía tras considerar que su declaración será fundamental para el esclarecimiento del asesinato de las 10 personas este pasado fin de semana, además de revelar que el caso ha derivado también en una investigación financiera, por lo que han congelado varias cuentas bancarias. El Departamento del Tesoro en Estados Unidos, por sus siglas en inglés, identificó al municipio de Florencia de Benito Juárez en Zacatecas como uno de los asentamientos de grupos delictivos para la producción de fentanilo, cocaína y metanfetamina. Y Estados Unidos señaló a 3 empresas de distintos sectores, entre ellas constructoras, agrícolas, tequileras, gasolineras, mueblerías, compañías de ropa y fabricantes de calzado infantil, por presuntamente formar parte de una red de lavado de dinero vinculada a grupos delictivos. Que dicen ahí las autoridades precisamente de Estados Unidos. Oigan, vámonos con más información y vámonos ahora con los temas económicos. Entró en vigor la modificación al Código Penal, esto en la Ciudad de México, para sancionar el engaño digital a través del uso de páginas, mensajes y aplicaciones para obtener beneficio o realizar algún perjuicio. El Banco Mundial estimó que los devastadores terremotos que azotaron Venezuela el mes pasado provocaron unos 19.500 millones de dólares en daños físicos directos y sugirió una alianza pública y privada vigorosa para afrontar la reconstrucción. En temas internacionales, Estados Unidos anunció sanciones contra el ministro de Salud cubano, José Ángel Portal Miranda, y la red de brigadas médicas en el extranjero, la principal fuente de divisas del gobierno comunista. Y la ola de calor que se vive en Japón. Tokio registró el mayor número de hospitalizaciones relacionadas con el calor en un solo día desde 2010, informaron los servicios de emergencia, mientras que la ola de calor dejó al menos 14 muertos durante la última semana allá en aquel lugar. En los deportes, un reporte reciente dio a conocer que hay sospechas de que al menos 7 partidos del Mundial, que ya terminó, fueron manipulados por apuestas. Esto es lo que se da a conocer en la edición del día de hoy en la sección deportiva del periódico El Porvenir. Dice que hay un grupo que informó que al menos 7 partidos podrían estar bajo investigación. Imagínense nada más de lo que estamos hablando, evidentemente, en esto que están diciendo, pues, de un amaño, ¿verdad? Y están señalando. Tienen que checarlo, obviamente. Tienen que saber si sí o si no. Pero pues bueno, dice que son 104 partidos del torneo y 7 recibieron advertencias en nivel amarillo, que a su vez significarían indicios que requieren revisión. No pruebas definitivas de esto. En Noruega denunciarán ante la FIFA el caso Balogun, jugador estadounidense que pudo jugar frente a Bélgica en los octavos de final del Mundial, pese a que había sido expulsado contra Bosnia y Herzegovina en 16avos. La edición número 25 de los Juegos Centroamericanos y del Caribe Santo Domingo 2026 se pondrán en marcha de manera oficial este viernes 24 de julio y hasta el 8 de agosto. La capital de República Dominicana recibirá a más de 6.000 atletas de la región. En los espectáculos, un año después de su partida, el cantante Ozzy Osbourne sigue convocando multitudes, ya no desde un escenario, sino desde el recuerdo. Y es que el 22 de julio, durante su primer aniversario luctuoso, las redes sociales se llenaron de fotografías, también de videos y anécdotas para honrar al llamado príncipe de las tinieblas, homenaje al que también se sumaron sus hijos Kelly y Jack. La muerte de Kelly Hoddle, actriz de la película Godzilla contra Kong, dejó varias interrogantes para su familia, luego de que sus padres revelaran que no conocen a los dos jóvenes que viajaban con ella en el automóvil cuando ocurrió el accidente el pasado 21 de julio. En el pronóstico del tiempo, el día de hoy una máxima de 35, ya lo decíamos, y pues bueno, por la nochecita 25 grados, no hay posibilidad de lluvia. O sea, va a estar así como que el chipichipi, nada más así, ahorita por la mañana. Pero nada más. Así que, a prepararnos para seguir disfrutando de las altas temperaturas el fin de semana.
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más que un sentimiento, así la presentaban en aquellos entonces. Esta canción de Boston, uno de los clásicos de la música, y que la incluimos en esta mañana para todas las personas que pues van ahorita en el tráfico y que me pidieron desde el día de ayer esta canción, y que dijeron, oye, ¿puedes incluirla porque me gusta mucho? Y yo, claro que sí. Tantito nada más, porque saben que luego tenemos una lista enorme de canciones, y sobre todo en viernes. Súbele tantito.

Gracias. ¿Y para qué andan así todos con más que un sentimiento? More than a feeling. Así tal cual. Esa canción nos la solicitaron allí a través del WhatsApp y también a través de las redes sociales. Pero bueno, ustedes saben que la clásica de los viernes. Pues bueno, ustedes disculpen ahí el cambio tan drástico. Le dimos vuelta a la izquierda y sin poner la direccional. No nos vaya a regañar el oficial Fernando Díaz. Le hicimos el cambio de uno a otro porque es viernes y pues bueno, va terminando la semana. Con lluviecita, con esto, con lo otro, con tantas cosas y tanta preocupación. Pero afortunadamente terminamos la semana antes de que la semana termine con nosotros.

Me decía alguien ahorita en redes sociales que no, hombre, que ahorita que estamos hablando ya del fin de semana y que es día 24, vean que, pues qué complicado, ¿no? Y platicábamos, oye, los pesitos, ¿no? Para una sodita o algo. Y oye, pues está canijo. Y me decía alguien, bueno, mira, ahí vamos. Afortunadamente hay vida, hay salud y aparte hay boca. ¿Saben para qué? Para seguir criticando a los políticos. Me enviaron un meme que decía que afortunadamente uno tiene, no decía boca, decía la palabra esa que empieza con H, que empieza con H-O y termina con cico, ¿verdad? Pero qué bueno que todos los ciudadanos tenemos esa posibilidad de pedirle a pues los que trabajan para nosotros, representándonos, a los servidores públicos, a los funcionarios, porque debería de ser así. Entonces, qué bueno que está todo esto y que aparte estamos aquí y disfrutando esta canción, la tradicional de los viernes, porque queremos estar así, a pesar de las circunstancias, a pesar del tema económico, a pesar de tanta cuestión en política y hay todo lo que se presenta. Bueno, afortunadamente andamos felices, felices, como dice esta canción.

Oigan, y la siguiente yo no la quería chotear porque siempre que llueve. Pero ya me la pidieron cuatro personas en cinco minutitos. Entonces, pues bueno, también esta canción de las que no nos sabemos, pero sí conocemos.

Y con esta canción nos damos al corte cuando son las 8:21 porque tenemos mucho más que platicar aquí en Enfoque Monterrey. Manejen con precaución y por supuesto, como siempre le decimos, que tengan muy bonito viernes. Volvemos.

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0: Continuamos con más información. Gracias. Son las 8:24. Vámonos con los temas locales que también pueden encontrar en el portal de Enfoque Monterrey. Pueden ingresar. También están las redes sociales durante el día. Estamos actualizando todo el equipo que estamos en las redes sociales, ahí checando todo lo que va ocurriendo y vamos actualizando para que ustedes estén informados, al igual que en la página web, también en la página web de El Porvenir y todo esto, para que ustedes se enteren de lo que ocurre en general. Y ahorita vamos a ir con temas locales de política que también hay que poner sobre la mesa.
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0: Oigan, ya lo decíamos, lo que ocurre con declaraciones, ¿qué es lo que pasa? Pues bueno, el día de ayer Andrés Mijes retó al gobernador Samuel García a pedir fiscalizar los fondos federales. Vamos a escuchar este de información.
2: El morenista Andrés Mijes Llovera acudió a la capital del país para desafiar abiertamente al mandatario estatal Samuel García al interponer una petición formal ante la Auditoría Superior de la Federación para fiscalizar a fondo los fondos federales asignados a proyectos de infraestructura que siguen sin concluir en territorio nuevo leonés. Respaldado por el legislador Alfonso Ramírez Cuellar y diversos legisladores federales de Morena, Mijes acudió al máximo organismo fiscalizador del país para gestionar esta revisión, la cual también abarcará el manejo presupuestal en el municipio de Escobedo. El aspirante a coordinador estatal de la defensa de la transformación y soberanía nacional recordó la postura de la titular del Ejecutivo Federal respecto a que la rendición de cuentas debe ser universal, puntualizando que solicitar fiscalización no equivale a hostigamiento ni a una falta de consideración institucional.
3: La confianza se gana dando la cara, no buscando protección desde el poder. Lo digo fuerte y claro, mentir desde el poder es cobardía, gobernar con mentiras es traición. Los ciudadanos merecen gobiernos que expliquen sus decisiones, rindan cuentas y respeten la libertad.
2: Adicionalmente, argumentó que los procesos de revisión fiscal no representan un riesgo para las administraciones íntegras, sino un mecanismo de consolidación.
3: Por eso hoy vengo voluntariamente a pedir que se revise también mi gestión como alcalde. Tengo las manos limpias y eso me enorgullece como alguien que aspira a defender la transformación y la soberanía en Nuevo León.
2: Al ser cuestionado sobre señalamientos previos del jefe del Ejecutivo Estatal, el edil con licencia aseguró que evitará responder a descalificaciones infundadas, prefiriendo que sean los órganos fiscalizadores los encargados de dictaminar si existen anomalías financieras. Además, calificó la etapa actual de la administración estatal como un periodo caracterizado por la frivolidad, señalando que la ciudadanía demanda mayor responsabilidad en el manejo del erario. Por último, cabe detallar que el documento entregado ante la instancia federal solicita indagar el uso del presupuesto federal canalizado a los trabajos de ampliación del sistema del transporte colectivo, las obras vinculadas con la justa mundialista de fútbol, la carretera interserrana, los planes de gestión hídrica y otras edificaciones financiadas con fondos federales. Para El Porvenir Radio y Enfoque Monterrey, César López.
0: Gracias, César. Fue lo que ocurrió y lo que dijo Andrés Mijes el día de ayer, hablando en específico de este tema. Y pues bueno, ahí donde dice, pues bueno, que se fiscalicen también estos fondos. Oigan, y ya que estamos también hablando de esto, en el Congreso del Estado el día de ayer, las obras inconclusas aquí en Nuevo León provocaron un nuevo enfrentamiento entre MC, Movimiento Ciudadano y el PRI. Luego de que, primero, el día de ayer temprano, Sandra Pámanes presentó ahí un exhorto solicitando al alcalde de Monterrey, Adrián de la Garza, una fecha definitiva para concluir los trabajos en la carretera nacional y en la zona del Huajuco. Bueno, eso fue primero. Después, Javier Caballero, diputado priista, estuvo en atención a medios y se le preguntó, bueno, ¿qué pensaba acerca de esto? Y Javier Caballero pidió que se exijan cuentas al gobierno estatal por diversos proyectos que continúan sin terminar. La coordinadora de la bancada de Movimiento Ciudadano presentó el exhorto para solicitar al edil regiomontano un informe detallado sobre retrasos en la obra que inició hace más de un año con una inversión superior a los 630 millones de pesos y que, según señaló, ha incumplido al menos 5 fechas de conclusión anunciadas por el propio municipio. Pámanes afirmó que los vecinos de la zona enfrentan afectaciones constantes debido a la prolongación de los trabajos. Consideró que el proyecto se ha convertido en un cuento de nunca acabar, al advertir que la fecha más reciente, fijada para el 30 de julio, difícilmente podrá cumplirse por el avance actual en la construcción. Además, solicitó esto en el caso, pues, de la auditoría, así tal cual, que revise si la ejecución de la obra cumple con criterios de eficacia y de eficiencia. Escuchemos qué fue lo que dijo Sandra Pámanes.
4: Salía de partes de este Congreso para presentar un exhorto dirigido al alcalde de Monterrey, Adrián de la Garza, por este sinfín de fechas que ha estado señalando para la conclusión de las obras en lo que corresponde a la carretera nacional y la zona del Huajuco. Como bien sabemos, hace más de un año inició esta obra por parte del municipio de Monterrey con una inversión de más de 630 millones de pesos. Y hasta la fecha llevamos 5 fechas consecutivas de conclusión de obra anunciada por el mismo alcalde y que las cuales no se han cumplido. En ese sentido, queremos hacer un exhorto para que el alcalde directamente nos pueda informe a esta soberanía, a este Congreso del Estado, cuáles han sido los motivos por los cuales no se han podido concluir esta obra, y al mismo tiempo también a la Auditoría Superior del Estado, para que revise si la obra cumple con los requisitos de eficacia y eficiencia en cuanto al cumplimiento, ya que la inversión de 630 millones de pesos es una cifra importante y por la cual también se establecen estándares de cumplimiento para que esto llegue a buen fin.
0: Ahí está lo que dijo Sandra Pámanes, y bueno, Javier Caballero le respondió y calificó como incongruente la postura de Movimiento Ciudadano al exigir explicaciones al gobierno de Monterrey, mientras dijo, omite cuestionar los retrasos en obras impulsadas por la administración estatal encabezada por el gobernador Samuel García. El priista mencionó como ejemplos las líneas 4 y 6 del metro, el Parque del Agua y la carretera interserrana, proyectos que también presentan demoras, por lo que consideró que el exhorto debería ampliarse para incluir una solicitud formal al Ejecutivo Estatal. Son las 8:31, tenemos más información, pero hay que hacer una pausa. Vamos a platicar al regresar el pronóstico del tiempo y todo lo que están diciendo las autoridades con respecto a las condiciones del clima, pero también lo que ya decíamos ocurrió allá en el Congreso. Se presentaron iniciativas con respecto al maltrato animal y también esta, la llamada ley Pompo, que más allá de cualquier cosa es muy importante. Aquí lo hemos platicado, el proteger esta figura del concubinato, porque se pierden muchas cosas al momento de, por cualquier razón de que no se haya concretado el matrimonio, cualquiera, no nos metamos en eso, pero están en concubinato. Pero luego hay muchos problemas, ¿eh? He conocido a muchas personas que tienen problemas hasta para los niños, para proteger y todo, cuando falta una de las personas de la relación. Así que de esto y más platicamos al volver aquí en Enfoque Monterrey. Regresamos.

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0: Continuamos con más información. Vámonos al pronóstico del tiempo. Son las 8:36. Ya lo decíamos, las condiciones que van a estar para este fin de semana.
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0: Oiga, para el día de hoy no creo que va a estar fresquecito, ya lo decíamos, ¿eh? Ya que con la lluvia y se va a sentir, no, hombre, como si estuviéramos en otoño, no. Tendremos 35 de máxima el día de hoy con las nubes que se van a disipar por la tarde, vientos de 10 a 15 kilómetros por hora, humedad 61%, el índice UV extremo, el amanecer fue a las 6:03, la puesta del sol se espera a las 19 horas con 31 minutos. Por la noche, un cielo mayormente despejado, brumoso, con una mínima de 22, vientos de 10 a 15 kilómetros por hora, humedad 70%. La salida de la luna a las 15:59 y la puesta de la luna a la 1:38. Estamos en una gibosa creciente. Para el día de mañana, parecido, ¿eh? Nubes por la mañana y sol por la tarde en este sabadito, con una máxima de 36 y una mínima de 22. El domingo, parcialmente nublado, con una máxima de 36 también y una mínima de 22. La próxima semana, el lunes, 38 de máxima, 23 de mínima, con el cielo soleado. Y el martes, 38 de máxima y 23 de mínima también con el cielo soleado. Así que, pues bueno, son estas condiciones que van a estar para esta jornada y para el fin de semana, así que hay que prepararnos. Oigan, que de hecho el monzón mexicano, canales de baja presión y el ingreso de humedad mantendrán un escenario de lluvias fuertes en gran parte del país, mientras el calor extremo persistirá en el noroeste durante este 24 de julio. El Servicio Meteorológico Nacional prevé que el 24 de julio continúen las lluvias fuertes e intensas debido a la interacción del monzón mexicano con canales de baja presión e inestabilidad atmosférica. Las precipitaciones más importantes se esperan en Sinaloa y Durango con lluvias intensas, Coahuila y Nuevo León con lluvias muy fuertes, Tamaulipas, San Luis Potosí y otros estados del norte, occidente, centro y sur del país con chubascos y lluvias fuertes. Las lluvias podrían estar acompañadas de descargas eléctricas, caída de granizo, rachas fuertes de viento, posibles deslaves, inundaciones y crecidas de ríos y arroyos en zonas vulnerables. Mientras que la lluvia domina buena parte del territorio nacional, el ambiente seguirá muy caluroso a extremadamente caluroso en entidades del noroeste. Las temperaturas más elevadas se pronostican en Baja California y en Sonora. En estas entidades, los termómetros podrían superar los 45 grados, por lo que las autoridades recomiendan evitar la exposición prolongada al sol, mantenerse hidratado y extremar precauciones con niñas, niños, adultos mayores y personas con enfermedades crónicas. Y el monzón mexicano continuará siendo uno de los principales sistemas responsables de las lluvias en el norte y noroeste del país durante la temporada. Este fenómeno favorece tormentas de corta duración, pero de gran intensidad, acompañadas de actividad eléctrica y granizo, principalmente en entidades como Sinaloa, Sonora, Chihuahua y Durango, por lo que Protección Civil y el Meteorológico recomendaron consultar únicamente fuentes oficiales para conocer las actualizaciones del pronóstico y atender cualquier aviso preventivo, especialmente en zonas con riesgo de inundaciones o deslaves. La condición en general de la República Mexicana, y ya lo decíamos también, la condición que se espera aquí en nuestra ciudad. La temperatura en estos momentos está... A ver, porque yo luego aquí se anda cambiando y les digo, o sea, no es que esté haciendo así el fresquezón bien a gusto. No, hombre, para nada. La lluvia nomás hizo que se sintiera el bochorno. 26 grados es lo que marca el termómetro en esta mañana en el centro de Monterrey. Oigan, y Protección Civil de Nuevo León emitió un aviso meteorológico ante la probabilidad de estas lluvias que continuarán durante esta jornada, aunque es una cuestión menor. Las autoridades exhortaron a la población, en dado caso de que se presente, a conducir con precaución, reducir la velocidad y mantener una mayor distancia entre vehículos, aunque ya no va a estar en general una lluvia fuerte, pero esto fue lo que habían dicho las autoridades con respecto a estas recomendaciones, en dado caso de las lluvias y de las precipitaciones en la zona metropolitana. Escuchemos.
2: ¿Qué tal, amigos y amigos de Protección Civil? Bueno, como en días pasados hemos dado ese seguimiento muy oportuno desde que se formó la depresión número 2 y bueno, ya como tormenta tropical Berta, en la cual ha ido pasando poco a poco desde la Florida, prácticamente llegando a Luisiana y a Texas, hemos tenido un seguimiento y un monitoreo en coordinación con la Comisión Nacional del Agua, el Servicio Meteorológico Nacional y también el Centro Nacional de Huracanes. Al momento, para nuestro estado, el día de hoy, no tenemos ningún riesgo, pero sí es muy importante aclarar y comentar que los remanentes de la tormenta tropical Berta pudieran llegar a la parte de la zona norte, que son los municipios de Vallecillo, de Anáhuac, Sabinas, y que pudiéramos tener por la noche madrugada del día de hoy, pudiéramos tener ya lluvias de ligeras a moderadas y esta misma humedad podría estar entrando al área metropolitana de menor consideración con lluvias ligeras en la madrugada para amanecer viernes. Por lo
0: que fue lo que ocurrió precisamente, ¿verdad?, con estas lluvias para amanecer el día de hoy. Y pues bueno, lo que dice precisamente la autoridad era Eric Cavazos, director de Protección Civil de Nuevo León. Oigan, y como parte de las acciones para reducir riesgos durante la temporada de lluvias, el municipio de Monterrey intensificó las labores de limpieza en el canal Aztlán, donde se han retirado más de 1,850 toneladas de basura, escombro y otros desechos acumulados. Los trabajos fueron realizados, según dieron a conocer, ahí por distintas cuadrillas de servicios públicos en el tramo comprendido entre la calle Orto y Ocaso sobre Avenida Aztlán, luego de que vecinos de la zona reportaran malos olores y la presencia de un tiradero clandestino dentro del cauce. El secretario de Servicios Públicos, Hugo Salinas, informó que las acciones se llevan a cabo por instrucción del alcalde Adrián de la Garza con el objetivo de mejorar las condiciones del canal y prevenir afectaciones durante las lluvias. Con el apoyo de maquinaria pesada y cuadrillas municipales, también se retiró maleza. Había animales muertos, permitiendo mantener libre el paso del agua, reducir el riesgo de inundaciones y mejorar las condiciones sanitarias del sector. Son las 8:42. Gracias por estar con nosotros en esta mañana aquí en Enfoque Monterrey. Oigan, vámonos con más temas. Regresamos al Congreso del Estado, donde ya decíamos que pues ahí se presentaron ayer cosas pues que sí, creo yo que son buenas de que podamos pues conocer, de que podamos ahí apreciar. Y es que con el objetivo de brindar mayor certeza jurídica a las familias que viven en unión libre, las diputadas de MC, Paola Linares López y Marisol González Elías, junto con Luis Alfonso Campa Pompo, presentaron una iniciativa para reformar el Código Civil de Nuevo León y ampliar los derechos de quienes mantienen una relación de concubinato. Muchos casos ha habido que porque no se casaron, ya lo decíamos, por cualquier razón, pues quedaban en indefensión, sobre todo cuando era el varón quien fallecía, el hombre, la mujer, pues quedaba, y los niños también. Pues bueno, perdón. La propuesta plantea que cuando una pareja tenga una hija o un hijo en común durante su relación, el concubinato quede legalmente reconocido, lo que permitiría generar de manera automática los derechos y obligaciones previstos en la legislación para esta figura. Entre los cambios que contempla la iniciativa se encuentra garantizar el acceso a servicios médicos y de seguridad social para las personas que viven en concubinato, además de reconocer al concubino sobreviviente como el familiar más cercano en caso de fallecimiento de su pareja, otorgándole los mismos derechos sucesorios que tendría un cónyuge siempre que se cumplan los requisitos legales. Paola Linares explicó que la intención es evitar que familias constituidas bajo este esquema enfrenten obstáculos legales en el momento vulnerable, ¿no?, cuando ocurre alguna situación. Y pues bueno, la iniciativa surge a partir de la experiencia de Luis Alfonso Campa de Pompo, quien relató que tras compartir 15 años de vida con Sofía Reina y acompañarla durante su enfermedad, no pudo participar en las decisiones relacionadas con su despedida ni en los servicios funerarios debido a que, pues bueno, no existió un matrimonio civil entre ambos. De hecho, al hijo de 12 años tampoco lo dejaron despedirse de su mamá. El también promotor de la reforma señaló que su caso busca abrir la puerta para que otras familias no pasen por circunstancias similares, y de hecho estuvieron el día de ayer ahí en el Congreso del Estado pues hablando precisamente de esto, de la situación que se da con respecto a las personas que están en un concubinato. Y yo lo platicaba en una ocasión con un caso que tenía yo ahí de conocido que estuve apoyando, de una señora con 5 hijos menores, así chiquitos, la pareja fallece y pues ándale, ahí le querían dar el dinero en la empresa pues al papá y a la mamá, pero pues había hijos y estaba ahí, aparte tenían un documento municipal que especificaba que estaban allí en una relación de concubinato. Entonces, independientemente y más allá de criticar por qué se hace, por qué no se hace, sus razones habrá, pero esas razones luego provocan que haya situaciones como esas. Entonces buscan en el Congreso que haya una certeza legal también, en dado caso que no exista el matrimonio. Vamos a escuchar parte de lo que dijo Luis Alfonso Campa Pompo el día de ayer allá en el recinto legislativo. En un momento vamos a escuchar lo que comentó y pues bueno, precisamente estas pues declaraciones en donde pues dice que es importante y sobre todo promoviendo esta figura.
3: Pues a los diputados que están viendo nuestro caso, como lo dijeron ahorita, hay muchas personas que ya han pasado por esto, pero por ser gente privada, pues a lo mejor no vienen a...
0: Ahí están las declaraciones, en un momento las vamos a escuchar precisamente con respecto a lo que dijo el día de ayer y decía que cómo está apoyando el ser una figura pública. Escuchemos.
3: Gracias a que nosotros que somos personas públicas, pues sí nos presentamos y sí queremos que lo que nos pasó a nosotros sirva para algo, sirva para que en futuros casos no vuelva a pasar y que pueda, si hay un hijo así como de por medio, pues tenga el derecho de despedirse de su madre o de su padre y que no vuelvan a ser violentados sus derechos como niño. Entonces, agradezco mucho y pues también me quiero presentar para que no vaya a ser que después se les vaya a ocurrir querer quitarme a mi hijo, porque yo creo que bastante, muy fuerte fue que me quitaran a su madre.
0: Ahí está lo que comentaba Luis Alfonso Campa Pompo el día de ayer en el Congreso del Estado y a propósito de esta iniciativa. Son las 8:48, vámonos al corte, es el último corte de este espacio y regresamos porque tenemos más información.

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9: Oiga, tenemos más información, 8:51, rápidamente. Hace rato platicábamos que activistas acudieron el día de ayer al Congreso del Estado, presentaron una iniciativa, ¿para qué? Para que lo que se castiga ahorita en el tema de maltrato animal, cuando se priva de la vida a una mascota, ahorita la ley establece, creo que son 3-4 años, quieren que sea hasta 8. Pues bueno, el día de ayer también las autoridades estatales, el secretario general de gobierno acudió allá a Congreso, están planteando hasta 12 años de cárcel. 12 años de cárcel a quien maltrate algún animalito. Y aparte, va a haber un registro estatal de maltratadores y abusadores de animales. Escuchemos.
10: Para endurecer las penas contra quienes incurran en acciones de maltrato o abuso animal, el gobierno de Nuevo León planteó hasta 12 años de cárcel y su inscripción en un registro estatal de maltratadores y abusadores de animales, REMA. Acompañado de activistas, Miguel Ángel Flores Serna, secretario general de gobierno, presenta en la oficialidad de partes del Congreso local una serie de iniciativas encaminadas a proteger a los seres sintientes. Casos de crueldad animal, como el registrado en Saltillo, Coahuila, donde un perrito es arrastrado por un vehículo y atropellado en varias ocasiones, dijo, no pueden repetirse. El funcionario explicó que estudios refieren que un alto porcentaje de los homicidas, feminicidas y abusadores de menores se iniciaron en el maltrato animal y posteriormente fueron escalando. De ahí, resaltó la importancia de actuar a manera preventiva para evitar futuros actos de violencia. La intención es que la iniciativa se convierta en ley lo más pronto posible. Adicionalmente, la iniciativa propone sancionar a aquellos que abandonen a un animal, ya sea que estén descubiertos o se demuestre que incurrieron en esta acción. Con información de Consuelo López, para Enfoque Monterrey y El Porvenir Radio, Fernanda López.
9: Gracias, Fer, por esa información. Oigan, y en otro tema, hablando de movilidad, se informó que se pone en marcha la nueva ruta 32, el Cercado Mederos. Esta va a beneficiar a miles de usuarios de la zona sur de Monterrey y del municipio de Santiago.
10: A partir de hoy, el Instituto de Movilidad y Accesibilidad Nuevo León pondrá en marcha la nueva ruta 32, el cercado Mederos, en beneficio de miles de usuarios del sur de Monterrey y el municipio de Santiago. Los camiones tendrán una frecuencia menor a los 10 minutos. La primera salida desde el cercado sería a las 4:30 de la mañana, con última salida a las 10 de la noche, mientras que de Mederos sería de las 5:30 a las 11 de la noche. Entre sus puntos de ascenso y descenso destacan la presa La Boca. Es de destacar que en Mederos los pasajeros podrán realizar transbordos a rutas que conectan con otros municipios y a su vez tener conexión con las diferentes líneas del metro. A lo largo de la carretera nacional, la ruta 32 transita por importantes zonas comerciales, áreas laborales y centros educativos como el Campus Mederos de la UANL. Otros puntos son El Cercado, Soriana Santiago, Smart Santiago, Los Cristales, Las Misiones, HB El Uro, La Estanzuela, Ciudad Satélite y Walmart Las Torres. El pago será con tarjeta Nuevo León o aplicación Urbani. Con información de Consuelo López para Enfoque Monterrey y El Porvenir Radio, Fernanda López.
9: Gracias, Fer, por esta información. En otro asunto, rápidamente, el municipio de Monterrey inauguró la ampliación de la avenida Pedro Infante, una obra de infraestructura vial que busca mejorar la movilidad en el poniente de la ciudad, además facilitar el acceso a zonas habitacionales, comerciales y también educativas. El alcalde Adrián de la Garza encabezó la apertura del proyecto, el cual representó una inversión cercana, según dieron a conocer, imagínense nada más, son 30 millones de pesos e incluyó la construcción de casi 500 metros lineales de nueva vialidad. Con la meta de cambiar positivamente el destino de numerosos menores de edad, Alejandra Morales, titular de la Dirección General del Sistema Estatal para el Desarrollo Integral de la Familia, presenció el alta médica de los menores intervenidos mediante el programa de intervenciones quirúrgicas denominado Dibujando Sonrisas. Esta labor humanitaria se concretó gracias a la sinergia entre la institución y varias organizaciones. El papel de este organismo asistencial dentro del proyecto arrancó desde la convocatoria inicial. Oigan, en el Congreso del Estado, la propuesta impulsada por el Cabildo de San Nicolás para impedir que personas ingresen con casco a establecimientos comerciales recibió el respaldo de diputados locales, quienes coincidieron en que la medida podría fortalecerse si se aplica de manera general en todo Nuevo León y no únicamente en un municipio. Los legisladores señalaron que debido a que la iniciativa está relacionada con la prevención del delito, el tema deberá analizarse durante el próximo periodo ordinario de sesiones del Congreso local. Son las 8:56, tenemos más información. Oigan, esta semana el alcalde de García, Manuel Guerra, supervisó la conclusión de los trabajos de reacondicionamiento en la presa Icamole, una infraestructura hidráulica estratégica que asegura el riego de más de 200 hectáreas destinadas a la siembra de sorgo, elote y zacate forrajero. La intervención corresponde a una solicitud directa de los productores del ejido Icamole, quienes habían alertado sobre el riesgo en el suministro de agua debido a la erosión del terreno provocada por las lluvias. Y bueno, durante este recorrido en el comisariado, el municipio expresó además su preocupación por presuntas descargas industriales en los cauces provenientes de Ramos Arizpe, Coahuila. 8:57, ya platicábamos acerca de esto. Andrés Mijes solicitó formalmente a la Auditoría Superior de la Federación una revisión exhaustiva del ejercicio de los recursos federales destinados a obras estatales inconclusas en Nuevo León, retando al gobernador Samuel García a transparentar el uso de los fondos públicos. Acompañado por el diputado Alfonso Ramírez Cuellar y representantes de la bancada de Morena en el Congreso de la Unión, Mijes presentó la petición que abarca proyectos clave como las líneas del metro, las obras para el Mundial, la carretera interserrana y los proyectos hidráulicos. La solicitud incluyó también la revisión de su propia gestión en Escobedo bajo la visión de la 4T norteña. 8:58, vámonos rápidamente a los deportes. Yesenia Gauna ya está lista.
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9: Adelante, Jessy, ¿cómo estás? Muy buenos días.
11: Hola, ¿qué tal? ¿Cómo están? Muy buenos días. Claro que sí, continuamos con más información y ahora hablemos del Barcelona, pues cerró el fichaje de Karim Adeyemi, procedente del Borussia Dortmund, y lo dejó amarrado hasta el 2031. Este movimiento refuerza el ataque culé y además fue confirmado el día de ayer. Por otro lado, Nicolás Otamendi se despide de la selección argentina y es que anunció su retiro del fútbol internacional y cerró una carrera de 17 años. Además, es que esto marca otro adiós de una generación campeona del mundo. Y cambiando de tema, Richard Carapaz gana la etapa 18 del Tour de Francia, y es que firmó una gran victoria en la etapa 18 del Tour de Francia y Pogacar conservó el liderato general. Y George Russell confía en que Mercedes ya corrigió el problema, y es que aseguró que Mercedes ya resolvió la falla que afectaba su rendimiento y llega con más confianza al siguiente tramo de la Fórmula 1. Y por otro lado, Mark Cuban dio un paso formal hacia la propiedad de un equipo de grandes ligas, esto al comprar una participación minoritaria en Athletics. Además que esto es importante por su mudanza proyectada a Las Vegas. Y el club de fútbol Dallas firma a Benji Flowers de 15 años y ya hay acuerdo futuro con Chelsea. Y es que Dallas firmó al juvenil Benji Flowers y además ya existiría un acuerdo para que Chelsea lo incorpore cuando cumpla los 18 años. Además, esto es importante por el talento tan joven al radar internacional. Y hablando de grandes ligas, White Sox prepara su serie ante los Astros. Y es que Chicago White Sox llegan con impulso a su serie contra los Astros de Houston luego de encadenar buenos resultados y sostener su mejor momento de la campaña. Y los Twins, Tigers y Royals dejan resultados movidos en la MLB, y es que Minnesota resolvió a su favor un juego largo contra Cleveland en dos entradas, mientras que Detroit también sacó un triunfo cerrado sobre Kansas City. Y la agenda de los partidos del día de hoy de la Liga MX es el Atlante ante el América en punto a las 21 horas en el Estadio Banorte, esto perteneciendo justamente a la jornada 2 de la apertura 2026, así como Tijuana se enfrenta al León en punto a las 21 horas de igual manera, pero en el Estadio Caliente. Hasta aquí toda la información deportiva más importante, recuerde seguirme en mis redes sociales como Yesenia Gauna, yes-vaga.

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¡Vámonos con más música! ¡Ay! ¿Qué tal? ¿Cómo están? Bienvenidos. ¿Cómo están? Bienvenidos. Buenos y lluviosos días tengan todos ustedes. Sigue la lluvia ligera.

0: neta, no en todos los municipios. Me tocó en los que yo cruzo, en los que paso, Apodaca, Chipi Chipi, y luego llegué a Escobedo igual, llegué a San Nicolás igual, y llegué aquí al centro de Monterrey igual. O sea, quiere decir que en estos municipios sí está el Chipi Chipi, no sé en qué otros, ahí para que me lo hagan saber. En este viernes, ya fin de semana, viernes, hoy estamos a 24 de julio del 2026. Ricardo Garcés, de aquel lado me acompaña, de este lado el Rorro, Rodrigo Lara, contigo, listo para hacer más amena tu mañana, para hacer un poquito más,
1: mejor nada,
0: más digerible, si andas un poco, pues a lo mejor preocupado, andas tristón, andas con estrés, andas con alguna preocupación, bueno, tratamos de que todo esto se vaya a la basura para acompañarte como todos los días hasta las 11 de la mañana que vamos a estar contigo. Ah, bueno, hoy no, hoy vamos a estar como hasta las 10:20, 10:30 más o menos. Ah, ¿quién pidió mariachis? ¿Tú qué onda, guardia?
2: No, de verdad.
0: Ya no debes de andar allá ahorita en Sintermex. Ya.
2: Ya, nos vemos allá en Sintermex.
0: Ya, no, ya,
2: vete.
0: ¿Qué
2: pasó? ¿Eh? A todos los que escucha. Tirando Chopo.
0: A ver, ahí quita el micro.
2: A todos mis amigos que escuchan Tirando Chopo, caigan en Sintermex. Vamos para allá.
3: No, mañana, ¿no?
0: Y a ver, ahí está ya el guardián. Ahorita la raza va a empezar a decir que no, hombre, que se va a tratar de metiche y que no sé qué. Pero voy con la pregunta. Voy con la pregunta, señor guardián. Todas las noches me dicen qué hacer y todas las mañanas hago lo que me dicen, pero sigo siendo o sigo sin liberarme de tus regaños. Esa es la pregunta del día de hoy. Todas las noches me dicen qué hacer y todas las mañanas hago lo que me dicen, pero sigo sin liberarme de tus regaños. ¿Qué soy? ¿Qué soy? Esa es la pregunta del día de hoy. Vamos a comenzar con esto que nos han solicitado. Para toda la raza que le encanta la cumbia. Aquí están los hijos de Alfredo, ¿se acuerdan de esta rolita? Me acostumbraste mal, ay papá, puro huepaje. Así iniciamos Tirando Chopo con el Rorriño, Don Nacimiento, Dufleitas, Madre y Brasil.

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0: Eso, son ya las 9 de la mañana con 20 minutos. Dice por acá, buenos días, mi Rorro. Saludos para todos los que están escuchando La Ranchera de Monterrey. Dice, vamos por la sexta, sí, señor. Un saludo para todos mis amigos allá en tierra propia. Órale, dice, con estos refuerzos del Monterrey, vamos por la sexta estrella. Bueno, vamos a ver si es cierto.
1: Hola, Rodri, buenos días.
0: Hola.
1: Hola, Richie. ¿Cómo amanecieron, chiquitines?
2: ¿Qué te importa?
1: Excelentísimo inicio de semana, babies. Mira, saluditos. Chaito.
0: De semana.
3: Queremos el poema,
0: No, el poema este, no sé si vaya a haber poema el día de hoy porque me tengo que ir antes.
4: Acá para Villa de García ya se calmó, Rorro, ya se calmó el agua.
0: Eso, sí, porque acá para este lado sí está medio como que ese clima, como que te dan ganas, no sé, de estar a lo mejor acostado viendo, no sé.
5: Cierra la puerta, dale candado.
1: No,
0: exactamente, sí, pues que el vato ya se mete sin permiso y
6: ese
0: nada.
6: Ese guardián. Ya nada más te falta quitarle el programa al chamán.
2: Qué argüendero.
6: Qué bárbaro, mi bocas de cánimo.
7: Buenos días, Rojo. Hey. Es el despertador.
0: ¿Es el qué? El despertador.
8: Háblale. Saludos, compadre. ¿Qué? No, mañana.
2: ¿Qué?
0: Exactamente, allá en relación a la pregunta.
2: ¿Qué?
0: ¿Qué dice por acá?
9: Ese es mi Rorro, buenos días. ¿Qué? Ese es mi Richie, ¿cómo anda? Buenos días. Ya llegó el guardián a traer más figuritas para que regale más calcas. Y los cambia ahí en Sintemés por las hamburguesas, me dice que los vieron ahí. Y con lo de tu pregunta, pues, es mi vieja, ¿verdad? Toda la mañana está friega, ya levántate, chibón.
0: Pues es que tienes que ir a trabajar, compadre, pues ni modo. Dice, saludos, mi Rorro, para ti, para el Richie. Muy bien, gracias.
10: ¿Qué onda, Rorro? Aquí presento el cejón como siempre, compadre. Oye, llevan 7, 8 años diciendo que van por la sexta. Mejor vayan por el noveno, pero por el noveno año sin campeonato.
0: Ah, con Almeida vamos a salir campeones y te vamos a cerrar la boca. Dice Rorro, buenos días. La respuesta a la pregunta es el mandilón. Eso es lo que me pone este compa.
2: ¿Qué?
0: En relación a la pregunta.
11: ¿Qué? Un saludo a toda la receta de Aguascalientes de parte del compa Borre. Vamos cambiando la línea de lances único. Vamos apuntándole con el volaredo y a llegar a echar una caguamita.
0: Ya tan temprano.
11: Para agarrar fin de semana curita.
0: Ay, papaya.
11: Saluditos de parte del compa Borre.
0: ¡Ese es mi Borre! ¡Ánimo!
2: Ya, hombre.
1: Y los de García. No les llueve nada. Cállate,
0: baboso. No sean así, raza. Te va a pasar a ti un día y vas a estar ahí como que llorando de porque no tienes agua.
12: Hola, señor Rodrigo. Habla la Barbie de Escobedo. Soy del club de las Rorras del Rodri. ¿Cómo está, señor Rodrigo? Saludos para toda la gente que escucha la mejor estación de Monterrey, la 90.1, la Ranchera de Monterrey. Saludos, don Rodrigo.
0: Saludos, chiquilla cariñosa. Me traes atarantado. Bueno, es la canción de los rancheritos.
1: Buenos días, mi Rorro. Buenos días, mi Richie.
13: Amigo.
1: En vez de que vayan por la sexta, mejor vayan por un 6. Hay miles de probabilidades que sí agarren el 6.
0: Pero de cerveza, no de copa. Bueno, vamos a esperar a ver si el Monterrey ahora sí en esta temporada, hombre, levantamos, como dice el compa, va, la sexta. Yo sé que sí, porque traemos buen equipo, además de un gran técnico. 9:25, ahorita regresamos. Recuerda que voy a regalar boletos, Voy a regalar boletos para este gran evento de la Arena Monterrey. Para que estén pendientes, ahorita los regalamos. Aquí está Límite.

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0: Exactamente, somos el 90.1 de FM, somos la primera del cuadrante del regional mexicano. Les recuerdo, para los que me están preguntando acá en el WhatsApp, oye, la unidad, ¿cuándo anda en movimiento? ¿Cuándo va a andar en movimiento? Les recuerdo que el lunes andará por Guadalupe, allá sobre la avenida Eloy Cavazos, allá en Lomas de San Roque, en la playa y Rancho Viejo. Al siguiente día, que es martes, estará ya en el Poniente, San Jorge, Cedros y Valle Verde. Y el miércoles, porque ustedes lo pidieron, estará en la plaza principal de Cadereyta. Ahí estará en la plaza principal de Cadereyta la unidad móvil, con premios, regalos y sorpresas y muchas cosas más, ¿ok? Para que lleguen, para que les peguen la calca. Oye, dice por acá un mensaje, ese Rorro, ¿qué onda? ¿Ya almorzaste o qué onda? No, fíjate que me preparé un...
1: ¿Qué te importa?
0: Aunque se escuche mal, porque mucha raza a veces piensa que las palabras son malas, y no, son palabras que así se mencionan, ¿qué? Porque así es la palabra correcta. Por ejemplo, en la mañana me preparé un licuado de mamey. ¿Y sabes a qué hora me lo preparé? A las 3:30, casi 4 de la madrugada.
2: ¡En tu perra vida!
0: Que a ese también la gente lo conoce como zapote. Esa fruta, ¿qué? Que es así como un tipo, una papayita chiquita, así color anaranjadita. Ya nomás le sacas la pulpa, le pones la pulpa en la licua, si quieres azúcar o miel, lo que tú creas conveniente para ti, la lechuga, o sea, la leche, lo licúas y ahora sí te la avientas así, pero bien, bien padre, así. Me gustó ese licuado. Pues es que dicen que con ese te pones bien, como dice la fruta, ¿no?
3: Papá, ya.
0: Y han de decir, pero Aname, no te creo que anda. Sí, muy temprano, es que ahorita ya van rumbo a lo que es la pesca, Tamaulipas. Allá pasó toda la marina, allá va mi familia. Se fueron de vacaciones, me dejaron solo aquí, Richie. Me dejaron solo. Eso sí, nomás bríncale con feria. Y pues ahí les di feria. Ahí andan, se fueron allá, yo creo que ya van acá por Villagrán, Tamaulipas, así que le mando un saludo a mi familia que van para allá, pasó toda la marina. Y a las 3:30, pues se fueron temprano y me aventé ese jugo.
4: ¡Rorro!
0: ¡Ey!
4: ¡Oye, Rorro!
0: ¿Qué pasó?
4: ¿Has usado con aquel que quita chamba del guardián? Ya no, tú también vas a querer dar las noticias. Al rato va a querer estar dando las noticias y estar leyendo las manos como el brujo de la mañana.
5: Rorro, buenos días. Richie, buenos días. Pues con la respuesta de hoy a tu preguntita es... ¿Qué es hoy? Pues hoy es viernes.
0: ¿Qué es hoy? Exactamente, tú sí la captaste, ¿qué? ¿Verdad? Puede ser por ahí.
6: Oye, Rorro, ayer iba para Cadereyta y aquí en la caseta de cobro, le digo, ¿cuánto es? Y luego me dice, son 85, boca seca. ¡Oh, no!
0: No, yo era el que andaba del licho de que... No, vamos allá, vamos.
7: Buenos días, Rory. Hola. Hijas locas, las rorras. Recuerda que tú eres la presidenta de las locas.
0: No empiecen, no empiecen con eso. No empiecen.
8: Oh, sí, hoy comenzamos el día con una bonita actitud. Escuchamos.
0: ¡Ay, Homero!
8: Y el rumbo lo sabe, es viernes.
9: ¡Cállate,
8: chico! ¡Chévez! ¡Auch!
10: ¿No estás enojado? Ya. Buenos días, yo soy Rayado de Cadereyta. Nomás para comentarles que Gignac, antes de retirarse, se quería llevar dos campeonatos. Se llevó más que puro chorizo el viaje de Correa.
0: Ya empezó la raza, va. Primero le estaban tirando calle a Argentina, va, y ahora...
11: Sí, Rorro, siempre con su malo pensamiento van a decir que te aventaste un mamey en el zapote.
0: ¡Ánimo! Nah, me lo compongan, raza. Por eso no les quiero platicar cosas, porque luego salen con estas incoherencias.
12: Rorro. Ay. Si ya andas bien mamado con el licuado de mamey que te echas en la mañana.
0: No, ay, pues no sé, ahorita ya no me está dando hambre. No, yo creo que para la comida apenas.
13: Ay, la licuada.
0: ¿Qué dijo este vato?
14: 3:30, pues. Buenos días, compadre Rorro, buenos días, Richie.
0: Hey, ¿qué onda?
14: De eso de lo que hablas tú, compadre, de que tu familia está allá en la pesca en Soto de la Marina. A partir del lunes yo me voy para mi masa. Vamos a irnos a Mazatlán y a ver qué cómo nos la pasamos. Y en este caso, no como tú, yo sí voy a poder ir. Yo ya pedí mis vacacioncitas y me voy a ir una semanita para allá. Saludos, compadre.
0: Fíjate, yo tengo, ahora que también me tocan a mí las vacaciones, tengo la duda de ir a Mazatlán o ir a Puerto Vallarta. Y le voy a decir por qué. Porque tengo un amigo, locutor allá en ambas lugares.
15: Está bueno, hombre.
0: Y el de Puerto Vallarta me dice, compadre Rorro, véngase para acá con la family.
15: Está bueno.

0: para acá con la family.
1: Está bueno.
0: Y también, compadre, véngase para acá.
1: ¿Sí?
0: Pero, pues, no, yo quiero pagar. A mí no me gusta ir de bate ni nada.
2: Buenos bonitos días. Oye, escuché que van a estar en Cadereyta.
0: Sí.
2: Ahí, pásame el comunicado. Es que no...
0: Miércoles.
2: No escuché muy bien. Ay, por
3: los
2: favor.
3: Voy a acusar.
0: El otro miércoles.
2: Saluditos.
0: Es el otro miércoles, compadre, por ahí de las 10 de la mañana, ahí en la plaza principal. Nomás, ojo, no le hagan caso al guardián, porque siempre sale con que no, que yo soy el guardián, porque soy... yo soy el guardián, porque soy como yo. Y ni modo. Y no, aquí estoy, el vato así, es que empieza a tirar chopo. Y él es la manera de cómo de repente les quiere. Traigo sed, y para que le piches un agua. Oh, ya me dio hambre, aquí no hay nada. Y de repente, no, mira, ahí taquitos, que te traigo unos taquitos. Así es el vato, para que se pongan abusados con él, con él. Va el Jerry también, me imagino, pero con el guardián pónganse bien buzos, caperuzos, porque es el bate number one, ¿ok? ¡Vámonos con más música, mi Richie!

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0: eso, ahí quedó Sirena Encantada de Miguel Morales, la voz. Voy con la respuesta a la pregunta que ya me está entregando el señor productor. A ver, todas las noches me dicen qué hacer y todas las mañanas hago lo que me dicen, pero sigo sin librarme de tus regaños. ¿Qué soy? La respuesta que me da el señor productor es un despertador. Esa es la respuesta correcta. Un despertador, porque sí, en las noches lo pones, ¿va? Para levantarte tempranito, pero ya en la mañana dices, ¡ah, me vale Wilson si suena o no suena! Entonces ya no suena y te enojas. Y si suena, te enojas también. Y luego no te despiertas y le echas la culpa al aparato.
1: ¡Ah, qué buendero!
0: Despertador, que no. No, raza, no, Pero ahí está la respuesta. Un despertador. ¿Qué dice la raza? Antes de irme con más música.
2: Boy, mándame un chiquito, mamá.
0: Saludos
2: para
0: todas
2: las chuletas de dos patas.
0: Órale, saludos, chiquito. Un saludo para mi compadrito, el Seppi Boy, que lo conozco desde hace muchos años cuando trabajé allá en Multimedios también.
3: ¿Qué onda, mi Rorro? Buenos días.
0: Hey, ¿qué onda?
3: No me comparé, oye, pues no fui al Oxxo, comparé. Hey. Y luego que me dice, no, pase la siguiente caja. Y ni modo. Ahí estaba el guardián, comparé,
4: atendiendo. Oh, Rorro, ahora andan muy locas las del club de las Rorras del Rorro, hable y hable. Y sí, con ese licuado, con razón, andas muy mamey ahora. Muy mamey.
0: Es que tú las invocaste.
5: Buenos días, buenos días.
0: Mira el otro, mira el otro. El otro, mira.
5: Te puedes saludar en la mañana, ahí cuando estabas con el de la yegua colorada, viejo. Discúlpame. Nada, muy atravesado el trabajo.
0: Pero te digo una cosa, qué bueno que lo estás diciendo ahorita, porque Richie estaba bien preocupado. Le digo, Richie, ¿no vas a tomar tu cafecito? ¿No vas a tomar tu cafecito, bebé? Y dijo, no. Le digo, te noto preocupado, Richie, ¿por qué? Y ya me dijo, es que este chavo no se ha reportado y no me ha saludado. Qué bañado este vato.
5: Oye, Rorro, ¿cómo ves?
0: Con los ojos, bien, con los ojos.
5: ¿Cómo ves si nos vamos con las que cobran 1,500? ¿Tú dices, Rorro, paso por ti al rato o qué?
0: No, yo soy papa casada, soy papa. Me tienen con un chip, GPS. O sea que yo no me puedo salir de mi casa ahorita. Yo dije, chino, ahorita a las 6 saliendo ahí a ver a dónde me voy, pero pues. No, ya me mandaron de qué. Aquí te estoy siguiendo. Dije, hijo, eso.
6: ¿Y tú cómo pitas, Rorro?
0: ¿Eh?
7: Rorro, ten cuidado. No digas que vas a ir de vacaciones. No te va a caer allá también de polizón el guardián. Ya ves que caen todos los programas. No te va a caer hasta las vacaciones.
0: Eso sí.
8: Dicen que el guardián tiene cabeza de rumbo. Ahí bien.
9: Buen día, Rorro. Buen día, Richie. Oye, Rorro.
0: Okay.
9: Eso de que a ti te encanta pagar, repítelo hasta que te lo creas.
0: No, sí.
9: Buen día.
0: No, sí, aquí en la raza.
9: Mira, agradecimientos.
0: Mira, no es por nada, pero aquí no te van a dejar mentir la raza. A veces yo antes de llegar aquí a radio, y lo digo así con toda la sinceridad del mundo mundial, a veces se me antoja un pan de canasto y voy a una panadería que está aquí en Guerrero. Y compro unas 15, 20 piezas y me traigo acá para todo el bandón. Sobre raza, aquí hay pan de canasto, recién salidito, órale.
10: Ay, papá.
0: Y yo siempre he dicho que cuando tú haces eso, Dios te lo multiplica.
11: ¡Bon,
0: ey!
11: 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Voy pajé. Atrás un 20 que me preste el viejo.
0: Así decía mi buen amigo, el Rubencho. Es un 20, viejo.
12: ¿Me puedes complacer, carnal, con la canción de los Tucanes de Tijuana? Andamos ready. Saludos para todos. Aquí tu compa Santiago. Y mi modo 90.1, la más completa. Saludos,
0: vámonos, precisamente, mira. Le atinamos, Richie, le atinamos.
13: Para toda la gente trabajadora.
0: Ah, no, esta es otra, va. Esta es otra. Entero. Parecida, pero bueno.
13: Tiempo de fiesta, tiempo de party, dice.

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0: Es difícil y complicado. Dice por acá, estás enojado, bebé. Me ponen un niño con una carita así de berrinche. Estás enojado, bebé. Estás enojadito. A ver, ¿qué dice acá?
1: ¡Cállate los chicos!
0: No, espérate.
2: Iba a hacer una llamada. Hey. Dijo el teléfono, su saldo se ha agotado. Y ni modo.
0: Exactamente, sí. Sí, no, pues es que el teléfono ya sabes.
3: Buenos días, mi Rorro.
0: Ey.
3: Oye, pues no se me con la JLB, la copia de Lazo. Y que
0: de
3: Diana y es día de paga.
0: Día de paga. No, me no hables de paga porque yo ya no traigo nada. Ando en cero, Richie, no traes ahora sí un 100 que me prestes. Ey, y luego es, hasta el otro viernes cobramos, hijo eso. No, pues a ver si me voy de paqueterito. El fin de semana.
4: ¿Qué onda, Morocco? Buenos días.
0: Ay, Morocco, este vato.
4: ¿Cómo andas o qué? ¿Dónde anda la rata? ¿Ya no se ha escuchado la rata?
1: ¿Qué te importa?
0: No, pues no sé, compadre, la neta. No sé, ni me interesa.
1: Ay, qué tóxico.
5: Buen día, compadre Riño. Oye. Se me tocó una cancioncita, compadre, la de la mafia. No, están tocando fuego. Ahora te quedamos aquí rumbo a Linares, de pesquería Linares. Ahí a ver si puedes complacer al compadrito. Ay, por favor, tú, Richie, pica botones.
1: Dime, mijo.
5: Ay, pícale, búscale.
1: No, mañana.
0: ¿Estás tocando fuego? No, pues dile a la raza que si te apoya y la ponemos.
3: Saludos, compadre. No, ¿qué? Pues está cañón. Cero palabras. Saludos, no. Soy Regino.
0: Pero dale un consejo. Pues ella está pidiendo consejos y tú nada más así, como ay, si nada.
6: Hola, Rodri. Ah, mira. ¿Te gusta que te digan?
0: No.
6: Dile a la muchacha que le diga a los hermanos que se vayan a Chihuahua un baile. No, los señores, pues por eso trabajaron toda su vida. Para que disfruten. Dices que trabajas para tu vejez. Y al final de cuentas todo lo gastas en medicamentos en tu vejez. No, pues está jodido. Hombre, ánimo.
7: Eres metiche.
8: Metiche. Opino que sí, pues, la voluntad de los papás se hace. Si él no quiere, ¿verdad? Pues no, porque buscan los muchachos, ¿verdad? Pero gracias a Dios, la voluntad de los padres. Cuídate mucho, Dios te bendiga. Saludos acá para todos los guardias de su merca y del merco y todos los que trabajan en las panaderías.
0: Órale, saludos a toda la raza, a toda la banda.
9: Rodrigo. Hey. Sí, saludos, Richie.
0: Otra vez.
9: Oye, viejo.
0: Hey.
9: De mi parte, que se pongan a trabajar los señores. Que no estén ahí de cachatuercas, vaya, de plano, vaya.
1: Qué argüendero.
9: Mi padre, yo le dije que vendiera todo lo que tenía y que se lo gastara en lo que más quisiera, en lo que más se le antojara, en lo que más se le hiciera placentero. Que se pongan a trabajar de mi parte y de mi parte.
0: Y dice el vato, va. Dice, mi papá no salía acá del Sabino Gordo.
10: Buenos días, mi Rorro Samarripa.
0: Ajá.
10: Cuando vayas de vacaciones te va a seguir la meña. Samarripa.
0: Hombre, ese meño que.
11: ¿Qué onda, chicos? ¿Cómo está la raza gallera?
0: Ah, otra
11: vez. Oigan, hay que juntarnos para hacer algo, padre. ¿Cómo ven?
1: No, mañana.
11: Comuníquense.
0: No,
1: mañana.
0: No, mañana. No sean así.
12: Rorro, ahí en la tienda de la H grandota, roja.
0: Ey.
12: Agarran señores de la tercera edad, ponerle paqueterito, ahí sin armas.
0: Sí, pues hay una cerca de mi casa.
5: Que la muchacha siga apoyando a sus padres en lo que ellos quieran. No será su última voluntad, pero que siga siendo la voluntad de ellos. A final de cuentas, ellos crearon su patrimonio y ellos saben si se deshacen de su patrimonio. Ya duraron toda su vida pagando casa, carro, lo que quieran. Si ahorita los señores quieren irse, que lo disfruten y que se gasten hasta el último peso.
0: Exactamente, así, bien dicho, compadre, y un aplauso. Vámonos con más música. Buenos días, 10:09. Estamos tirando chopo.

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0: Las 10 de la mañana ya con 21 minutos. 10 de la mañana con 21 minutos. Oye, tengo boletos para el cine, para la área VIP. Así que voy a pedir a la raza que quiera boletos de Cinépolis. Póngame ahí en el WhatsApp de volada. Quiero boletos y no he ganado. Quiero boletos y no he ganado. Y también voy a pedir así, reporte a la raza que quiera ganar boletos para Los Alegres del Barranco, Raúl Hernández Jr. y Los Populares del Llano, que se presenta este primero de agosto en la Arena Monterrey a las 9 de la noche. También que me diga, Rorro, quiero los boletos de Los Alegres del Barranco. Y órale, antes de que me vaya, que es en unos 8 minutos aproximadamente, saco ganador así de volada, ¿ok? Así que denle, duro y macizo. Voy con 2-3 mensajes, me voy a música y luego ya me voy a enfocar en los boletos que tengo ya antes de ir.
1: Ya vete a dormir, Richie, ya deja ahí al Bocateca, él puede controlar todo.
2: La verdad, así debe de ser, que ellos disfruten de su vejez, porque si pues ellos nunca les han dado esa vida, pues déjalos que ellos se den su vida de...
3: Andaloro, buenos días, saludos, Richie. Con respecto al tema, yo digo que ellos ya trabajaron para poder disfrutarlo. No es obligación de los padres dejarnos nada a los hijos. Y aparte de que los hijos son muy malagradecidos. Te lo digo por experiencia propia y que yo también lo fui. Saludos.
4: Rodri, haz una lista de todas las que van a estar en el club para saber quién y quién va a estar, Rodri. Apúntame, Rodri, la Barbie de Escobedo.
0: No, a mí no me digas, no me mandan esas cosas.
5: Lo que yo pienso es de que a esa muchacha se le viene un broncón si sus papás hacen eso. Ella está de acuerdo. Lo único que le van a decir sus hermanos, bueno, para mantenerlos tú.
6: Saludos, compadre, desde Cade. Y para el Pinto que anda en Guadalupe.
7: ¿Y a mí qué?
6: Seguramente que lo es de piñas.
0: Ya está. Saludos a la raza que dice: quiero boletos, mi Rorro, quiero boletos. Dice: quiero boletos para el cine, no he ganado. Órale, ya está, quiero boletos, no he ganado. Erras así rapidísimo, ¿quién quiere los boletos de los Alegres del Barranco?
8: Rorro, quiero boletos y no he ganado para Cinépolis.
0: Órale, compadre, ya está, vámonos con más música, mi estimado. De hecho, ya nos vamos. Aquí están los Invasores, algo del recuerdo. Aguanta, corazón.

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es viernes, viernes, viernes, del cuerpo lo sabe. ¿Cómo amanecieron? ¿Cómo les va? ¿Qué tal de lluvias, eh? ¿Qué tal la lluvia anoche? Rica, ¿eh? Rica la lluvia. ¿Eh? ¿Quién se mojó? ¿Quién se mojó anoche? Una lluvia refrescante, güey. Dormí con la ventana abierta, güey. ¿Eh? El abanico en el 2. El clima en el 24, güey. Una pierna destapada y la otra tapada, güey, para sentir el calor y sentir fresco, güey.

0: Saludos para todos los Juanes. Todos los Juanes, saludos. Usted báilele, amiga, todas las señoras que andan cocinando ahorita, que andan haciendo el aseo ahí en su casa, póngase a bailar, póngase a bailar. ¿Qué dice?
1: ¿A dónde tan temprano?
2: Que iniciamos este viernes, fin de semana para todos ustedes, el Desmayer Radio Show. Paco Dávila, el Morocco, en la ranchera 90.1. Saludos, iniciamos.
0: ¡Eso, compadre! Y por toda la carretera nacional.
3: No, mañana.
0: Rumbo a Santiago, para Allende, Montemorelos, Linares, Gualahuises, a Terán. ¿A dónde andan? ¿Dónde anda la racita?
4: ¿Qué te importa?
0: Y por acá, por otro lado, a García, a Saltillo, güey. Se maquilla Santa Catarina, güey. Los cachetes
5: coloraditos. Buenos días, Morocco. Buenos días, Richie. Oye,
0: hey.
5: El Roro, pues qué modales. Ni se despidió y nos dejó ahí que nos iba a regalar boletos para el cine y se fue.
0: Viejo grosero.
5: Sin decir adiós, el chavo.
0: No, dijo, no, dijo, no se despidió ni de mí, ni lo mío, pensé que no había venido. Dije, pues, ¿dónde anda?
6: Buenos días, Morocco.
0: Buenos días.
6: Ya necesitábamos que empezara.
0: ¿Sí?
6: El Desmayer Radio Show.
0: Sí, señor. Y llegó Morocco.
7: A por la jornadota.
0: Y el Richie. Oye, ¿quién está cumpliendo años hoy? ¿Qué van a festejar? Platíquenos. ¿Quién tiene boda? ¿Quién tiene 15 años? ¿A dónde van a ir el fin de semana? ¿Qué rollo? Inviten GPI. ¿Quién va a ser un pollito fileteado el fin de semana, güey?
7: Ay, papaya, será ya.
0: ¿Quién va a comer hoy pescuecitos asados, güey? Qué rico, güey.
8: Morocco, buenos días.
0: Buenos días, señor. ¿Qué rollo?
8: Richie, píquenle los botoncitos. Ya es viernes, ya casi sábado. Luego domingo y luego otra vez lunes.
0: Ay, no. Y luego lunes, toda la semana. Y se va a acabar el año más rápido que lo que canta un gallo, güey.
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11: Aquí presente el cejón como siempre, Morocco, y ahorita que hablas de mecánicos, un saludo a mi compadre Julio Leal de la Casa del Corsa, es un mecánico de primera, y sus dos ayudantes, los dos magníficos, el Cano y el Hugo, no sirven para nada, pero él los tiene.
12: Hey, ¿qué onda, Morocco? Buenos días, ¿cómo andas o qué?
0: Excelente, compadre.
12: ¿Dónde anda la rata? ¿Ya nos has escuchado?
0: La rata.
12: Un saludo ahí para los fierros de la línea 6 del metro y a la grúa más veloz de toda la mil alemán. A todos los changuris y los chilangos.
0: ¡Órale, saludos, compadre!
13: Mucho ruido, ese pelado. ¿Cuál es un oxo, güey?
14: ¿Qué onda, Morocco? Buenos días, un saludo para toda la raza de Linares. Oye, un saludo para Osvaldo y para el Mike, que ahí le están pegando al Careca y dicen que son...
0: son...
14: Barongo.
15: ¿Y qué tiene?
14: Un corrido, una canción, una cumbia a mi Junior Valle Flores.
3: Mañana.
14: Y a René y a todos los que andan allá trabajando con él en Pueblo Nuevo. Te habla el guardia de acá, de Sumerca. Saludos para toda la gente que va a Sumerca, Valle de los Encinos. Dios los bendiga a todos los guardias, a toda la gente hermosa que escucha la 90.1, la más buena de Monterrey. Póngame la canción de los Huracanes del Norte, a mi modo. Morongo, morongo, feliz viernes.
0: Salud, compadrito.
16: Morocco, deberías de poner una disco, vato.
0: ¿Por qué?
16: No sé por qué, pero cuando vi ahorita tu intro, todo lo que estás diciendo, me hice sentir como esos tiempos, viejo. Neta. Pon una disco, viejo.

0: y todos los radioescuchos vamos. No, mi compadre. Uf. Y a mí me das una comisión por la idea. El 90% tú te casas en un 10.
1: Voy a poner el morocobongo, ¿eh? El morocobongo.
2: Hazlo para adelante, hazlo para atrás.
3: Dile al Rorro que ya no le creo nada. Estoy como menso escribiendo: quiero boletos, quiero boletos, quiero boletos. Y nos dio.
1: No, sí lo regaló, güey. Ahorita vi una persona que comentó.
4: Buen día, Morco.
1: Buenos días.
4: Aquí andamos en Villa Juárez. Vamos rumbo a pesquerías. Aquí andamos en la.
1: Hay otra. Compadre, muy bien, como debe ser. Dice Morocco, ponme la bala de Pedro Fernández. Por favor, te lo pido, te lo suplico. La bala de Pedro Fernández. Bueno, ahí te va tu pedacito. Así es. ¿A poco se empieza esa canción?
5: Ya, merito.
1: Espérate, Richie, tranquilo. Empieza a mover los hombritos, Richie.
5: ¿Y a ti qué te ¿quién te metió, Licho?
1: ¡Ojo, el mar! ¡Compadre! ¡Saludos a todo Montemorelos! Ayer en Montemorelos tengo una panadería y una pizzería para que vayan. ¡Saludos! Allá andan trabajando mi socio Juan Ramos. ¡Saludos! Y la tremenda Ashley. ¡Súbele!

0: ¿Qué hay?
1: ¿Te están burlando?
2: Saludos, no sé, de parte del perro del mal de Villa Juárez. Aquí te espero mañana para invitarte una orden de tacos.
3: Oye, mañana voy a Juárez, ahí, atención la raza en Juárez. Ahí estaremos desde las 12 del mediodía. Ahorita les digo exactamente en dónde. Música, si comenzamos. Hoy vamos a hablar de los vecinos, güey.

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1: 11:22.
2: ¡Ay, Rica! ¡Señorita,
3: tiene hambre!

0: Cosas de vecino castroso. Vecinos castrosos, ¿verdad? Todos hemos tenido vecinos incómodos, güey. Vecinos así, vecinos que son bien hostigosos, güey. Que nos odian, odiosos, güey. ¿Verdad? Vecinos castrosos. Un vecino castroso, güey. Un vecino castroso es aquel vecino, güey. O vecina.
1: ¡Iván, córtale!
0: O vecina. Domingo, güey. Domingo, 7 de la mañana, güey. Apenas andas tú acá agarrando el sueño. Y se escucha al el vecino al lado, ¿verdad? Sí.
2: The Bluetooth device is not
0: to the successor. El vato va a conectar la bocina, güey. Se escucha el Bluetooth.
2: The Bluetooth device
3: is not
0: to the successor.
3: Ya valió chorizo.
0: Y sí, dice, ya valió chorizo. 7 de la mañana y el vato ya va a poner la bocina.
3: Y escucha así. Ay, ya vas a empezar.
0: Cartoneando la bocina, güey. Ahí está la señora. Para eso, para hacer el aseo. En domingo, güey.
4: ¿Y a ti qué te metió? En domingo.
0: Mándame tu audio. ¿Cómo andamos? Buenos días. 816-116-91.
5: Ya te dije, compadre. Si quieres caer, pero te freseas. Te freseas, compadre.
0: Ah, dicen tu fiesta, Roby. Es mañana. Es que tengo jale, güey. Fíjate, tengo una sesión de fotos a las 9 de la mañana. Tengo control de remoto de Bodega Aurrerá a las 12, allá en Juárez, güey. Y luego voy a trabajar en una boda a las 4 de la tarde, güey. No tengo vida social, compadre, perdón.
5: Bueno, Moroco, buenos días.
0: ¿Qué pasó, güey?
5: Oye, Juan Sabor, no es el guardián.
6: Sí, sí. Ay, Moroco, este clima no me agrada porque al aire lavado se le pegan los zancudos y se mete. Amanecí bien húmedo, pero por el pinche aire, no, hombre, no manches.
0: Ay, güey.
7: Moroco, andaba bien aplatanado aquí manejando el tráiler.
0: Simón.
7: Neta, nada más empieza tu programa, viejo. Hasta me dieron ganas de...
0: De eso se trata, compadre. Ánimo, ánimo, raza, ánimo, que es viernes. Ches, vecinos, vecinos castrosos, es el tema de hoy. ¿Cómo identificas un vecino castroso?
8: Buenos días, compadre. Pásame la dirección, compadre.
0: ¿Para qué?
8: No traigo efectivo. Sirve que voy como aquí en Montemorelos.
0: Ah, de mi pizzería, güey. Ahí búscala, güey. Nada más ponle la incomparable y llegas.
9: ¿Qué ha habido? ¿Dónde el guardián?
0: El guardián anda con el Rorro. No sé dónde andarán bateando, güey. Se fueron juntos desde bien temprano. El Rorro le dijo adiós.
10: Buenos días, Francisco. Muy buenos días, Richie. Otra vez, Richie, ya te saludé. Esperando que todo bien ahí, Francisco, en tu casita. Que estén bien ahí tus huecos.
0: Hablando de huecos, hoy cumpleaños mi Sebas. Cumple 3 años el Sebas. Que no le mando saludos porque está ahorita en la escuela, está estudiando, está en el doctorado.
10: Que todo esté muy bien, hay una casita ahí con tu familia.
0: Gracias, compadrito.
10: Y también en la casita de Richie.
11: No, mañana.
10: Esperando
11: no.
10: Que nunca falte un platito de comida ahí en sus mesas.
0: Todo, compadre, gracias.
10: Por este lado, Isidro Huerta.
0: ¡Don Chilo!
10: Ponte una chuleta y bueno. La cosa, Francisco, pues es una gran suerte. Sintonizando nuevamente, viejo. Es un agrado muy grande. De verdad. Por mi parte, me hace el día bien, bien, bien chingón. La neta, viejo. Dios te bendiga y pues adelante, adelante con tu programa, que es el número uno de la ranchera de Monterrey.
0: Escuchalo, don Andrés.
10: Opinión humilde. Gracias, Francisco, por hacernos el día.
12: Y mis 50,000 pesos que.
0: ¿Escuchó, don Andrés?
13: Buenos días, Moroco. Soy Franco, de acá de Villajuárez.
0: ¡De Franco!
13: ¿Qué vienes, los vecinos castrosos, el vecino que pone botes para que no se estacione y él ni siquiera tiene carro.
0: Eso sí, eso sí. Y luego, oiga, señora, todavía vas y le pides permiso, güey, porque va a hacer una carne asada y pues va a llegar amigos, familia. Oiga, doña Lencha, ¿me puedo estacionar aquí en su casa? Y luego, porque tiene los botes.
14: No, ni mer...
0: Es que... Al rato va a llegar mi hijo. Ay, nunca llegó el hijo, güey. Ah, bueno, no, pues ni modo, ¿verdad?
15: El moroquito tiene antojo.
0: ¿De qué?
15: Antojo que quiere de comer. Ay. Entre más cojo, más mejor.
16: Cállate, baboso.
17: Si en tu colonia, en tu cuadra, no sabes quién es el vecino castroso.
0: Eres tú.
17: Eres tú.
18: Cosa
1: estos de vecinos castrosos, moroco, que tienen un chorro de carros, van y lo estacionan en tu casa y tú andas buscando dónde estacionar porque ahí tienen sus mendigos carros estos cabrones.
11: ¿Qué tal, moroco? Buenos días, Richie. Un saludote. Su amigo Quique Almaguer.
0: Quique.
11: Deseándole un excelente fin de semana. Que Diosito me lo bendiga siempre.
0: Gracias,
11: compadre. No, una de los líricos de Terán, ya sea la del congelado, la de Fíjate Piquita.
0: ¿Qué?
11: Saludos para todos los radioescuchas de la mejor estación de Nuevo León.
0: Me asustaste.
11: La Ranchera de Monterrey. 90.1 FM.
0: Eso, compadre. Gracias.
14: Vecinos castrosos que te despiertan muy temprano. Los hijos de su perra vida, de los urbaneros o de los de transporte personal. Hijo de su perra madre, cómo me caen gordos, güey, que meten los camiones en las colonias.
11: Los vecinos castrosos, compadre. Se va a tapón de alberca, un chete pocate. Oye, está con las rolas hasta las 3, 4 de la mañana, compadre. Todos jalamos. Oh, ya, un vecino fue y le quitó el medidor por bañado. Se va a quedar aquí en madre.
0: Qué vallado.
11: Por favor.
0: Pero está bien, güey. Pues jalan que sábado y domingo. No, güey. El lunes, el martes ya tiene la música.
11: Se puede la baticumbia de botellita de Jerez, compadre. Está curada, está chida la rola.
0: Ahorita la ponemos, compadre. Saludos.
14: Moroco. Ey. Deja tú que saquen la bocina a las 7 de la mañana. Yo también tengo uno de esos. Ahora es el mismo. Donde vivimos. Oye, pero no dejan ni una pinche canción completa, hombre. No, ya cambie.
0: Ha de ser DJ o locutor de La Ranchera, güey.
14: Molesta más todavía que el ruido.
1: Que lo que se ve no se...
14: ¡Saludos, compadre!
0: ¡Saludos, camarada! ¡Ánimo!
18: Ahí estaré.
19: Moroco, yo soy guardián acá, campando en Bodega Aurrerá Santa Mónica, y ya saca el güey.
0: El guardián, ¿y dónde ya? Está campando, dijo.
11: Vecinos castrosos, compadre. Esos que barren sus casitas bien temprano y hacen que las veas se vean toda cochina.
20: Las mujeres se empujan, me persiguen con la fiebre de bailar.
11: ¿A un vecino así? Porque ves los domingos de la mañana, sale con un short todo tumbado y con la panzota de afuera, sin camisa ni nada. Y además escuchas el...
21: ¿Y qué tiene?
22: Vecino castroso el que limpia su porche con el cárcher y luego aventa todo el mugrero para el medio de la calle y su casa ya quedó limpia. El vato ni la escoba agarró.
0: Así, ahorita regresamos, 12:30. Vámonos con musiquita. Vecinos castrosos.
23: Esa que tiene un Chevy Pop y cada fin de semana hace fiestas y tapa la calle. Y se compró un brincolín fiado en Coppel y lo pone todos los días.

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0: Ya que escucho los playoffs y me antoja un cabrito, güey. No sé por qué, güey. Yo la vi
1: otra vez. ¿Dónde?
2: Vecino castroso, güey. Yo vivo en esquina, güey, trozo, güey. Entonces, haz de cuenta que, pues yo nomás tengo un carro, güey.
0: Simón.
2: Toda la esquina de la vuelta queda sola, güey. Entonces, el vecino castroso ahí es donde entra, güey. Pone su camioneta, güey, de la venta que tiene, y su camioneta de
0: personal.
2: De personal, güey, o sea, de uso personal. Y luego todavía llega su carnal, y luego llega el otro carnal, güey, y ocupan toda la esquina, güey. Y castronean bien machín, güey, o sea, bien machete, compadre. Y luego llega mi familia y no hay ni dónde se estacione, güey, porque el vecino castroso está ahí, güey.
0: Pero es que ahí sí, como le reclamas, güey, mientras no sea cochera, pues se pueden estacionar donde quieran, güey. Aunque sea el patio de la casa o así.
3: Los días. Tengo una cuñada de vecina, morocco.
0: Imagínate, vecina castrosa y luego es cuñada, güey, familiar. ¿Qué pasó con esa cuñada castrosa? Digo, vecina.
3: Se pueden hacer carne y cerveza. Tragar. Tú no se acuerdas del día accidente. Ya el domingo lo tienes afuera de la casa. Le dicen a mi vieja: mija, más tantito aceite. Mija, tienes un taquito de frijoles. Sí, pero no se asando carne. Yo es toda la semana. Todo cada sábado. Anda con su calote que no tiene ni para el aceite ni para la coca.
4: Hablando del tema, Francisco, fíjate que
5: me dice.
4: Mi hija y mi yerno se fueron a vivir para allá, para la parte de la cabeza de Juárez. Y tienen un vecino, pero bien castroso. Y ya me habían dicho que tenían problemas con él. Llegué y me estacioné en la parte de enfrente de su casa. Salió el hombre, me gritó. Le dije: mira, en corto, compadre, de una vez, salte bien, arrímate para acá, para el centro de la calle, y vamos a ver quién, de qué cuero son las más correas. ¿Qué crees que hizo el vato? ¿Se metió? Ya no salió. De verdad, porque ya tenía harto a mi yerno y a mi hija. Bien castroso el vato, así de ese tamañito.
6: Somos el vecino mecánico, que tiene como 8 carros y no arregla ni uno.
0: Sí, es cierto. Esos son más castrosos, güey. Lo tiene regados por toda la cuadra, güey.
7: ¿Cómo identificas un vecino castroso? Está pelón, se llama Rafa, y el hijo de su Juan García.
0: Ay, se mandó muchos, como que tiene muchos vecinos castrosos. Escuchemos los 34 mensajes.
8: ¿Qué onda, morocco? Buenos días.
0: Buenos días.
8: Hombre, yo tengo un vecino, pero súper gorroso, mi morocco, que toma casi toda la semana, va. Pero pues se avienta un foquín y empieza que yegua. Y luego hasta que ya se duerme como unos 5 minutos y sigue otra vez. Y luego tiene una bocinita esa de 150 que se ven como a 3 cuadras. Y luego no jala y la quiebra y va por otra. Y ahí empieza con todos los vecinos que... Y ya sabes qué, no te puedo decir. Me voy, morocco. Y luego después saca una pistola esa de Mario Almada con la punta hacia abajo. Te va a tirar a los pies él mismo. No, me morocco. Y ese vecino que te digo... Hombre, ya pinche rolas me la sé... Al revés, el derecho, que flor de naranjo, y que no, ya me las he todas pinches rolas, ya hasta la sueño, mi morocco.
0: Me dio risa lo de la pista. Se dio en un pie, güey.
9: Ese mi morocco, mi cabecita de chapopote.
0: Ay, güey.
9: Ese Richie, cabeza de llanta. Dime, mijo. ¿Ves cómo identificó a un vecino castroso? El típico vecino castroso que cuando son 6, 7 de la mañana ya está haciendo arreglos en la caja afuera, ya está haciendo, echando mezcla, o está martillando algo, o moviendo muebles. Es el típico que estás bien dormido, o menos vas a levantar, y sale todo rechinadero de muebles,
10: ¿y qué te martillando,
9: para qué chingadera? ¡Hombre, déjense, hadas! ¡Ese, mi bujía! ¡Ey, qué bueno que ya no está el guardián! ¡Qué bueno que se lo llevó el señor! Allá está, ya con el señor. Con el robo, ¿no? Como dices que con otro señor. Deja, da.
11: Pues sí, tú eres un princeso. Eres un princeso. ¿Qué, compa? Ay, qué tóxico. Del guardián no estoy hablando.
12: Buen día, morocco. A ver si me puedes complacer con una movidita, ya sea de Nelson. ¿Qué? Cancela o de Selva Negra.
10: Apóyame, manito.
12: Ahí, para que nos alegre la mañanita un rato.
0: Vale, compadre, saludos.
13: Morocco, buen día. No precisamente son vecinos, son pasajeros castrosos.
5: que traen un huerquillo de un año, llore y llore, y el vato y la ruca, ya hijo, se va a enojar el chofer. Ay, ay, ay.
0: No lo vas.
13: Hablando de vecinos castrosos, me recuerdo en mi infancia. Mi papá era uno de esos vecinos castrosos rodeados por la cuadra. Era soldador y todas las mañanas a las 7 de la mañana ya estaba en friega con el pulidor y la bocina a todo volumen. Uno ya no quería ni salir a jugar porque le tiraban carros.
14: ¿Cómo supo?

0: desastrosos. Tengo dos vecinos. Uno, creo que el señor viene de Veracruz, no sé dónde viene. Y cuando se pone bien pedote, bien borracho, perdón, empieza a gritar, arriba de Veracruz. Grita el vato. Y tengo otro vecino que se cree mi mamey, y acá todo, casi todos los vecinos se le están haciendo de bronca. Y la paz de un vecino lo golpeó y se le corrió el morado. Saludos, morocco.
1: Todo ahorita va, arriba Veracruz.

Saludos para toda la racita que escucha La Ranchera. ¡Súbele! Dice, mi papá es el vecino castroso porque nada más se estaciona enfrente de la casa y está rumbe y rumbe su bocho. ¡Ja!

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0: tengo un vecino castroso que le pega la mecánica y arregla carros sin nombre. Huele puro smog, puro humo ahí cuando lo está arreglando. Gasolina y lache. Y luego creo que con puros rumbidos se va a arreglar el carro. Chinga.
1: Oye, lo deja en la calle todo lleno de aceite, va toda la calle manchada, güey.
2: Mi vecino, ¿qué digo vecino? Mi suegro, papá de Emma Huevo, sus limusinas por todos lados.
3: Moroco, me pasó igual. Así llegaba a la casa de un familiar, me ponía en la entrada. El vato luego me la hizo de bronca, y me dije lo mismo. Arrímate para acá, arreglarnos en corto. ¿Qué crees que pasó?
1: ¿Qué pasó?
3: Me dio una madriza, güey, me fui bien madriado y tuve que quitar mi carro de ahí.
4: Vecino castroso, compadre. Ese que tiene todo el domingo para jalar. Y a las 10 de la noche se le antoja andar martillando las paredes, hijo de su chingado.
0: Compadre, el vecino castroso es el clásico paletoso que es innecesario cuando va llegando a su casa. Le suba su sonido, que qué bueno, va, qué padre. Pero es innecesario en la colonia cuando va a llegar a tu casa. Va. Imagínate algún enfermito o alguien que esté en una casa con ese ruidazo. Innecesario, castroso, con ganas de echarle agua al sonido.
5: Eso me dijo, güey, un vato, güey, no le entendí si estaba peleando o pedía auxilio, no sé qué, güey. Vecino castroso que saca su bocina ahí, güey.
6: Rorro, sí es cierto. Hablando de mecánicos, sin ofender a...
1: Ah, qué mamá.
6: Aquí a los ofendidos que se ofendan. Pues...
1: No te son 20.
6: Ahí...
1: Es que me dijo Rorro, güey.
6: Una vez me tocó un... Llegó a vivir un mecánico, luego llenó la cuadra de puro pedazo de carro. Y me tapó mi entrada donde yo entro y yo salgo.
1: Y le hablaste a tu esposa... ¡Para Eugenia! ¡Me quita mi carro, para Eugenia!
6: Pues le aventé la grúa, Rolón, para no hacerte la larga.
1: ¡Otra vez, Rolón, güey! ¡Oh, qué mamá!
6: Le aventé la grúa, se lo llevaron y me llegó a amenazar de que no sabía quién era él. No, le digo, pues no sé, le digo, creo que ni los dueños de los carros porque no los han venido a traer, no saben quién eres tú.
1: ¿Pero para qué lo han ido? ¿Por ahí, pues?
6: Mejor se fue, Rorro, porque creo que lo metió al
1: bote. ¡Otra vez, Rorro! ¡Tres veces dijo Rorro!
6: ¡Ánimo!
1: ¡Qué mamá! ¡Tres veces dijo Rorro!
7: Richie, Francisco, ese que te dijo Rorro, ni una vez, dale para atrás, bloquealo.
1: No pasa nada, no pasa
8: ¿cómo
1: nada.
8: ¿Cómo le pone Robit?
1: Ese que me confunda con el Rorro para mí es un privilegio, güey.
9: Broco, pues ahí compláceme con la rolita, ¿no?
1: ¿Cuál?
9: La de Flor de Naranjo de los Invasores, ahí para mí, para mi vecino.
10: Oye, Broco, buenos días. Son dos pasajeros que te dicen, oiga, el autobús tiene cucarachos. No, pues son ustedes mismos que lo provocan porque van comiendo arriba del autobús, dejan su modelo.
1: Eso sí,
10: todo tirado.
1: Eso sí, güey, es correcto.
11: Broco, también como los que rentan, va el vecino que renta ahí y que viene de Veracruz o así. Y que tiene un chingo de gallinas y gallos. Y le gusta coleccionar perros. Y son bien bravos los perros, va. Y ahí andan correteando los niños. Y cuando pasas por ahí, no.
1: Ay, ese vato me lo tengo que traer, güey. Tiene buenas historias, güey.
12: Vecinos castrosos, los que le cambian el escape a la moto y su coche bien culero. O lo traen todo zafado. No, un desmadre con esos vatos.
13: Compadre, se me hace que yo mañana voy a ser el vecino castroso. Sí, lo creo.
1: Pero no, una vez al año, güey. Después de tu cumpleaños no pasa nada. Malo fuera todos los días, güey.
8: ¿Y a mí qué?
14: Yo soy vecino castroso. ¿Y qué tiene? A mí me vale.
1: Y ni modo, dijo.
15: Vecino castroso que pone a poner rolas de jarochos. Puro chiriguis.
16: Compadre Morocco, vecino castroso. Tengo varios en hilerita. El de al lado no tiene carro. Pone cubetas ahí para, según él, que no se estacione nadie. Le guarda el espacio a su matachín, el de al lado. Y luego el de al lado pone un carro y luego después se trae otro del jale. Y luego a mí me empiezan a aventar más para allá y más para allá y más para allá. O sea, ¿de qué se trata?
1: Lo sacan de su casa, ya no tiene casa, ¿no?
17: Vecino castroso. El que no trabaja y toma todos los días.
8: Le dicen el chirulí.
1: ¿Cómo le hace? ¿Quién sabe?
18: Sí, Rorro, Rorro. ¿Eh? Regresa ese costeño para allá, para que el hambre. Qué bárbaro.
1: Ah, qué papá.
18: Te crees, Morocco.
9: Morocco debería ser un tema de los locutores más castrosos. Te faltarían horas del programa para mencionarlos a todos.
1: El lunes, güey. El lunes vamos a reventar a los locutores de otras estaciones, güey. El lunes va a ser.
9: Morocco, sí es cierto, te confundí con el Rorro, pero es que los dos se parecen los dos.
1: ¡Qué mamá!
9: Pero bueno,
1: bueno, Eugenia.
19: Morocco, una rolita que haga chida para ponerla a todo volumen aquí. ¿Cuál? En la bocina.
1: Ándale, ¿cuál?
19: Aquí estoy afuera de la casa tomando.
1: Ahí nomás.
19: Vecino castroso.
20: Me dejó en silencio llorando.
21: Empezando por el Germán Pluma, compadre.
9: ¡Cállate, baboso!
2: Vecino castroso, pone dos botes ahí para que no te estaciones. Dice que porque le tapas el aire. Bueno, ya lo bauticé como que era como don Serafín Peña. Todo el día está sentado ahí.
21: Oye, Morocco, Morocco, pásame el vato ese que me quitó el medidor. Se me hace que fue el que me quitó el medidor por ser uno castroso.
1: Ahí viene el payasito chiquitín, el payaso pechocho de la radio.
18: Morocco, vecinos castrosos.
1: Ya vámonos.
18: Los de Veracruz o los costeños. Ay, mira, Alejandro Mordelona.
22: Si estoy tomando.
18: Voz del pito que tiene.

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0: el rock. ¿Y luego con quién? Con el bate mayor.
1: Un paseo en el auto feo.
2: ¡Hola, amiguitos!
3: Morocco, el peor vecino castroso que puedes tener es el que tiene un árbol. Que el árbol avienta toda la basurita para tu casa. Y cuando lo quieres cortar, te quiere echar a la policía. Que porque el árbol es de él.
2: A mí los vecinos no me quieren porque como siempre estoy ensayando mis rutinas y mis canciones. Me pongo a bailar ese show, se dice, no, Jaime. En un auto feo. Y tengo una vecina que tiene un árbol de limones. Y pues los limones caen en mi casa y yo los agarro y luego la vecina me dice, oiga, me abren los limones que se cayeron en su cancha. Vecina castrosa.
4: Hola, payaso mugroso.
2: Este soy yo, payaso chiquitín.
4: ¿Qué le dijo una tuna a otra tuna?
5: ¿Qué le importa?
4: Tú naciste para mí.
2: ¡Ay, este bonito el chiste! Te mando un pipí, un huo y un añeñe. ¡Qué pacho! Ya comió, compañero. Amene coco, achuta mi bu. ¡Yujujuy! Estoy pero como tonto. ¡Uo!
1: En un auto feo, pero no me importa.
6: ¡Vamos a la Esmar! ¡Por
4: Morocco, yo tengo un
2: yo
4: vecino.
2: Yo soy Morocco, soy payasito chiquitín, el payaso pechocho de la radio.
4: No, cricoso, digo, castroso.
2: ¿Y?
4: Que nomás ya dan las 10 de la noche, 11 de la noche, y manda el mensaje así como que el hola perdido. Compadre, préstame un 100, préstame 150. No, gracias. ¿Cómo pone gorro el vato?
6: Flaco tamales de la Pancho Vida.
7: Chiquitín.
2: Hola, amigo.
7: ¿Cómo le habla un perfume a otro?
2: Un perfume a otro le dice, perfume, ven. ¿O cómo le dice o qué? Dice, oye, tu amigo, oye, ¿sabes cuál es la figura geométrica que no usa pantalones? Dijo, achis, ¿cómo que la figura geométrica que...? No sé cuál es la figura geométrica que no usa pantalones. Dijo, pues el triángulo de las Bermudas.

0: El pez que va tirando leche.
1: ¿Cuál?
0: El pezón.
1: ¿Tú sabes cuál es el pez elegante que usa corbata? El pez hueso. ¿Qué, Pancho?
0: Oye, chiquitín, ¿por qué los cocodrilos son largos, verdes y delgados?
2: ¿Qué te importa?
1: Señora, ya no me contestando, usted también. Usted siempre está bien amargada.
3: No soy amargada porque ustedes me amargan el día.
1: ¿Cuál es el cocodrilo, güey? ¿Cómo era? No, a ver, ¿qué pasó? ¿Por qué son verdes, alargados y feos?
0: Porque si fueran chiquitos, rojos y redondos, fueran tomates.
1: Como estaba un tomate y le hice otro tomate en el refri, dice: ay, aquí en el refrigerador hace mucho frío, tomate. Y luego el otro tomate dice: ¡ay! ¡Un tomate que habla! ¡Oye, payachito!
4: ¡Chiste, chiste!
1: ¡Cuéntelo, cuéntelo!
4: No, pues este era un niño con su mamá y llega y le dice: oye, mamá, en la escuela me dice que estoy loco. Y la mamá le dice: ¿quién, hijo? Las ardillas. ¡Ay, payachito, mándame un combo!
1: ¡Te mando un pipí, un boy, un añeñe!
5: Chiquitín, Richie, en un auto feo.
1: Pi, pi, pi.
5: Vamos de paseo.
1: Pi, pi, pi.
5: Todos los vecinos castrosos.
1: Pi, pi, pi.
6: Chiquitín, chiste. Este era un chavo que traía bastante hambre, pero no tenía ni un peso.
1: Sí.
6: Y se metió a una panadería.
1: Sí.
6: Y andaba una señora ahí, de esas que roban y todo. Y se echó tres empanadas a la bolsa la señora. Y va el chavo y dice al panadero: oiga, le hago un truco de magia. Dijo: a ver. Y agarró las tres empanadas y se las comió. Dijo el panadero: ese es tu truco. Dijo: chéquenle la bolsa a la señora.
7: Chiquitín, a ver, tiene cabeza y no tiene ojos.
1: Sí.
7: Y adentro tiene leche.
1: ¿Qué?
7: Entra y sale y deja a la gente temblando. ¿Qué es?
1: Me la pusiste bien difícil. ¿Qué es?
7: El biberón, el biberón.
8: ¡Ojos de mazapán! ¡Azteca!
1: ¡Los tiempos ya han cambiado!
8: ¡Querido mi buraco!
1: ¡Con el gallo se volvió pollo!
9: Payaso Moroquín, payaso Moroquín.
1: Chiquitín,
9: ¿sabes cuál es el hombre más pobre de China?
1: ¿Cuál es?
9: Se llama Chinun Chentavo.
10: Chiquitín, chiquitín. ¿Cuál es el animal que es dos veces animal?
1: ¿Qué?
10: El tu hermana, porque es zorra y cobra.
11: Payaso Chiquitín.
1: Cuéntale un.
11: ¿Tú sabes qué sale de la cruza de un burro y una liebre?
1: ¿Un burro y una liebre?
11: ¿Sabes?
1: No, no sé.
11: Ah, pues salen botados los ojos de la liebre.
0: Chiquitín, tenía un perrito que lo estaba enseñando a no comer. Apenas estaba enseñando y se murió.
11: ¡Corre, corre!
1: ¡Qué feo! ¡Ese es maltrato animal!
12: ¡Chiquitín, chiquitín! Cuéntame un chiste de borrachos.
1: ¿Te cuento un chiste de borrachos?
13: Buenos días, chiquitín. Adivíname esta adivinanza.
1: Échale.
13: Negro, chiquito, redondo y arrugadito.
1: El rorro.
14: Mándame un añeñe y un semillito, chiquitín.
1: Te mando un pipí, un huoy, un añeñe. Y un torillito, torillito.
15: Chiquitín, chiquitín, chiste, chiste. Ahí te va. ¿Cuál es el animal que tiene dos cuernos y se quita uno?
1: ¿El buey?
15: ¿No sabes?
1: ¿Qué? El toro, ya lo he hecho muchas veces.
15: ¿Es el toro, compadre?
1: Sí,
15: apenas toro. Corre y se quita uno.
16: Chiquitín, chiquitín, ahí va un chiste. Estos son dos compadres y le dice uno: oye, me dijeron que tengo síndrome de atención dispersa.
1: Ay,
16: me dice el compadre: ¿qué es eso? ¿Qué es eso? ¿Qué? ¿Eso que tiene? ¿Dónde? Quítamelo.
17: Chiquitín, chiste. Tres viejitos como de 85 años entraron a un bar.
1: Sí.
17: Y pidieron tres muchachas. Y también nos traen tres cafés. Y no, pues ya, trajeron los cafés bien calientes. Y el primero le da el trago y se quemó la boca. Dijo: oiga, hijo, ya nomás traigan los dos muchachos, por favor.

0: me voy porque tengo showcito ahorita a la una. ¡Ay, ya se pinchó tarde!
1: ¡Uy, qué
0: yo soy payañito chiquitín, el payaño pinchocho y la radio. El lunes regreso, güey, para que me manden más chistes. Hoy voy a contar estos chistes que me mandaron hoy. Gracias, mi compadre Richie. Los controles, el niño y los botoncitos.
2: ¡Bien, amigo!
0: Ponme el audio del pollo, da chido.

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0: échale, échale. Vámonos, vámonos, vámonos con el agarrón, el agarrón, el agarrón grupero. La pura sabrosura, la pura sabrosura. Oye, dos canciones de competencia.
1: El norte. No existe bien bueno si no hay luz en el jale.
0: Ah, sí, güey, ¿para qué ocupas la luz, güey? Pues el celular trae pila, güey.
2: Morocco, ahí te va esto, mira.
0: ¿Qué pasó?
3: Es una chulada escuchar esa rola todo el día en la ranchera. En una noche de feliz.
2: Pero no me cambio de estación, y ni modo.
0: ¡No le cambie! Quédate con nosotros, porque si te quedas, te enteras. Vámonos, dos canciones de competencia, tú eliges cuál gana. Carril número uno, suéltala, don Richie. En el carril número uno llega el tráiler de Peñita. Se llama Con olor a hierba.
4: ¿Qué?
0: Ese es el carril número uno. Carril número uno.
4: Alma y con el cuerpo con olor a hierba.
0: Con olor a hierba, el trailer de Peñita. ¿Qué está pasando? Traigo la lengua dormida, güey.
5: ¿Qué está pasando, doctor? ¿Qué está
0: y en el carril? Carril número dos suena así, don Richie. De tazo para que ya empiecen a destapar la primera, güey. Se llama Que sea viciosa, los cadetes de Linares.
4: ¿Te importa?
0: Tomas el dinero.
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0: Esta canción es para Ángel Correa.
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0: Te importó más el dinero. Vete, rúmbale, güey.
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0: ¡Oh, ese es el carril número dos! ¡Carril número dos!
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0: Déjala completa, Ricardo. ¿Te gusta o qué? ¿Te gusta o qué? Vámonos, vámonos, vámonos con las votaciones para que nos diga quién va a ganar hoy. La número dos, va ganando los cadetes. Van ganando los cadetes al tráiler del Peñita. Irma, se empata la competencia.
2: Carril 1, Morocco.
0: Órale, el trailer de Peñita. Un saludo para mi suegro que hoy cumple años. Andrés se llama Salazar, el loco de Cadereyta, Nuevo León. Saludos, don Andrés, felicidades. Va ganando el trailer de Peñita.
7: Compare, para empezar a hacer sed con olor a hierba del señor Artemio Peña.
0: Artemio Peña, 3-1.
8: Por el carril número 1, Moretón, con olor a hierba.
0: 4-1.
9: ¡Salud!
0: 4-2.
10: Están pidiendo por
0: el
10: número 2.
0: A la madre, 4-3. ¿Y tú?
11: Me fregaste.
0: ¿Eh? ¿Qué quieres, guardián?
12: Por la dos, mi morongo.
0: ¡Órale! 4-4, con olor a hierba del tren del Peñita, 4. Y que se ha dicho de los galletes, 4, guardián. ¿Dónde estabas, güey?
11: Ya sabes.
0: ¿Nada, bateando?
11: En todas las películas.
12: Por la dos.
0: ¿Hoy? La 2, los cadetes, 5-4.
13: Como es viernes, y el puerco del Rorro y del Guardián lo saben.
11: ¡Eh, perro!
13: La 2 para destapar la primera.
11: ¿Hoy no?
0: 6-4.
14: Francisco, Richie. Ey. Votos por los militares de Linares. Por los militares de Linares.
0: 7-4.
15: Escucha el sonido de la felicidad, compadre.
0: Ay, papá.
16: Por la 2, mi morocco, por la 2.
0: 8-4, van ganando los cadetes.
17: El trailer de Peñita, tú, Tato.
0: ¿Tato? ¿Por qué Tato, güey? 8-5.
18: Con la de olor a mierda.
0: 8-6.
9: Voto por la 2, Marco, para acordarme de Correa.
0: 9-6.
12: Buenos días, vámonos con el número 1,
0: 9-7.
9: Por la 2, para el Che Correa.
0: ¡Nos quedan los cadetes!
11: ¿Qué fue? ¿No fue? ¿Eso no?
0: No hay tres, güey. No hay tres. ¿En qué momento escuchaste la tres, animal?
18: Carril dos.
0: Ya ganaron, güey.
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0: Ángel.

0: pero me hubiera gustado más que para Angelito le hubieras dedicado la de Ojalá que te mueras.
1: Ahí quedó la ganadora, 12:31. 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

0: La vida es una tómbola, toto, tómbola.
1: La vida es una tómbola, toto, tómbola.
0: El color.
2: Me extrañaste, carnal.
0: ¿Eh?
2: Me extrañaste.
0: Vámonos con la tómbola. Hijo, pero no, sí, compadre, siempre los extraño todos. Yo cada que me voy de aquí, buenas tardes. Sufro mucho en la casa, güey.
2: Neta.
0: Te extraño a ti, güey, al Richie, güey, al Rorro, al Raña, a todos, a la gente, güey.
2: Gracias,
0: audios,
2: carnal,
0: a todos.
2: Gracias.
0: O sea, sufro, güey, digo, ya quiero que sea mañana 11 de la mañana para volver a verlos, güey, a todos, y escucharlos, güey.
2: Gracias, carnal.
0: Sí,
2: gracias.
0: Lloro, güey, pero bueno. Vámonos, porque ya está con nosotros la Torombola. ¿Cómo andas, Torombola?
3: Ya llegué, panzoncitos. Ando bien cruda. Ayer me fui con mi amigas. No vuelvo a tomar.
0: Ah, pero ayer andaba otra y otra y otra, ¿verdad? Así es la vida.
2: Así de caprichosa.
4: ¿Y qué te ¿quién te metió?
0: Torombola borracha. Oye, ¿qué canción les metemos a las bolitas o qué rollo? ¿Qué rollo con el pollo? Adelante.
5: Mi Rorro, no manches, aquí no tenemos luz.
0: ¿Dónde?
5: Acá en San Roque. Pero yo estoy esforzándome como puedo.
0: Sí.
5: Forzando mi bocina para poder escuchar la ranchera de Monterrey, la número uno, con el guardián. Yes, y ni modo.
2: Gracias.
5: Compláceme con la canción de los Tucanes de Tijuana. Andamos ready. Saludos.
6: No, mañana.
0: Andamos ready, dijo Rorro, dijo guardián. Total, ella está escuchando.
7: Empinando de una vez, compadre. Reventando locutores, empinados viejos y apestosos. Milton Landa,
0: el espérate, güey, eso es el lunes, güey. El lunes, luego te lo vas a acabar desde hoy. Cállate, el lunes. ¿El lunes qué voy a hacer, güey? Entonces, los preparé todo el año, ya tengo los temas todo el año, güey. No, güey. No. ¿Quién es?
8: Se moró con un saludo para Manzano que se cayó.
0: El manzano, estamos en la tómbola. ¿Qué canciones metemos a las pelotitas?
9: Llegó la hora de mi sección favorita, la tómbola, donde todos los mensos comentan. Saludos.
0: Saludos.
10: Ah, te están burlando.
3: Te amo, bebé.
11: Morocco, para la tómbola, ponme ahí las bolitas, ponme la de pajarillo, por favor.
0: Órale, saludos, compadre.
12: Dame, Morocco, mañana te voy a visitar allá a la Urrená que dices de Lomas Turbas.
0: Lomas, no, güey, ¿Lomas de qué? De Santa Mónica, güey, Juárez.
13: Morocco, ponte el besito cachichurris.
0: Oh, un besito cachichurris.
13: Darte un beso de Ben Royce, ahí para la caja, miada.
10: Ay, qué tóxico.
0: ¿Qué? ¿Hoy qué? ¿Hoy qué? ¿O mañana?
2: Mañana.
14: Mi Morocco, es para la tómbola. ¿Qué tal si me pones la de que te han visto llorar de Bronco?
10: Saluditos.
14: ¿Qué onda con el guardián? ¿Otra vez lo corrieron de su casa? ¡Qué bárbaro, guardián!
0: Órale, ¿qué te han visto llorar de Grupo Bronco?
3: ¿Qué tiene? No me gusta esa.
0: Ah, espérate, te lo
13: digo así. Morocco, ahí para la tómbola. Mega Soledad en duelo.
0: Órale, duelo.
15: Morocco para la torombola. Ella es así de Emilio Navaira.
16: Méteme a las bolitas, la del llorón, la de.
17: Ay, que me rompió un corazón.
18: Hombre fuerte, sexo fuerte. Tropical Caribe. Tómbola, te amo.
19: Para la Morocco, para la torombola.
3: No me gusta
19: eso. Busqué aquí allá de verbena popular.
20: Compare, por piedad, para la caja de zapatos, por piedad de Luzbel, compare, por favor.
0: Ah, pensé que ibas a pedir por piedad una canción, ¿no? Ah, pensé que estás tú, Richie.
13: Por ahí.
10: Ahí está, Lugo.
13: Hermosa, cariñosa. Ponme Selva Negra, corazón, por favor.
21: ¿Qué tal, Morocco? Oye, para la tómbola, la torombola, quiero mandarle un combo para ella y Ángel Correa. Un que poca, un que puños y un consentimiento. La porra los saluda a los dos hijos de su...
22: Compadre, para la torombola, ¿se puede meter la de pico cebolla? Sí se podrá esa o no es opción, sino para solicitar otra.
0: Todo se puede, güey.
22: Claro, el chillo y como algo para los niñitos huerquíos. Sí. Para la Regina y todas esas niñas que les hablan. Que cubre cuando les hablan, compadre, en serio.
0: Sí, se puede cualquiera. Aquí es cualquier género.
2: El baile del gorila. Sí. El oso polar.
10: Qué tóxico.
13: Morocco, pon la de 5 de té, de Apache.
1: noche ahí en la tómbola.
0: Está apuntada, compadre.
1: Saludos de Cadereyta, Navarrote Estere.
0: Vale, saludos, compadre, allá en Navarrote Estere.
4: Moroco, ahí para la tombola, la de ese Tito, de Tito.
5: Oye, para la tomborola, el paso de la tortuga. Oye, qué buena tortuga tiene la tómbola.
23: Oye, Moroco, para la tómbola, ramito de violetas. Oye. Y saludos a las torbantes. Soy Regina.
2: ¡Qué es gorda! ¡Valentina!
24: Para la tómbola vamos a poner la de Grupo Flash, la de mi ranchito.
25: Moroco, Moroco, agrégame la tomborola a la de la banda del carro rojo.
26: Creo que como es viernes, y es viernes de felicidad para la tómbola, que ponga esa de Juan Sabor.
27: La de tu carnal Kalimba, estoy tocando fondo.
0: Dame, no manches, güey, es viernes, güey, ¿cómo? Dame, este vato escuchó bien qué.
2: Se oye muy afeminado el primo.
28: Oye, Marco, para la tómbola, la de Pablito Ruiz, estoy otro.
2: Se oye muy afeminado el primo.
29: Oye, hablado Juliancito, ¿qué pasó con Juliancito?
30: Para la tómbola, ¿qué te importa?
31: La canción es de este, el gran varón.
32: Para tómbola, madre, quítame ese hombre tan cabezón.
2: Ay, se oye muy afinado.
33: Moroco, para la tómbola, métele las bolas. La de Selva Negra, Cumbia San Vicente se llama.
34: Para la torombola, pon abejita chiquitita.
35: ¿Qué onda, Moroco? Ahí para la torombola. Para los chiquitines que están de vacaciones.
0: Sí.
35: La de Lara Campos, René. ¿Se podrá?
0: Se puede, güey, pues yo no sé, güey. Luego sale una de esas, güey, y luego empieza a reventadero.
36: Apóyame, manito.
37: Moroco, ponme la de paleto, Moroco, la de paleto.
0: ¿La de paleto o la de la abejita chiquitita?
38: Para la tómbola, la de el tamalero, la del tamalero.
39: Para la tómbola, ponme la de cállate ya, dedicada para el guardián.
2: Qué bañado, güey.
40: El amor con otro, de Alejandra Guzmán.
2: Moroco, se oye muy afeminado.
41: Buenas tardes,
2: primo.
41: Para la tómbola con frijoles saltarines de Impacto de Montemorelos.
0: ¿Qué?
41: Saludos a la raza de acá de Morelos.
0: Dale, compadre, saludos.
42: Oye, Moroco.
0: Ey.
42: Ponme ahí en la tómbola la de el pajarillo del cartel de Nuevo León. Por favor.
0: Órale, compadre, está apuntada, ya apuntada. Ya, de hecho, le habían pedido.
43: Buenas tardes. Mi compadre Morongi, buenas tardes, Richie.
0: Sí.
43: Ay, otra vez el guardián. Oye, que no descansa el guardián, ¿ok? Ya no hay eventos en la calle. Compadre, una de Tropical Caribe. Hombre fuerte, sexo fuerte y todo lo que termine en arte.
44: Para la tómbola, pola de por tus pujillos nos cacharon con los traileros.
45: Para la manola, la de échemelos en el pecho, digo, écheme a mí la culpa.
0: Ándale, ya está. O no más, ya, porque ya la tómbola ya quiere girarla.
46: Para la torombola, el mono de alambre.
0: ¡Y la torombola! ¿Qué pasó, güey?
47: Moroco. La del diablito de Cepillín, Moroco. Te van a bailar chido.
0: La canción que saca la torombola suena.
2: ¡Vámonos!
48: Moroco, para
2: sí.
48: La torombola, sola de...
49: Te encontraré, mande.
0: Tropical Caribe, güey. Bueno, esta es la canción que salió ganadora. ¿Quién la pidió, carnal?
2: No sé,
36: ¿qué te importa?
0: Lo escuché como dos veces, güey. Dos o tres veces. La pedían pedir. Pero bueno, ahí está, son las 12:45. La canción ganadora de la.

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0: mujeres para.
1: Y canta Yoyita, ¿no? Yoyita Churro.
2: Gracias, gracias. Esa yo la pedí. Gracias, gracias.
1: Mendigo chaparro, tú fuiste, güey.
3: No le diga nada al chaparro por eso, ¿eh? No le diga nada.
4: Oilo, no. Oilo, hasta que pueden algo bueno. No, hombre, el que pide esa canción, inga su chadre.
5: Dígale al guardián que cómo pita.
1: ¿Cómo pitas?
3: No sé.
6: A mí me gusta que me hagan el sexo fuertemente. A veces me dan ganas que sea mi guardiana.
7: Se escuchó muy a mi primo.
3: Mami.
7: Es el que pidió la tropical garín.
5: Mendigo tapón de alberca. Ojalá crezcas.
3: ¿Qué he tenido?
8: He tenido amoríos.
3: ¿Con quién? ¿Con quién?
8: Con esta y con aquel.
6: A veces tengo ganas, pero ando estreñido. ¿Por qué me está
9: tatuando?
8: Pues no sabes perder.
9: El guardián me la chivo. ¡Soy la Gina!
1: ¡Tú también, Valentina! Y si rimó, el guardia huele a chivo.
3: Ah, te ríes, Serrán.
1: Ah, se te bañó, güey.
3: Se ríes de mí, Serrán.
1: Se te bañó, güey.
5: Mira, mejor la de ¿dónde está mi periquito con Tommy?
2: Tengan a su chaire todos, yo lo pedí como quiera.
5: Che chaparro, la pesta en los talones. Se te pasó
3: el
5: lanza, guardián.
3: Ah, está bien, está bien.
2: El guardián huele a chivo. Hasta que Regina aportó algo muy bueno.
3: ¿Usted risa,
9: soy tu burla o qué?
3: ¿Soy tu burla o qué?
1: Ay, güey.
6: Era al revés, Regina. El chivo huele a guardián.
5: ¿A poco sí es cierto que el guardián se parece al vato que vende cómics en Los Simpsons?
3: ¡Ey, soy tu burla, qué, güey!
6: El guardián es un pediche. A mí me dan ganas de tenerte empinada.
3: ¡Ey, Tina!
6: ¡Ay, ese que pidió esa rola, no vale chorizote.
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0: una guama. Hace calor.
1: 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Mañana los espero allá en Juárez, 12 del mediodía. Ahí vamos a andar en Bodega Aurrerá.
2: Oye, compadre, perdón por llegar tarde, carnal.
1: Muy tarde, güey, te valió muy tarde. Ya sabes que eres bienvenido a este programa, pero llega temprano, güey.
2: Llegué tarde, carnal, andaba en control remoto.
1: ¿Te perdió el cancelo que batearon, no?
2: Este sí, carnal, ya está.
1: Pues yo, yo voy a Lomas de Santa Mónica. ¿Paso por ahí? ¿Tengo que pasar o no? No paso por ahí. Bueno, ya nos vamos. Richie en controles, gracias, síguenos en redes. La Ranchera de MTY90.1 FM. Ahí está en Facebook, en TikTok, en Instagram. A mí me encuentras arroba Moroco Dávila. Así me encuentras arroba Moroco Dávila. Arroba el guardián, ¿qué?
2: En Facebook, el Bocaseca Mayor. Y también en Instagram y en TikTok, Bocaseca.
1: Y arroba Richie, el de los botoncitos.
3: En tu perra vida.
2: Y regreso a las 6 de la tarde.
4: No, el Moroco es sapo.

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2: Un ataque armado dejó a un joven muerto durante la mañana del viernes en el centro del municipio de Apodaca. Un automovilista fue detenido después de una persecución y un choque en la colonia Cumbres, donde dos elementos de la policía de Monterrey resultaron lesionados. El conductor de un vehículo resultó lesionado luego de estrellarse contra una de las columnas del puente vehicular ubicado en Gonzalitos y Paseo de los Leones. Tras encabezar la sesión de la Mesa de Seguridad para la Construcción de la Paz, el secretario general de Gobierno, Miguel Ángel Flores Serna, destacó los resultados obtenidos por Fuerza Civil. La presidenta Claudia Sheinbaum informó que su gobierno solicitó los análisis correspondientes para determinar si algún producto agrícola de origen mexicano exportado a Estados Unidos se encuentra contaminado. Ya le explicaremos. Vamos a un avance de los espectáculos con Dinora Ríos.
3: Hoy en los espectáculos tendremos detalles de las vacaciones de la familia Sussex. Meghan Markle compartió fotos de su visita. ¿A dónde fueron? Tendremos la información. Ben Affleck está de luto. Murió su madre, Chris Ann, a los 83 años. Y además, ¿saben qué? Apple se lanza a grabar novelas usando solo el iPhone 17 Pro. Nido de Villana se llama y ya está disponible. ¿Quiénes participan? Quédense para que se enteren.
2: Bien, de esta manera iniciamos con Enfoque Monterrey.
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2: Bienvenidos y bienvenidas a Enfoque Monterrey. Qué gusto saludarle a esta hora de la tarde, este viernes 24 de julio, a nombre de la producción a cargo de Priscila Estrada, Alejandro González, Richie Garcés en el control técnico y una servidora, Fernanda López Vanegas. En la locución le vamos a estar acompañando hasta las 2 de la tarde con todo lo que ha estado sucediendo desde las primeras horas de este viernes y actualización de los temas que hemos estado abordando durante toda la semana. Oiga, ¿qué tal de lluvia? ¿Cómo le fue? ¿Cómo les fue ayer con la lluvia? Ahorita está el chipi chipi, como decimos, aquí en el centro de Monterrey. Está muy, muy, muy, muy escasa la lluvia, pero sí se está presentando. Es una pringa de lluvia, nada más. Y está nublado, eso sí, el sol aparece como en ratitos, en uno que otro lapso, pero sí está mayormente nublado. Hay que estar al pendiente de cómo llega a cambiar la probabilidad de lluvia en estas próximas horas, pero pues desde ayer le avisamos que iban a llegar las lluvias a consecuencia de la tormenta Berta, que viene desde Estados Unidos. desde el sur de Estados Unidos. Y anoche, vaya que se estuvo presentando lluvia en los distintos puntos. Entonces vamos a estar muy al pendiente de cómo cambie. Esta tormenta ya se disipó, tengo entendido. Entonces, pues no voy a ser uno que otro ahí remanente que haya quedado. Ya le vamos a estar actualizando. Por lo pronto, a esta hora de la tarde, rápido le recuerdo las redes sociales, Enfoque Monterrey en cada una de las plataformas, agregue guión bajo al final para Instagram y TikTok, el WhatsApp 81-23-21-32-11. Téngalo listo, porque al rato le voy a platicar de una dinámica para que se gane boletos para un concierto.

0: de la presidencia municipal de Apodaca, donde un joven fue asesinado ahí en el porche de su casa cerca de las 4:30, 5 de la mañana. Alertaban de disparos de arma de fuego. Los vecinos ya no pudieron dormir en este arranque de fin de semana, y es que se trataba de un ataque armado. Un joven de unos 23 años se encontraba en el porche de su domicilio conviviendo, platicando esta madrugada con dos mujeres. Según lo que dicen testigos, hombres armados llegaron a este domicilio ubicado en la calle Reforma, casi en su cruce con la calle Melchor Ocampo, zona centro de este municipio de Apodaca. Cuando llegan, comienzan a discutir con las mujeres. Todavía se desconoce cuál es el motivo por el que estaban peleando. Te comento que este hombre intenta hacerles frente, defender el honor de estas mujeres. Lamentablemente, esto no fue tomado nada bien por estos desconocidos, que incluso, te comento, estaban encapuchados. Al ver la actitud de este hombre retadora, sacan un arma de fuego y acaban con su vida. Le disparan en múltiples ocasiones y luego huyen. Te comento que de inmediato llega personal de Protección Civil de Apodaca, elementos también de la policía local, una ambulancia también municipal. Lamentablemente solo llegaron para confirmar el deceso de esta persona. Ya fue identificado, te comento, que se llamaría Osvaldo, un hombre, un joven de 23 años que aparentemente se encontraba desempleado, pero a decir de algunos vecinos, aparentemente estaba involucrado en el tema del consumo de droga. La zona fue asegurada por agentes de la policía de Apodaca, mientras peritos estaban recabando evidencias. Elementos del grupo de homicidios de esta especializada de la fiscalía estaban recabando evidencias. Te comento que trasciende, según una fuente de la Secretaría de Seguridad de Apodaca, que el hombre, hoy occiso, tenía un arma corta en la cintura, aparentemente esta pistola que no alcanza a desenfundar para defender su vida, Fernanda.
1: Oye, qué lamentable situación. Entonces fue, pues, prácticamente directo, ¿verdad?, el ataque.
0: Es una de las versiones. Otra es que comenzaron a discutir por un tema también de las mujeres que estaban acompañándolo. Una situación que investigará la autoridad. Si fue un ataque directo o es porque se defendió a las mujeres que estaban siendo violentadas por estos desconocidos.
1: Pues sí, está delicado el tema. Nos vamos a quedar al pendiente de esta investigación, Ray. Pero hay más. Se dieron unas detenciones de Fuerza Civil, ¿correcto?
0: Así es, si me lo permites, ahora te informo lo ocurrido también en el municipio de Apodaca, pero del otro extremo del municipio, ya es en la zona de Exhacienda Santa Rosa. Durante esta semana se informa que dos hombres armados fueron detenidos por elementos de Fuerza Civil. Este grupo de inteligencia, la División de Inteligencia e Investigación de la Policía Estatal de Nuevo León, acompañados del Ejército Mexicano, estaban rastreando a dos sujetos que viajaban en un vehículo de alta gama, un Mercedes-Benz con placas del estado de Guanajuato. Pues bueno, los encuentran en este recorrido que estaban haciendo labores de inteligencia. Lamentablemente, al ver a los policías, les marcan el alto, pero inicia una persecución. Estos sujetos arrancan a toda velocidad. Te comento que finalmente deciden abandonar el vehículo en la calle Galdia. Parecía que ahí acababa este operativo. Dentro del vehículo Mercedes-Benz, te comento, habrían encontrado, según lo que informan, un arma larga abastecida, cuatro cargadores abastecidos para arma larga, un arma corta, un cargador para arma corta también abastecido, una culata para arma de fuego, un casco balístico, además de diversas gorras. Cuando comenzaron de nueva cuenta esta investigación para tratar de ubicar a los delincuentes, los encuentran cuadras adelante. Te comento que ellos son identificados como Crescencio, de 41 años, y Juan N., de 38. A ellos, al momento de detenerlos, les encuentran un arma corta abastecida, seis cargadores para arma larga abastecidos, además de diversas gorras. Indican que Crescencio N. Cuenta con antecedentes penales por los delitos de homicidio, homicidio en grado de tentativa, también del delitos cometidos contra instituciones oficiales y servidores públicos. Así que, bueno, todas unas fichitas de estos dos detenidos. Vamos a ver en qué para esta situación jurídica para ellos.
1: Pues sí, definitivamente, Ray, nos quedamos muy al pendiente, y en dado caso que surja más información, nos volvemos a enlazar contigo.
0: Claro que sí, muy buenas tardes.
1: Gracias, buena tarde. Bueno, oiga, le comparto también que un automovilista fue detenido después de una persecución y un choque en la colonia Cumbres, donde dos elementos de la policía de Monterrey resultaron lesionados.

lesionados. Los hechos se registraron alrededor de las 5:30 horas sobre la avenida Paseo de los Leones, entre las calles Enrique Celivas y Sevilla, al poniente de Monterrey. De acuerdo con el reporte preliminar, el conductor presuntamente circulaba exceso de velocidad y estuvo a punto de atropellar a varios policías que abanderaban la zona de un incendio. Los oficiales iniciaron una persecución y posteriormente impactaron el vehículo para obligar al automovilista a detenerse. El incidente comenzó en el cruce de Paseo de los Leones y Enrique Celivas, donde estos elementos municipales resguardaban el área debido al incendio de un poste de madera. También se encontraban elementos de Protección Civil y bomberos, quienes atendían la emergencia. En ese momento pasó el automóvil Honda Civic negro, que según la información preliminar circulaba a exceso de velocidad y estuvo cerca de atropellar a los oficiales encargados del abanderamiento. Tras el incidente, el conductor continuó por Paseo de los Leones en dirección al poniente, por lo que los policías comenzaron a seguirlo. Esta persecución terminó sobre la misma avenida a la altura de la calle Sevilla, donde los elementos decidieron impactar el automóvil para detener su marcha. Dos policías municipales resultaron lesionados durante el choque utilizado para detener al presunto responsable. Uno de los oficiales requirió ser trasladado a un hospital para recibir atención médica, mientras que el segundo fue valorado en el lugar. El reporte disponible no precisa la gravedad de las lesiones ni el estado de salud actualizado de los elementos. Después de todo este accidente, los policías lograron detener al conductor, identificado solamente como que es un hombre de aproximadamente 30 años. Las autoridades señalaron de manera preliminar que el automovilista aparentemente se encontraba en estado inconveniente, condición que deberá ser determinada mediante los procedimientos legales correspondientes. Este hombre fue trasladado ante la autoridad competente para definir su situación jurídica. Oiga, y luego el conductor de un vehículo resultó lesionado luego de estrellarse contra una de las columnas del puente vehicular ubicado en Gonzalitos y Paseo de los Leones. Nada más nos adelantamos unos metros prácticamente para hablar de otro accidente que fue reportado casi a las 12 de la noche con unos 10 minutos del viernes en la colonia Leones. De acuerdo con la información preliminar, pues el automovilista aparentemente circulaba a exceso de velocidad, pierde el control en la curva que conecta con la avenida Gonzalitos con Paseo de los Leones en dirección al poniente y termina impactándose con una de las columnas del puente, que pues esto le ocasionó daños considerables en la parte frontal. El conductor circulaba por esta curva de incorporación hacia Paseo de los Leones al poniente cuando perdió el control del automóvil. La unidad salió de su trayectoria, se estrella. Tienen que llegar los elementos de Protección Civil de Monterrey, paramédicos de la Cruz Roja, para atender al automovilista, que fue identificado como Sebastián, de aproximadamente 25 años. También informaron que presentaba diversas laceraciones y una probable luxación de la rodilla izquierda. Después de recibir atención inicial en el lugar, tuvo que ser trasladado en ambulancia ahí al hospital universitario. Las autoridades realizaron maniobras para mitigar los riesgos provocados por este derrame de hidrocarburos sobre la carpeta asfáltica, y solo mencionar que el vehículo involucrado fue un Mazda 3 blanco que quedó con daños en la parte frontal después de chocar contra esta columna. Oiga, en otra información, ahora hablando de un incendio de una tarimera en San Nicolás de los Garza, movilizó durante la madrugada a elementos de rescate y provocó el desalojo de manera preventiva de 45 personas. Esto fue a las 12 de la noche con 5 minutos en la lateral de las vías y la calle Margarita 321 de la colonia 4 de Octubre, también conocida como Fomerrey 72. No se registraron personas lesionadas, por fortuna. Los daños se concentraron en el negocio y las autoridades mantuvieron vigilancia por riesgo de propagación
hacia viviendas cercanas. El establecimiento es conocido como Tarima Sánchez, dedicado a la compra y venta de tarimas, con una superficie aproximada de 50 por 15 metros. El incendio se registró en este negocio, en donde tuvieron que llegar los elementos de la policía municipal para poder atender a las personas que trabajaron ahí, pero también a una familia que habitaba ahí cerquita, que eran 7 integrantes, y tuvieron que desalojarlos. Después ya tuvieron que hacer el desalojo de 45 personas alrededor de 7 familias de las casas más cercanas a esta tarimera. Pero, como ya le decía, pues no se presentaron personas lesionadas durante esta emergencia. El incendio quedó confinado, aunque permanecía el riesgo de propagación debido a que algunas casas pues están ahí muy pegaditas. Entonces tuvieron que esforzarse en los trabajos durante la madrugada para enfriar la zona y reducir los riesgos. Oiga, es la 1:19 PM. Tenemos que marcar la primera pausa de este espacio informativo y ya regresamos con más aquí en Enfoque Monterrey. Quédese al pendiente.

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13: Bien, estamos de regreso para abordar la información local y es que tras encabezar la sesión de la Mesa de Seguridad para la Construcción de la Paz, el secretario general de Gobierno, Miguel Ángel Flores Serna, destacó los resultados obtenidos por Fuerza Civil. ¿Cómo lo dijo? Bueno, para conocer las declaraciones me voy a enlazar con mi compañero reportero del periódico El Porvenir, Alberto Medina, a quien saludo con muchísimo gusto a esta hora de la tarde. Medina, adelante con la información.
14: Hola, ¿qué tal, Fernanda? Muy buenas tardes. Tengas tú, la familia de Enfoque Porvenir MX y Metro Radio Monterrey. Este viernes, precisamente, en la reunión ampliada de Seguridad Pública del Estado, tuvimos la oportunidad de estar con el secretario general de Gobierno, Miguel Ángel Flores Serna, como el secretario de Seguridad Pública del Estado y titular de Fuerza Civil, Gerardo Escamilla Vargas. Y ambos celebraron de manera unánime el hecho de que la ENSU, la encuesta del INEGI, los haya puesto a los elementos de Fuerza Civil como el primer lugar en cuanto a rubro de confianza, seguridad integral, inversión y sobre todo en su amplio y buen desempeño. Esto para contener al crimen organizado, lograr la reducción inclusive de delitos de alto impacto y sobre todo transitar hacia una tranquilidad total de la gente de Nuevo León. Ahí también Gerardo Escamilla Vargas subrayó el hecho de los resultados tanto de la Operación Muralla como del Grupo de Coordinación de Seguridad Pública del Estado, este que se aplica dentro del área metropolitana de Monterrey, donde tan solo en esta semana se activaron y hubo más de 98 detenidos, esto en la zona rural, y 67 detenidos en la zona metropolitana del municipio de Monterrey. Algunos de ellos pillos o delincuentes que eran buscados por delitos de alto impacto, lo cual logra ser pues una acción muy atinada por parte de los cuerpos de seguridad para mantener precisamente a raya a estos pillos, a estos criminales integrantes del crimen organizado. También durante esta rueda de prensa y luego precisamente de esta sesión ampliada de seguridad, se dio una felicitación de manera directa a las diferentes secretarías de seguridad pública de los municipios de Nuevo León, precisamente por la coordinación que han estado llevando a cabo para pues mejorar lo que vendría siendo la percepción y la operatividad de los elementos para pues mantener, por así decirlo, unos mejores resultados, esto de cara a la tranquilidad de los ciudadanos. Por último, y dentro de esta reunión de seguridad, también se celebró la detención de un criminal que operaba al sur de Monterrey, propiamente en la Colonia Independencia, identificado con el apodo como el Chino Payaso, quien precisamente operaba desde Nayarit, aquí en el estado de Nuevo León, y ya este era un generador de violencia y era muy perseguido precisamente por los diferentes entes de seguridad. Pero ¿qué te parece si escuchamos tanto a Miguel Ángel Flores Serna como a Gerardo Escamilla Vázquez?
15: La encuesta ENSU, la cual mide confianza y desempeño, y nuevamente colocan a la Policía de Fuerza Civil en primer lugar. En el rubro de confianza por más de 3 números decimales y en el rubro de desempeño por 2 números decimales. Es lo mejor que ha estado calificada Fuerza Civil históricamente. Y también felicitar a las policías municipales porque de los primeros 15 lugares del top 15, 7 policías municipales de Nuevo León ocupan esos números.
16: En cuanto a Fuerza Civil, este trimestre se recuperó el primer lugar nacional en tanto a la percepción del desempeño, así como a la confianza ciudadana, lo que nos alienta a seguir sirviendo a los neoloneses, que nos distinguen con el orgullo de ser catalogados como la mejor policía de México. Muchas felicidades a todos y todas los integrantes de esta mesa.
13: Bueno, ahí las declaraciones, Medina.
14: Sin lugar a dudas, un punto importante para el secretario de Seguridad Pública del Estado como el secretario general de Gobierno es el hecho de que tanto la percepción como los resultados van de la mano, esto en la disminución precisamente de delitos de alto impacto.
13: Bien, muchísimas gracias, Medina, por la información. De haber algún otro tema, lo abordamos.
14: Claro que sí, bendecida tarde. Muy bien.
13: Gracias, buena tarde y excelente fin de semana. Oigan, otros temas. Pues hay actualización de este, tú dijiste, yo dije, sí, como el ring político, ¿verdad? De Andrés Mijes, que es el alcalde con licencia de Escobedo, con Samuel García, el gobernador de Nuevo León. Y es que, bueno, Andrés Mijes acudió a la capital del país para desafiar abiertamente a Samuel García al interponer una petición formal ante la Auditoría Superior de la Federación para fiscalizar a fondo los fondos federales asignados a proyectos de infraestructura que siguen sin concluir en Nuevo León. Vamos a escuchar la información completa.
17: El morenista Andrés Mijes Llovera acudió a la capital del país para desafiar abiertamente al mandatario estatal Samuel García al interponer una petición formal ante la Auditoría Superior de la Federación para fiscalizar a fondo los fondos federales asignados a proyectos de infraestructura que siguen sin concluir en territorio nuevo leonés. Respaldado por el legislador Alfonso Ramírez Cuellar y diversos legisladores federales de Morena, Mijes acudió al máximo organismo fiscalizador del país para gestionar esta revisión, la cual también abarcará el manejo presupuestal en el municipio de Escobedo. El aspirante a coordinador estatal de la defensa de la transformación y soberanía nacional recordó la postura de la titular del Ejecutivo Federal respecto a que la rendición de cuentas debe ser universal, puntualizando que solicitar fiscalización no equivale a hostigamiento ni a una falta de consideración institucional.
18: La confianza se gana dando la cara, no buscando protección desde el poder. Lo digo fuerte y claro, mentir desde el poder es cobardía, gobernar con mentiras es traición. Los ciudadanos merecen gobiernos que expliquen sus decisiones, rindan cuentas y respeten la libertad.
17: Adicionalmente, argumentó que los procesos de revisión fiscal no representan un riesgo para las administraciones íntegras, sino un mecanismo de consolidación.
18: Por eso hoy vengo voluntariamente a pedir que se revise también mi gestión como alcalde. Tengo las manos limpias y eso me enorgullece como alguien que aspira a defender la transformación y la soberanía en Nuevo León.
17: Al ser cuestionado sobre los señalamientos previos del jefe del Ejecutivo Estatal, el edil con licencia aseguró que evitará responder a descalificaciones infundadas, prefiriendo que sean los órganos fiscalizadores los encargados de dictaminar si existen anomalías financieras. Además, calificó la etapa actual de la administración estatal como un periodo caracterizado por la frivolidad, señalando que la ciudadanía demanda mayor responsabilidad en el manejo del erario. Por último, cabe detallar que el documento entregado ante la instancia federal solicita indagar el uso del presupuesto federal canalizado a los trabajos de ampliación del sistema del transporte colectivo, las obras vinculadas con la justa mundialista de fútbol, la carretera intercerrana, los planes de gestión hídrica y otras edificaciones financiadas con fondos federales. Para El Porvenir Radio y Enfoque Monterrey, César López.
13: Gracias a nuestro compañero César López por la información. Oiga, en temas de Congreso, las obras inconclusas en Nuevo León provocaron un nuevo enfrentamiento entre las bancadas de Movimiento Ciudadano y el PRI, ahí en el Congreso, luego de que la diputada Sandra Pámanes pues solicitara al alcalde de Monterrey, Adrián de la Garza, una fecha definitiva para concluir los trabajos de la carretera nacional y la zona de El Guajuco, mientras que el legislador priista Javier Caballero pidió que también se exijan cuentas al gobierno federal por diversos proyectos que continúan sin terminar. Entonces, la coordinadora de la bancada de Movimiento Ciudadano presentó un exhorto para solicitar al edil regio este informe detallado sobre los retrasos de la obra que iniciaron hace más de un año con una inversión superior a los 630 millones de pesos y que, según señaló, ha incumplido al menos 5 fechas de conclusión anunciadas por el propio municipio. Y afirmó que los vecinos de la zona enfrentan afectaciones constantes debido a la prolongación de los trabajos y consideró que el proyecto se ha convertido en un cuento de nunca acabar, al advertir que la fecha más reciente, que era el 30 de julio o de junio. Creo que era de junio, ¿no? Difícilmente, bueno, mencionan aquí que es de julio, pero pues que difícilmente podría cumplirse la construcción, ¿verdad? Con un mes de diferencia, pues obvio no se va a poder. Además, solicitó que la Auditoría Superior del Estado revise si la ejecución de la obra cumple con criterios de eficacia y eficiencia al considerar que el monto de la inversión obliga a garantizar resultados. También cuestionó el manejo del proyecto al señalar que el retraso refleja deficiencias en la administración municipal e incluso planteó la posibilidad de que existan adeudos con las empresas constructoras que estén frenando el desarrollo de la obra. Vamos a escucharla.
19: Calidad de partes de este Congreso para presentar un exhorto dirigido al alcalde de Monterrey, Adrián de la Garza, por este sinfín de fechas que ha estado señalando para la conclusión de las obras en lo que corresponde a la carretera nacional y la zona del Guajuco. Como bien sabemos, hace más de un año inició esta obra por parte del municipio de Monterrey con una inversión de más de 630 millones de pesos y hasta la fecha llevamos 5 fechas consecutivas de conclusión de obra anunciada por el mismo alcalde y que las cuales no se han cumplido. En ese sentido, queremos hacer un exhorto para que el alcalde directamente nos pueda informa esta soberanía a este Congreso del Estado, cuáles han sido los motivos por los cuales no se han podido concluir esta obra, y al mismo tiempo también a la Auditoría Superior del Estado para que revise si la obra cumple con los requisitos de eficacia y eficiencia en cuanto al cumplimiento, ya que la inversión de 630 millones de pesos es una cifra importante y por la cual también se establecen estándares de cumplimiento para que esto llegue a buen fin.
13: Bueno, también en respuesta al el diputado local del PRI, Javier Caballero, calificó como incongruente la postura de Movimiento Ciudadano al exigir explicaciones al gobierno de Monterrey, mientras dijo, omite cuestionar los retrasos en obras impulsadas por la administración estatal encabezada por el gobernador Samuel García. El priista también mencionó como ejemplos las líneas 4 y 6 del metro, el Parque del Agua, la carretera intercerrana, proyectos que también presentan demoras, por lo que consideró que el exhorto debería ampliarse para incluir una solicitud formal al Ejecutivo Estatal. Aseguró que la bancada del PRI respaldaría el punto de acuerdo únicamente si también se incorpora un llamado para que el gobierno del Estado informe sobre el avance y las causas de los retrasos en esta obra. Okay, con el objetivo de brindar mayor certeza jurídica a las familias que viven en unión libre, las diputadas de Movimiento Ciudadano, Paola Linares López y Marisol González, junto con Luis Alfonso Campa, mejor conocido como Pompo de los Payasónicos, pues presentaron una iniciativa para reformar el Código Civil de Nuevo León y ampliar los derechos de quienes mantienen una relación de concubinato. La propuesta plantea que cuando una pareja tenga una hija o un hijo en común durante su relación, el concubinato puede que quede legalmente reconocido, lo que permitiría generar de manera automática los derechos y obligaciones previstos en la legislación para esta figura. Entre los cambios que contempla la iniciativa se encuentra garantizar el acceso a servicios médicos y de seguridad social para las personas que viven en concubinato, además de reconocer al concubino sobreviviente como el familiar más cercano en caso de fallecimiento de su pareja, otorgándole los mismos derechos sucesorios que tendría un cónyuge siempre que se cumplan los requisitos legales. La diputada Paola Linares explicó que la intención es evitar que familias constituidas bajo este esquema enfrenten obstáculos legales en momentos de vulnerabilidad. La iniciativa surge a partir de la experiencia de Luis Alfonso Campa Pompo, quien relató que tras compartir 15 años de vida con Sofía Reina y acompañarla durante su enfermedad, no pudo participar en las decisiones relacionadas con su despedida ni en los servicios funerarios debido a que no existió un matrimonio civil entre ambos. También el promotor de la reforma señaló que su caso busca abrir la puerta para que otras familias no atraviesen circunstancias similares. No tenemos las declaraciones, ¿verdad? Bueno, algo que mencionaba en las declaraciones, porque sí le cuestionaron que es algo muy privado, pero sí se lo cuestionó la prensa de ¿y por qué no se casaron? Bueno, decía que no era tema de él, que él sí le propuso, pero ella tenía una relación previamente a la que iniciaron y no le dieron o no se pudo concluirle el tema del divorcio. Entonces, por eso estaban en ese en modo de concubinato. Y a la vez, pues, no, o en este caso no se le pudo reconocer. Entonces, por eso estaban buscando ya de alguna manera esta, que se modifique esto en la ley, y hasta le están mencionando como la ley Pompo. Ya le estaremos actualizando en qué queda este caso. Tenemos que marcar una pausa y ya regresamos con más.
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1: Hola, hola, ¿qué tal? Muy buenas tardes, un placer saludarlos el día de hoy viernes, inicio de fin de semana. La temperatura actual en el centro de Monterrey marcando los 26 grados centígrados. Un ambiente bastante agradable, esperamos llegar hasta 33 grados centígrados como temperatura máxima y ya por la tarde-noche este valor descenderá a 23 grados centígrados. El cielo de hoy estará medio nublado con una probabilidad de lluvia del 3% para la tarde de hoy. Para los próximos días la temperatura vuelve a incrementarse. El día de mañana sábado llegando hasta 35 grados centígrados como máxima con una precipitación del 20%. Posteriormente para el día domingo la temperatura máxima estará en 36 grados centígrados descartándose la probabilidad de precipitación, y para el día lunes, martes y miércoles de la siguiente semana la temperatura máxima estará entre los 38 y 40 grados centígrados. Vuelve a incrementarse esta temperatura con cielos despejados para que lo tenga muy a consideración y extreme sus precauciones. Y pasando a la República Mexicana, la tormenta tropical Berta ya alcanzó la frontera de Texas y generó algunos nublados y lluvias durante la tarde y noche del día de ayer, y también lo pudimos ver durante la madrugada y mañana del día de hoy, más que nada en el noreste del país, que nosotros estamos alcanzando todavía la nubosidad de este fenómeno. Mientras que en el occidente y centro del país todavía se concentran las fuertes lluvias debido a una circulación ciclónica que está interactuando con una vaguada en altura, y de hecho se espera así continúen las condiciones todavía durante los próximos días para esa región. Mientras que acá con nosotros en el norte y noroeste dominarán las altas temperaturas para los siguientes días, entonces tómelo mucho en consideración y extreme sus precauciones. Hasta aquí todos los detalles para Enfoque Monterrey. Mi nombre es Cristina Rodríguez y que tenga un excelente día.
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0: Bien, estamos de regreso en Enfoque Monterrey y déjeme presentarle esta entrevista que, bueno, nos acompaña a esta hora de la tarde. La presento la supervisora del Departamento de Afiliación Vigencia en el Instituto Mexicano del Seguro Social, que es la licenciada Claudia Elizabeth García Sánchez. Y esto es para poder abordar el tema que oficialmente fue el 22 de julio, estamos a 24, sí, el Día Internacional del Trabajo Doméstico. Entonces, el tema de la afiliación de las personas trabajadoras del hogar, que sabemos, pues es oficial este trabajo, ¿verdad? Está, y sabemos que lleva muchísimos años aquí en México. Entonces, pues, licenciada, para poder hablar de este sector de la población que muchos están, pues, ¿cómo se puede decir? En la informalidad, ¿verdad? Sí, entonces, sí. Pues, ¿por qué un seguro funciona para este sector de la población?
1: Ok, lo que pasa es que por muchos años fue un sector muy vulnerable, como tú lo mencionas. Sí. No tenían el acceso a la seguridad social ni para ellos ni para su familia.
0: Correcto.
1: Entonces, para el IMSS era muy importante crear una modalidad donde se les diera el acceso, igual que a todas las demás personas trabajadoras, a la seguridad social.
0: Muy bien. ¿Y qué personas se les llega a considerar así como personas trabajadoras del hogar?
1: Ok, muy importante. Una persona trabajadora del hogar es considerada como tal siempre y cuando realice trabajos en la casa de una familia, ya sea de limpieza, de cocina, cuidando niños, cuidando adultos mayores, pero siempre y cuando partiendo que sea en casa de un hogar, de una familia.
0: Muy bien.
1: No es lo mismo que una persona trabaje cocinando, pero en un restaurante, o que una persona trabaje haciendo limpieza en alguna oficina.
0: Justo le iba a preguntar para hacer la diferencia de quienes no aplican como trabajadores del hogar.
1: Así es. Te digo, la diferencia aquí va a partir en que presten sus servicios, como ya te mencionaba, pero para la casa de una familia o el hogar de una familia.
0: Muy bien. Y actualmente hay una percepción en específico para de quiénes son las personas trabajadores del hogar, o sea, actualmente.
1: Refiriéndote a
0: Que existe de que la mayoría pues son personas jóvenes las que están trabajando.
1: Edades. Sí, okay, como... aquí no tenemos una edad. No tenemos una edad ni de inicio ni término. Aquí cualquier persona que preste servicios como tal puede ser afiliada por su patrón. Cuando esto inició con un plan piloto...
0: No hay una edad límite.
1: No.
0: Muy bien.
1: No tenemos edad. Aquí el patrón es el que va a decidir a quién va a inscribir y con qué salario. Obviamente nos rige un salario mínimo y un salario tope. Pero claro, aquí ellos ya pues llegan a un acuerdo al hacer la contratación en cuanto al salario.
0: ¿Y cuáles son o serían las modalidades para desempeñar como el trabajo en el hogar?
1: Ok, aquí tenemos tres tipos de trabajadores del hogar. Hay trabajadoras que prestan servicios para un patrón de lunes a viernes o de lunes a domingo con un horario específico.
0: Ok.
1: Y residen en la casa de la familia. También hay otras personas que deciden trabajar para esta familia, pero nada más van y cumplen su horario de trabajo. Es decir, yo voy a trabajar 4 horas diarias de lunes a viernes y termino mi trabajo y me retiro a mi casa. O bien otras personas que trabajan por día o para varias personas. Aquí sí es válido. De decir, yo trabajo el lunes, voy con Claudia, el martes me contrata Francisco, el miércoles Panchito, etcétera, etcétera.
0: Y eso es válido. ¿Y los tres patrones la tendrían en el IMSS?
1: Así es. Aquí cada patrón va a hacer su registro por los días que trabaje con ellos.
0: Ah, muy bien. Sí. O sea, al momento de hacer el registro del patrón, que para allá iban mis otras preguntas, ahora sí del lado del patrón o la patrona, pues ¿cómo le puede hacer, cómo puede ir al IMSS y dar los requisitos o especificar? A ver, pues yo tengo a esta persona tales días en casa y ahora sí que, pues también, ¿de qué manera podemos asegurar que la persona va a estar o va a continuar con nosotros y que no va de un día para otro a decir, ya no voy a estar en el con ustedes trabajando, pero pues la acabamos de inscribir en el IMSS?
1: Ok, aquí los pagos pueden ser por día, pueden ser por quincena, pueden ser mensuales, ahí el patrón decide.
0: Ok.
1: Según los días laborados, como tú lo mencionas, si él tiene toda la confianza, pues puede pagarlo por mes. Pero sí es bien importante, al momento de hacer la contratación, como es en línea, vamos a especificar los días que va a trabajar para mí y el salario que yo le voy a pagar, y ahí yo decido la periodicidad de los pagos. Si yo digo, pues yo confío, yo sé que va a estar conmigo toda la quincena, yo voy a poner que viene por mí 2 días a la semana, ellos pueden optar por hacer el pago de inicio total o bien pagar por día.
0: Ok, muy bien. Al IMSS, ¿verdad?
1: Al IMSS, así es.
0: Ok, y entonces, ¿se puede domiciliar el pago o se tiene que hacer directamente en las instalaciones del IMSS? ¿Cómo es
1: no,
0: esto?
1: No, se hace en línea y okay. Ahí tú decides cómo hacerlo. Puede ser el pago por SPEI ahí en el momento o bien generar la ficha de pago y vas al banco y se hace el pago.
0: ¿Cuál es la página exactamente para ahorita ya de una vez mencionarla?
1: Ok, es www.imss.gob.mx y ahí buscamos el apartado de personas trabajadoras del hogar.
0: Muy bien, y ahora para la persona trabajadora que ya está afiliada, ya le dijeron, ya estás afiliada, uh-huh. Y ahora, ¿cómo puede hacer esa persona para asegurar el servicio también para su esposo y sus hijos e hijas?
1: Ok, aquí tienen derecho a dar de alta a todos los beneficiarios legales, ya sea su esposo, sus hijos, obviamente cumpliendo los requisitos de las edades, y a sus padres siempre y cuando vivan y dependan de ellos, que vivan con ellos y dependan económicamente de ellos. También pueden registrarlos. ¿Dónde se hace? En la clínica cercana a su domicilio.
0: Muy bien. Sí. Son los papás de la persona que tiene el IMSS, ¿verdad? El IMSS,
1: así es.
0: Ok, bien. Y en el caso de la mujer embarazada, es decir, una trabajadora que pues esté o que se embarace en el momento, ¿verdad?, de que ya esté afiliada.
1: Ok, sí, también tiene derecho al servicio médico.
0: Muy bien.
1: Y la incapacidad, la duda, ¿tienen derecho a incapacidad? Sí.
0: Sí.
1: Obviamente para el pago sí hay que cumplir los requisitos de ley. Tiene derecho a la incapacidad y a la atención médica desde el primer día en que ella está registrada en el instituto, ya tiene derecho a todo.
0: Exacto, y esto también, por ejemplo, una vez que ya concluyen el embarazo, el tema de las guarderías, o bien que lleguen las personas trabajadoras y que digan, bueno, pues yo tengo a mis hijos, ¿verdad? Ya entonces automáticamente pueden obtener la información para inscribirlos en guardería.
1: Así es, tienen derecho a las prestaciones también.
0: Ok, y pues no sé si nos falta abordar algún otro tema que las personas deban estar al tanto al momento de que se les haga su registro en el IMSS.
1: Así es, pues hablarlo con su patrón, ya que les den su hoja de registro, acudir a la unidad de medicina familiar, porque esto no se hace en automático. Ellos tienen que ir a su clínica cercana a su domicilio a registrarse ella o él y sus beneficiarios legales.
0: Muy bien, entonces ya nada más con su información.
1: Así es.
0: Llegan ahí directamente en algún módulo mencionado.
1: Es en la ventanilla de afiliación vigencia.
0: Ok, muy bien. ¿Y en qué horario se puede hacer esto?
1: Ok, la contratación puede ser los 365 días.
0: Ese es en línea. Así para los patrones que nos estén escuchando, decía, pues es el SPEI, está súper fácil el pago al momento. Pero en el caso de las...
1: Sí. Ok, es de lunes a viernes, de 8 a 3.30, es que es el turno de día.
0: Ok.
1: Y ya en la tarde es hasta las 7 y media, alrededor de las 7 y media en la UMF.
0: Muy bien, ¿no? Pues también hay una amplitud.
1: Es amplio, así es.
0: Tremenda, ¿verdad? Uh-huh. Bueno, muchísimas gracias, licenciada Claudia, por haber estado con nosotros y compartirnos todos los detalles para que presten atención y que pues lo platiquen, que lo pregunten al momento también que van a llegar a un nuevo trabajo, ¿verdad?
1: Así es.
0: Muchísimas gracias, licenciada Claudia. Gracias también al Instituto Mexicano del Seguro Social por acercarnos a estos temas que, bueno, muchos los desconocemos, ¿eh?
1: Así
0: definitivamente
1: es.
0: Y sobre todo las personas trabajadoras del hogar. Muchísimas gracias.
1: Gracias por la invitación.
0: Gracias también a ustedes por haber estado escuchando. Tenemos que hacer una breve pausa y ya regresamos con más.

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18: Bien, estamos de regreso y en la recta final de este espacio informativo. 1:53 PM, vámonos a los espectáculos con Dinora Ríos.
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19: Así como se los compartí en los avances, pues desgraciadamente Ben Affleck está pasando por un momento difícil en su vida. Ha fallecido su madre, Chris Ann, a los 83 años, así que pues Cassie y Ben están realmente afectados. Ella, Chris Ann, falleció tras ser diagnosticada con cáncer de páncreas en diciembre pasado. Le dieron 6 meses de vida. Su mayor deseo tras el diagnóstico era ver a su nieto Atticus, hijo de Casey Affleck, graduarse de preparatoria. Y según contó su familia, así fue. Asistió al evento junto a ellos el 31 de mayo y falleció apaciblemente mientras dormía 2 días después. Así es que, bueno, pues descanse en paz Chris Ann, la madre de Ben Affleck y Cassie Affleck. Vamos a cambiar de información. Fíjense que, pues, Apple se lanzó a grabar novelas. ¿Qué es lo que está haciendo? Presentó Nido de Villanas, esta micronovela en formato vertical, grabada íntegramente con el iPhone 17 Pro. La serie, compuesta por 14 episodios breves, marca la incursión de esta compañía en un género emblemático para México y América Latina. La producción reúne a figuras reconocidas de las telenovelas. Participan, fíjense, Itatí Cantoral, Gabriela Spanik, Ella Belden, Mariana Torres, Carlos Saíd, Luis Fernando Peña y Omar Fierro. Habrá que verla. Habrá que ver a dónde se aventuró Apple, qué es lo que están haciendo. Me imagino que ha de tener gran calidad para el elenco tan grande de actores que tiene. Y bueno, pues ya para despedirnos, tenemos información de las vacaciones de verano de los Sussex, en las que visitaron distintos puntos de Europa. Tuvieron una gran carga emocional, en especial para los príncipes Archie y Lilibet, que podrán entender en el futuro de qué se trató toda esta vacación. Y es que, de acuerdo a las fotos que compartió Meghan Markle de su viaje, sus hijos pudieron visitar la antigua casa donde creció Lady Di, su difunta abuela. Ella compartió con sus seguidores una de las imágenes más personales de las vacaciones. Recordemos que ellos no son mucho de mostrar a sus hijos públicamente. En esta ocasión lo hicieron y en la fotografía se ve al príncipe Harry, el príncipe Archie y la princesita Lilibet durante durante la visita a Althorp House, que es esta residencia donde creció la princesa Diana. En la imagen que compartieron en Instagram, se ve a Harry y Archie con ramos de flores mientras caminan junto a Lilibet por los jardines de la propiedad, y esto hace pensar que la familia acudió al lugar donde descansan los restos de la princesa Diana. Además, como les digo, pues es muy raro que ellos dejen ver a sus hijos, y se dice que durante este viaje, además del Reino Unido, donde aparte hubo un encuentro privado con el rey Carlos III y la reina Camila, también tuvieron una parada en Portugal. Estas fotografías que compartió Meghan Markle, pues dejan ver varias escenas de distintos momentos del viaje y las actividades que compartieron juntos. Se ve que la pasaron realmente increíble. Algunos medios británicos aseguran que los Sussex se hospedaron en Althorp como invitados de su tío Charles Spencer, hermano de la princesa Diana y actual conde Spencer. El vínculo entre Harry y la familia se ha mantenido estrecho desde la muerte de la princesa Diana, y el duque ha recurrido a la propiedad en distintas visitas al Reino Unido. Así las vacaciones de esta familia real. Hasta aquí la información del mundo de los famosos. Se quedan con más en Enfoque Monterrey. Yo soy Dinora Ríos. Que tengan maravillosa tarde.
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18: Bien, y ahora nos vamos con los deportes con Alberto Cantú. Adelante, Alberto.
7: Hola, Fernando, gusto saludarte. Empezando el viernes, este fin de semana, con información de Tigres, acabó la novela Ángel Correa. Ángel Correa es oficialmente refuerzo de River. Tigres lo venden $19 millones. Con esto, Ángel Correa llegó hoy por la mañana a Buenos Aires, Argentina, para irse al equipo argentino, y Tigres tendrá dinero para incorporar refuerzos. Interesan John Kennedy del Fluminense, Petar Musa del Dallas, de la MLS, y Dejan Jovelic, un futbolista serbio del Galaxy. Correa, en 54 partidos con Tigres, anotó 23 goles y 14 asistencias. Asistencias, fue subcampeón de la Liga MX en la apertura 25 y subcampeón de la Conca Champions en mayo pasado. Que le vaya bien a Angelito Correa y que nunca más vuelva al fútbol mexicano. Pasándonos a información también de Tigres, el equipo hoy entrenó en el set en San Nicolás. La novedad, Mauro Lainez, refuerzo de Tigres, hermano de Diego Lainez, llegó a los Tigres ayer por la tarde. Hoy tuvo su primer entrenamiento, y Guido Pizarro, el técnico de Tigres, en conferencia de prensa dijo que será difícil suplir a Ángel Correa, pero que espera que la directiva haga su trabajo en el mercado de fichajes y traigan buenos refuerzos. No quiso dar nombres ni la cantidad de jugadores que van a venir al equipo, pero con la entrada de dinero que tuvieron por Correa, seguramente habrán buenos fichajes. En Rayados presentaron ayer por la tarde como refuerzo a Hugo Kuipers, delantero nacido en Bélgica, que proviene del Chicago Fire. Dijo que quiere dejar un legado histórico en el Monterrey, marcar muchos goles. Habló maravillas del estadio, de la afición, y bueno, Matías Almeida, técnico de Rayados, hoy en rueda de prensa dijo que el delantero Hugo Kuipers, y también el refuerzo Orbelín Pineda, mediocentro ofensivo mexicano, harán el día de mañana el viaje a Aguascalientes con el Monterrey para posiblemente tener minutos ante el Necaxa el próximo domingo en la Liga MX. Así está la situación en Rayados y Tigres. El partido de Tigres el día de mañana a las 9:00 p.m. en casa ante el San Luis. Rayados el domingo en Aguascalientes a las 5:00 p.m. Ya para cerrar la información, el mexicano Isaac del Toro culminó séptimo en la etapa 19 del Tour de Francia, a 2:41 del ganador Tadej Pogačar. El esloveno compañero de Isaac está liderando el Tour de Francia en la clasificación general, y en la clasificación de jóvenes el mexicano marcha en la primera posición, quiero corregir, tiene una ventaja de 24 segundos sobre el francés Paul Seixas. Y con esto, bueno, la etapa 20 del Tour de Francia el día de mañana, y el evento de ciclismo en ese Tour de Francia finalizará el próximo domingo.
18: Bien, muchísimas gracias, Alberto, por la información.
7: Pendiente, buenas tardes.
18: Bien, buena tarde. Buen fin de semana, por cierto. Buen fin de semana también para usted. Gracias por habernos estado acompañando, no nada más este viernes, sino toda la semana. Regresamos el lunes puntuales a la 1:00 p.m. con más información. Le acompañó con muchísimo gusto Priscila Estrada en la producción, también Alejandro González, Richie Garcés en el control técnico y una servidora, Fernanda López Vanegas, en la locución. Pase un excelente viernes, excelente fin de semana, cuídese mucho, diviértese mucho. Bye bye.

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0: Ahí estamos, gracias. ¿Cómo están? Buenas tardes. Saludos a toda la gente que está en sintonía de la ranchera de Monterrey en esta tarde. Una tarde bastante calurosa. La temperatura en este momento nos indica el termómetro. ¿Cuántos grados tendremos? ¿35 o 30 grados? 30 grados centígrados en la zona centro de Monterrey. Muy buenas tardes. Gracias a toda la gente ahí por esa comprensión, porque bueno, 32 grados es lo que nos indica el termómetro de Núcleo Radio Monterrey. Y bueno, gracias a la raza por la preocupación. Tuvimos un detalle aquí, obviamente con el equipo, pero ya prácticamente ya estamos al 100% para que se queden con nosotros a través de la más completa ranchera de Monterrey. Jerry Vázquez de aquel lado, de este lado el Rorro, contigo hasta las 6 de la tarde, y como siempre aquí el guardián también, es el guardián de todo, ¿va? El guardián de la radio, el guardián de la ranchera, el guardián de modalidades intermedias, el guardián de, no, pues de todos lados,
1: de la calle
0: también, que por cierto la próxima semana el movimiento, la unidad móvil estará allá en Guadalupe, municipio de Monterrey, y en Cadereyta, para que la raza esté bien atentos de los lugares, de las ubicaciones. Ya lo mencionamos, Jerry Vázquez, de aquel lado, de este lado, el Rorro, te invito a que mandes ya tus mensajes para complacerte en esta tarde. Voy con los mensajes que van llegando en este momento, a ver qué nos dice la raza. A ver, Jerry, va este mensaje del público, vamos a escuchar qué nos dice la raza. A ver, ahí, ok, perfecto. Aguanta, ya acá, aguantamos el tiro. Ahí para que la gente mande mensaje 8-116-116-91. ¿Qué dice la raza? Ay, no sale, a ver qué. A ver, ahí va otra vez, mira, ahí lo estoy regresando. Ahí está, ahí está.
2: ¿Cómo mi Rorro? Ponme Laurita Garza o kilómetro 60, compadre. Un solo fuerte Ranger, rayas, Juan Cruz, compadre. Aquí escuchando de la ranchera Monterrey, compadre.
0: Órale, compadre, ya está. Ahorita te complacemos con todo gustazo.
3: Amigo Rorro, hey. Póngame ahí el rincón del viejo con el grupo parecido.
0: El
3: para
0: rincón.
3: A abrir el primer caguamón.
0: Ay, papá.
3: Y ya está como pata del bañil.
0: ¿En serio?
3: Viene
0: ¿cómo?
3: Viene el odio.
0: Dice Rorro, complázame con el corrido de Modesta Ayala, por favor. Saludos acá desde Apodaca, mi Rorro. Muy bien, gracias. Dice saludos, mi Rorro. Ponme el corrido de Ramón Ayala, abrigando la tumba. Saludos a la reparación de calzado acá en la Tolteca, de parte de Rodolfo Rico. Muy bien. Saludos para mi Rodo de Oro. ¡Ey! Ey.
4: Buenas tardes, Rorro.
0: ¿Qué pacho?
4: Oye, ya me cansé de decirle al guardián que no nos deje desconectados, hombre. Oye, pues, ¿qué es eso? Oye, está uno aquí escuchando, aquí yo he aprendido escuchando lo que viene siendo la ranchera de Monterrey. Oye, y no, anda el guardián ahí traveseando y nos desconecta. ¿Qué es eso?
0: Pues No, ya el bateo se bajó de acá de la antena, pero... Es que se cree Superman y la estaba deteniendo el vato, así. Y sí, la estaba deteniendo, pero...
1: Ya saben cómo soy.
0: ¿Para qué me invitan? Dice el guardián.
5: Buenas tardes, Rorro. Poner la canción del sapo, por favor.
0: La del sapo.
5: Para todos los que andamos en García en las aplicaciones.
0: Ya está, compadrito, con todo gusto. Bueno, vámonos. Ah, vamos a tener, en serio. Ah, ya. De una vez. Bueno, ya está. 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Vámonos con corridos y ahorita regresamos.

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1: Mi raza, anduve allá en León, Guanajuato, y se me ocurrió cantarles una rola que va más o menos...

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4: Las 5 de la tarde, ya con 28 minutos, seguimos en los corridos a través del 90.1 de FM. 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Dice por acá, ¿qué onda? Buenas tardes. Ponme el corrido de Luis y Julián, nomás las mujeres queda mi Rorro. Ya está, voy con un mensaje. ¿Qué dice la raza?
5: Rorro, ponme la canción del gato de Chihuahua.
4: El gato de Chihuahua, claro que sí, ahorita la ponemos.
6: ¿Qué tal, mi Rorro? Muy buenas tardes, viejo. ¿Cómo te encuentras?
4: Bien, bien.
6: Oye, la de Ezequiel Coronado con Poncho Villegón, mis compadres. Estamos aquí asando elotes, no le hace que haga calor, compadre. ¿Qué es la orilla del río?
4: Órale, ya está.
7: Ese Rorro, buenas tardes.
4: Ey, ¿qué onda?
7: ¿Cómo está ahí con el giro del gallo Rengo, por favor?
4: El Rengo del gallo giro.
8: Rorro.
4: Ey.
8: Oye, mi rey, no seas malito. Ponme la de Chito Cano, el corrido de Chito Cano. A la Yesicona Belicona, de ahí de la Cineguita. De la Cineguita.
4: Ya está, con todo y gusto. Hoy te la ponemos.
9: Buenas tardes, Rorro. Así me puede seguir con placer con un corrido ahí de caballos, ahí de Antonio Aguilar. El corrido de mi amigo el Tordillo.
10: Rorro, buenas tardes. Buenas tardes, Vázquez. Buenas tardes, Guardián. Ahí a ver si me puedes complacer con la entalladita, ya por décima vez que te la pido.
4: Ah, pero ahorita la ponemos. Vamos. Dice, ¿qué onda, mi Rorro? Ponme algo matón, algo que tengas por ahí del viejo Paulino, porfa. Saludos para toda la raza de Cañada Blanca. Saludos a la gente allá en Guadalupe.
11: Mi Rorro, el corrido de José Pérez León con los Tigres del Norte, por favor.
4: Sali, vale.
11: Desde Quinta Los Herederos.
4: Eso.
11: A mi compadre el Guardián, que ya anda contigo.
4: Un saludo para Verónica, alias la peli, que la peligrosa, de acá de Tacos. Ahí están trabajando, echándole ganas, muy bien. Dice, 2-1 Tigres, gana Tigres. Ahí está, gracias a la raza que está participando. Dice, Conda, buenas tardes, saludos para todos los que están escuchando La Ranchera de Monterrey, como siempre, al pie del cañón. Ponme la de Laurita Garza. Dice, muchas personas que están ahorita jugando mi Rorro a la lotería, acá en la colonia Nuevo León, de parte de Aldape. Guadalupe. Saludos para todos los que están ahí en la lotería. Dice 2-1 gana Tigres. 2-1 gana Tigres, ya las personas ahí participando. ¿Qué dice por acá? Jorge,
12: buenas tardes. Compláceme con el correo del rey, del Vicente Fernández, por favor, para todos los que escuchan la ranchera. Y por materiales del Carmen, para todos los resucitados de WhatsApp.
13: ¡Qué tranza, Rorro! ¡Ya no nos andan dejando en el abismo! ¡Feyo!
4: ¡Es que el guardián!
13: ¿Me podrás complacer ahí con la del regiotraficante, por
4: ay,
13: favor?
4: ¡Ay! Ahorita la ponemos.
14: Ya está, viejo, ya está.
4: ¡Ey!
14: Ya sabemos, ya sabemos, que como digo, ya mañana ahí temprano, para caer temprano. Ya está, viejo, no se apure eso.
4: ¡Órale!
13: ¡Vamos, Rorro! ¡Te oyes como robot!
4: ¡Ay! ¡La raza! ¿Cómo? ¿Como robot? ¿Cómo? No sé.
13: No, Rorro, te oyes como robot.
4: ¿A poco sí? No, pues no sé. Dice Tigres 2, San Luis 1. 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Órale, ahí está, gracias a la gente. 3-1, ganan los Tigres. 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Dice, quiero boletos de los Tigres, mi Rorro. Muy bien, ya están participando todos, ¿eh? Acá nos mandan otro mensaje. Bueno, nomás estoy esperando que se descargue. Voy con otro por lo pronto. ¿Qué dice?
15: ¿Dónde mi Rorro?
4: Hey.
15: Ahí la de el hombre de negro de los huracanes. Un saludito acá para el Monchi, para el papá y para la Jenny que está delicia acá en la esquina.
16: Échale, Rorro, buenas tardes. La bella Juanita con Chuy Vega por 15ª vez, como dijo el chavo ahorita. Saludos.
4: Tigres 3, San Luis 1. Nos siguen enviando sus mensajes, sus comentarios. Dice Rorro, gana Tigre 2-1. Dice, aquí estamos escuchando, ya nos pone ahí una gallina. ¿Esa que es la del estadio o qué? De acá, pues no sé, pero una gallina nos ponen ahí.
17: ¿Dónde, mi Rorro?
4: Hey, ¿qué pacho?
17: Panero, con Eliseo Robles. Saludos desde Suazua.
18: Saludos, Rorro, panzoncito, pancita de algodón.
4: Arrasa.
19: Tigres que disfruta mejor con una Coca-Cola. Tigres 2, San Luis 0.
4: Ajá, Dice, toma Coca-Cola, siente el momento. Tigres 3-1, gana el día de mañana. Tigres 2, San Luis 0. 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Ahí está la raza también participando. Bueno, son muchos.
20: Quiero una cheve, ganan los Tigres.
4: Este vato dice por acá, Tigres 3, San Luis 1. Vamos con el mensaje.
21: Tigres 3, San Luis 0. 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Gracias.
4: Eso, vámonos con música, mis estimado Jerry, te regresamos para sacar ganadores de esta super mega promoción de Coca-Cola.

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0: Ya estamos de regreso. Muchas gracias a la gente que sigue en los corridos de primera solo por la ranchera. Ahorita a las 6 de la tarde ya está preparándose el guardián para estar contigo en De Fiesta de Party de 6 a 8 de la noche. Le agradezco a la gente que lo sigue acompañando en esta tarde ya de fin de semana. 12 minutos ya para que den las 6 de la tarde. 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De hecho, ya vamos a dar a conocer los ganadores, se les va a mandar por ahí la información para que estés bien al pendiente de lo que se te va a indicar y mañana estés presente en el estadio de los Tigres, que se enfrentan al equipo del San Luis el día de mañana. Bueno, voy con mensajes antes de cerrar el programa. Dice, ¿qué onda, mi Rorro? Acá en Montemorelos estamos escuchando la ranchera de Monterrey. Ponme alguna canción de Vagón Chicano, ahí la del Gallo Gallina, por favor, si se puede. Claro que sí, voy con otro mensaje.
1: Gracias, mi Rorro.
0: Hey, ¿qué onda?
1: Campanero con Eliseo Robles.
2: ¿Qué onda, mi Roro?
0: ¿Qué onda? ¿Qué pasó?
2: Tigres, 4-1.
0: ¡Ah, Javi!
2: Compadre.
0: Guilla ya ni juega.
2: ¡Dos, amigo!
0: Tigres 2, San Luis 1, dice, y nos dicen el eslogan. Ahorita les vamos a mandar, nuestro departamento acá de eventos va a mandar toda la información para los ganadores, para que estén pendientes,
3: Hey, mi Roro, muy buenas tardes.
0: Hey.
3: Roro, te encargo un corredito, ¿no? De los arreros de Ramones.
0: Ajá.
3: Ahí te la pedí hace días y no le cansaste de poner. Se llama La Biblia del Ranchero.
0: La Biblia.
3: Por favor, mi Roro, y saluda a todos los de allá de la arena.
4: Bueno, ahí te encargo un corrido de Vicente Fernández de Caballo.
0: ¿Cuál? Uno. Todavía no he tomado café. Dice, ¿qué onda, mi Rorro? Tigres 3, San Luis 1. Muy bien, ahorita les vamos a mandar ya toda la información,
5: Toma Coca-Cola, siente el momento. 2-1, favor Tigres.
0: Eso, dice, ¿qué onda? Buenas tardes, mi Rorro. 4-2, San Luis, 4-2, se gana el equipo de Tigres. Ya quiero participar, muy bien, hay que estar pendiente. Ahorita ya vamos a mandar todos
6: los... Toma Coca-Cola, siente el momento. 2-3-1, a favor a Tigres.
0: 2-3.
7: Rorro, bonito tarde.
0: Hey.
7: Marcador. Tigres 4, San Luis 1. Tigres 4, San Luis 1.
8: 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Ganan los Tigres 3-0.
9: Toma Coca-Cola, siente el momento. Gana Tigres 3-0. Buenas tardes, saludos.
0: Oye, mañana va a estar ahí intocable, ¿va? Va a estar intocable la frescura musical, imagínate.
10: 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Con una Coca-Cola bien fría y viendo a mis Tigres 2.
11: Rorro. Coca-Seca, ponte el de José Silva Sánchez con Carlos y José.
0: Bueno, pues ya prácticamente nos vamos. Ahorita todas las personas que están participando, ahorita se les va a mandar la información. Ya por ahí tenemos algunas personas que son las que van a ganar esta promoción y ahorita les mandan toda la información. Tienen que descargar una aplicación, ahí les vamos a decir cuál. Y ya mañana, a partir de las 10, 11, 12 del mediodía, ahí les van a mandar la información ellos mismos para mandarles los boletos a través de esta aplicación y ustedes puedan accesar al partido el día de mañana. Así que bueno, gracias a toda la gente, gracias también a Coca-Cola por darnos también esta oportunidad de ganar con todos ustedes en esta gran promoción. Ya nos vamos, mi estimado guardián, entra ahorita a las 6 de la tarde,
12: San Luis.
0: ¡Ah, qué bañado! ¡Vámonos! ¡Buenas tardes!